0: Son las 6:09. 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

0: Son las 6:34. 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
2: En los mundiales han existido algunas goleadas épicas. Hungría nunca ha tenido la copa en sus manos, pero sigue siendo el equipo con más goleadas a su favor. Empezó en el Mundial de 1954, cuando derrotó a Corea del Sur con 9-0. Y la siguiente fue en España 82, cuando le hicieron 10-1 a El Salvador. Pero si hablamos de goleadas dolorosas, no podemos dejar de mencionar lo del partido Alemania contra Brasil en el Mundial del 2014. Los alemanes metieron 7 a la selección de casa, en su propia casa, Brasil. Las imágenes de una afición verde amarela horrorizada le dieron la vuelta al mundo. Yo soy David Feitelson. ¡Vamos, México!
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0: Son las 7:40.
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0: Son las 7:53. 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
2: Canadá será anfitrión por primera vez en su historia. El país organizó una Copa Mundial Femenina en 2015 con gran éxito y así demostró su capacidad como país sede. Dos veces ha clasificado para la Copa Mundial a lo largo de su historia, en México 86 y Qatar 2022, aunque no ha podido pasar de la primera etapa clasificatoria. Vancouver y Toronto serán sus ciudades que albergarán los partidos de esta justa y 2026 será el año en que pueda crear un legado para su selección. Yo soy Carlos Aguilar, el Zar. ¡Vamos México! 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
1: A tu salud, amiga.
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5: En 1970, Pelé fue la gran figura brasileña que conquistó el Mundial en México. En 1986, nuestro país volvió a ser sede y Diego Armando Maradona fue el astro que marcó la justa. En 2026, los mexicanos volvemos a jugar de locales y nos convertiremos en el primer país que organiza por tercera vez una copa. ¿Quién será el jugador estrella? Con tres sedes, Ciudad de México, Guadalajara y Monterrey, estamos más que listos para albergar 11 partidos, incluyendo la inauguración en junio del 2026. Yo soy Memo Schutz. ¡Vamos México! 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
1: A la pregunta, ¿qué es en realidad lo que poseo? Los sufis responden sin titubeos. Lo único que tienes es aquello que no perderías en un naufragio. Posees solo una riqueza de la vida que no para nunca. La inhalación que entregas a la exhalación y la exhalación que entregas a la inhalación. La respiración es la señal inequívoca de que estás vivo. Cada célula de tu organismo depende de ella para sobrevivir y estar sana. ¿Qué tanto lo valoras o lo agradeces? Sabemos que el estrés nos provoca hacer cosas poco sanas y nos incita a decir cosas que no deseamos a los que más queremos. Además, en la casa, en el trabajo y en la calle, todo parece moverse más deprisa. Los pequeños bips de los aparatos electrónicos que suenan y exigen nuestra atención inmediata. La publicidad que grita por todos lados para que le pongamos atención. ¿Quién tiene tiempo de pensar en respirar bien? Bah, lo damos por un hecho. Como diría Eckhart Tolle, el estrés es señal de que has perdido el presente. Muchos sacrificamos el presente para vivir en el futuro. Pensamos que la felicidad está en ese lugar inalcanzable y esperamos hasta que la noche llegue para entonces permitirnos descansar en la oscuridad y el calor de nuestras camas. Por suerte, tenemos la tecnología más avanzada para reducir el estrés en el momento en que lo deseamos. No me refiero al teléfono. Es tu respiración. La respiración te da calma en el caos. A diario inhalamos y exhalamos un promedio de 20.000 veces para absorber el oxígeno necesario. Pero al vivir con estrés, respiramos corto, solo con la parte alta de los pulmones, lo que no garantiza una oxigenación óptima. Si bien es el primer acto instintivo que realizamos al nacer, sentir cómo entra y sale el aire por la nariz de manera consciente tiene aplicaciones terapéuticas. Nunca es tarde para aprender a respirar bien. Así que dime cómo respiras y te diré cómo te sientes. ¿Sabías que la respiración va de la mano con el pensamiento? Dar y recibir con

como la respiración, es el eterno ciclo de la vida. Al dominar la respiración, dominas la mente e incrementas la inspiración, el entusiasmo y la vitalidad. Veamos. Cuando tu respiración es larga y profunda, el pensamiento es centrado y sereno. Cuando tu respiración es corta, solo con la parte superior de los pulmones, llevas lo mínimo de oxígeno a tus células y no usas toda la capacidad pulmonar que la vida te dio. El estrés del día y las prisas te roban la inspiración y son la causa de que respires así de mal. Cuando inhalas corto y exhalas largo, muestras un estado de melancolía o añoranza, como no queriendo dejar ir el pasado. Cuando inhalas largo y exhalas corto, demuestras ánimo, orgullo y exaltación. ¿Lo has notado? Cuando la inhalación y la exhalación son rítmicas y balanceadas, la mente está clara y tranquila. Te sientes centrado en un estado de armonía y serenidad. La respiración se vuelve casi imperceptible con la quietud mental y dejas de pensar, por ejemplo, al meditar. La respiración se corta cuando sientes un dolor muy fuerte, estrés o ansiedad, cuando te sientes débil o muy cansado. La respiración se acelera si detectas peligro con la excitación sexual o al practicar algún ejercicio cardiovascular, lo que ayuda a capotear la depresión. Es por eso que controlar la respiración calla el ruido del cerebro y crea paz interna y serenidad, sin contar que el oxígeno que inhalas provee de energía y salud a cada una de tus células para que funcionen mejor. Inhala y exhala mientras agradeces poder hacerlo, porque es señal inequívoca de que estás vivo.

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Sasha, su grupero, con el BTS. No, bueno, ¿cuánto nos ha enseñado BTS, este grupo de muchachos, todos, verdad? Como que uno los mira igualitos a todos, pero ellos nos han de mirar igualitas, igualitos, ¿verdad? Han de decir, híjole, ¿cómo harán para identificarse los mexicanos? Todos están igualitos, ¿verdad? No, es que ellos sí, si no trajeran el pelo diferente, se verían igual, ¿verdad? Qué educados, muchachos, qué decentes, muchachos, diría mi abuelita, ¿verdad? No, pues está muy bien, la neta, las armies, ¿verdad? El ejército de BTS vivieron momentos espectaculares, tanto en el concierto como en el Palacio Nacional, como toda esta experiencia, lo fuerte la reventa, ¿verdad? Y luego cómo compraron, dicen, ¿verdad?, los artículos originales que ellos traen para su gira y los revendieron en más, muchos cientos por ciento más. Qué tristeza. Pero bueno, a todas las fans, a todos los fans, ¿verdad?, de

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0: Son las 9:42.
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0: noches. Bienvenidas y bienvenidos a la Hora Nacional. Hoy, 10 de mayo, celebramos a todas las madres de México. Muchísimas felicidades en su día.
1: Sí, muchísimas felicidades. Y también celebramos a las personas que nos dan identidad. Empezamos con música en lengua zapoteca con la voz de Feliciano Carrasco Regalado, cantautor y promotor cultural del Istmo de Tehuantepec.
0: Vamos a festejar también a las maestras y los maestros de México.
1: Les diremos cómo tramitar su cédula profesional en línea, fácil y paso a paso.
0: Y les traemos la Chilanguía, que tiene lo mejor de las actividades en la Ciudad de México. Ya saben, con eventos gratis para toda la familia.
1: Así que quédense, por favor, porque tenemos información, historias, servicios e iniciativas muy interesantes.
0: Empezamos con música de Feliciano Carrasco Regalado. Él viene de Juchitán, Oaxaca, y ha dedicado su trayectoria a cantar en zapoteco, llevando chilenas y boleros a nuevas generaciones.
1: Su trabajo no solo es artístico, es también una forma de resistencia cultural. Escucharlo es entender que en México las lenguas originarias siguen vivas.
2: Mi nombre es Feliciano Carrasco Regalado y voy a cantarles un tema que se llama Mi Tierra, y estamos en la Hora Nacional.

0: Hoy, 10 de mayo, celebramos a todas las mamás de México. En nuestro país, más de 38 millones de mujeres son madres.
1: Su labor construye familias, entre abrazos, regaños y sabiduría, con todo cariño siempre. Vamos a ver y escuchar la siguiente cápsula dedicada a ustedes. Felicidades a todas las mamás.
2: En México, millones de mujeres despiertan antes de que salga el sol, no solo para iniciar su jornada, sino para sostenerla de todas y todos en el país. De acuerdo con el INEGI, hay más de 38 millones de mujeres que son madres, es decir, 7 de cada 10 mujeres mayores de 15 años. Desde quienes toman decisiones que marcan el rumbo de una nación, como la presidenta Claudia Sheinbaum, hasta las que recorren la ciudad para llevar a otros a su destino, son las mujeres, nuestro pilar social y familiar. Madres secretarias que organizan, resuelven y sostienen el ritmo cotidiano de su hogar y de la oficina. Mamás policías que cuidan con cariño y esmero a sus hijos, pero también cuidan de nuestras calles, aun cuando eso implique dejar por horas a quienes más aman. Casi 3 de cada 10 hogares en México son encabezados por una madre, muchas de ellas solteras que multiplican su tiempo, su esfuerzo y su amor. Más del 46% de las madres también forman parte de la fuerza laboral, sosteniendo a sus familias y a la economía del país. Su trabajo no siempre se reconoce en cifras, pero su impacto es incalculable. Hoy celebramos a las madres porque su fuerza no solo construye hogares, construye el presente y el futuro de México.
0: Con motivo del Día de las Madres, hoy vamos a hacer un repaso de los apoyos del gobierno federal para las mujeres en México. Actualmente hay alrededor de 67.6 millones de mujeres en el país, lo que representa el 51% de la población total.
1: Dentro de estos apoyos, el programa Pensión Mujeres Bienestar es uno de los más destacados. Beneficia a cerca de 3 millones de mujeres entregando 3.100 pesos bimestrales a quienes tienen entre 60 y 64 años.
0: Y no solo eso, también hay un programa de apoyo para el bienestar de niñas y niños, hijos de madres trabajadoras, de hasta 3.700 pesos bimestrales.
1: Es importante saber que estos apoyos forman parte de un conjunto de políticas del bienestar. Por ejemplo, el programa Apoyo a Madres Trabajadoras, que brinda recursos a mujeres que regresan al trabajo después de la licencia por maternidad.
0: Eso sale una parte. Hay también apoyos para mujeres cuidadoras en zonas rurales y programas de capacitación laboral.
1: Las mujeres representan una parte fundamental de la economía y estos programas llegan a un gran número de personas, ayudando a que más mujeres tengan más oportunidades.
0: Estos apoyos son un paso importante, pero debemos seguir visibilizando a las madres solteras, cuidadoras y mujeres que con estos programas pueden tener mejores condiciones de vida.
3: 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Comenzamos.
0: Pues nos da mucho gusto darle la bienvenida una vez más a nuestra colaboradora de teatro y muchas cosas más, la increíble Rebeca Moreno. Rebe, ¿cómo estás? Bienvenida.
4: Muy bien, muy contenta porque es el mes de mayo y en algunos países se dice que es el mes de la alegría porque se celebraban a las antiguas diosas, y de eso les voy a platicar. Fíjese que desde la época griega se celebraba en este mes, porque bueno, tiene que ver con la fertilidad, a la diosa madre de los dioses, que son Zeus, que son Hera, que son Hades. Era la diosa madre. Estaba casada con Cronos. Realmente se celebraba un gran sacrificio porque ella es la que logra que Cronos no se coma a sus hijos y logra que Zeus sobreviva. Entonces lo que ocurría es que, sobre pretexto de la fertilidad y que era la primavera y que seguimos, que las flores y los pajaritos cantan, los griegos celebraban todo el mes de mayo en honor a la diosa madre de los dioses por su sacrificio que había hecho al matar a su marido Cronos para salvar a sus hijos. Esta diosa después se convierte también en la diosa maya de los romanos, que luego es la diosa maya tal cual de los antiguos hispanos. Todavía existen los festivales de la maya o de los mayos, que se celebra sobre todo en el norte de España, en Navarra, en todos esos lugares, y es justamente lo que yo les decía, la festividad de las alegrías, que tiene que ver con la madre, con la mater. Mater es el vocablo del que viene la palabra madre, mater, matriz, lo que da vida. Por eso tiene mucho que ver con este mes de la fertilidad. Y luego, cuando se hace toda esta incorporación al cristianismo, se relaciona con el mes de la Virgen. Y no solamente tiene que ver con todas las creencias europeas, tiene que ver mucho con la Coatlicue, que también era la diosa creadora, madre de Huitzilopochtli, que era no solamente la diosa de la fertilidad y una diosa femenina, porque además acuérdense que los antiguos pueblos originarios de nuestro país eran duales. Es decir, mientras que hay culturas en el Oriente y en Europa donde el dios masculino es lo más importante, las diosas femeninas están relegadas. atrás, aquí la diosa femenina y el dios masculino tenían la misma importancia.
1: ¿Qué tal, eh?
4: Por eso, ajá, yo creo que también, acuérdense que esta Coatlicue también se llama Tonantzin y que se asocia con la Virgen de Guadalupe, y por eso tal vez es que en este país al menos la diosa femenina o la madre tenga esa importancia incluso por encima del dios masculino, el padre, o por eso es que sea tan importante para nosotros la madre. Tan es así que además de que la palabra madre en México puede tener muchos significados, ¿no? Puede ser algo como de mucho amor, pero también como de mucho desprecio. Por eso es que es tan importante a lo mejor en México. La madre es algo fundamental para los mexicanos y pues hay que celebrarla, ya sea en el contexto prehispánico o en el contexto que celebraron los griegos, la fertilidad y la alegría como los mayos en España. Este mes hay que celebrar a la mamá, a las mamás, a
1: este
4: las
1: mes y todo el año.
4: Este mes y todo el año.
1: Y nada de que voy a comer a tu casa, que vas a cocinar y luego lava los platos, no.
4: Simplemente decir que el 10 de mayo se celebra ese día en específico en México, porque así empezó una tradición, un periódico hace muchos años, a principios de siglo, y luego el secretario de Educación, que en ese entonces era Vasconcelos, en el 22 lo instituyó como el 10 de mayo, pero por ejemplo, en España es el 8 de mayo, hay lugares donde es el segundo domingo de mayo, pero casualmente
1: es en mayo.
4: En muchas culturas y en muchos países, por distintas religiones, se celebra siempre en mayo, y tomemos lo que dicen los españoles, maya, mayo, el mes de la alegría, el mes de las mamás.
0: Así buenísimo.
4: Es. Pues estoy muy contenta de estar siempre aquí, muchas gracias.
1: Al contrario, y gracias a ustedes, no se vayan.
4: A celebrar.
1: A celebrar.
0: En el marco del Día de la Maestra y el Maestro, que se celebra el próximo 15 de mayo, vamos a platicar de lo que está pasando en la educación básica.
1: Para empezar, estamos hablando de más de 20 millones de niñas y niños que asisten a más de 203 mil escuelas públicas entre preescolar, primaria y secundaria.
0: Y justo ahí entra el tema de las acciones. Por ejemplo, la beca Rita Cetina, que está pensada para aliviar un poco la carga en casa. Tan solo en primarias públicas, casi 10 millones de estudiantes la van a recibir para útiles y uniformes.
1: Y en secundaria también hay respaldo. Más de 5 millones de estudiantes ya cuentan con una beca universal. En total, si lo sumamos, estamos hablando de más de 15 millones de niñas y niños beneficiados con este apoyo.
0: Que además llega en un momento clave, justo previo al ciclo escolar. Incluso ya se contempla un apoyo de 2.500 pesos que se deposita antes de entrar a clases, justo para que las familias puedan prepararse mejor.
1: Y no todo es económico, también hay avances importantes en salud dentro de las escuelas. El programa de vida saludable ya censó a más de 10 millones de estudiantes y ha visitado más de 80 mil escuelas.
0: Además, 4.7 millones de niñas y niños han sido atendidos en clínicas. Y algo muy concreto, ya se han entregado 89 mil lentes gratuitos.
1: Y todavía hay más de 2 millones de lentes listos para entregarse. Esto busca una atención integral, no solamente en el salón de clases.
0: Y hablando justo del salón de clases, otro dato importante. En el ciclo escolar 2025-2026 se distribuyeron más de 155 millones de libros de texto gratuitos.
1: El programa La Escuela es Nuestra ha beneficiado a más de 13 millones de estudiantes en más de 137 mil escuelas.
0: Así que en un día como este dedicado a maestras y maestros, también se puede reconocer todo lo que está pasando alrededor de la educación de niñas y niños, porque pues es un trabajo en conjunto.
1: Sí, así es, que va desde la escuela hasta la casa buscando que todos tengan un mejor futuro.
0: Como cada semana llegó el momento de recorrer la ciudad. Esto es La Chilanguía, el espacio donde te traemos lo mejor de la agenda cultural y artística en la Ciudad de México, con opciones para todos los gustos.
1: Sí, así es. Hay exposiciones, hay conciertos, festivales y actividades familiares. Nuestros compañeros Orlando Abad y Germán Gastelum nos tienen la información para que armes tu plan y no te pierdas nada de lo que está pasando en la ciudad.
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6: ¡Eso! Bienvenidas y bienvenidos a la Chilanguía, donde la ciudad se vuelve plan. Si no sabes qué hacer ni a dónde ir, aquí te damos la ruta.
7: Arrancamos en el Palacio Postal, con paisajes compartidos entre México e Italia. Está en Tacuba número 1, Centro Histórico, abierta de martes a domingo de las 10 de la mañana a 17 horas, con entrada libre. Una exposición que conecta arquitectura, memoria y vida cotidiana, Orlando.
6: Tip número 2, vayan a Chapultepec, es hermoso. El Museo Tamayo de Arte Contemporáneo presenta El Gesto y lo Invisible. Está disponible hasta julio, de martes a domingo, de 10 de la mañana a 6 de la tarde. Es una experiencia para mirar más allá de lo evidente.
7: También está Habitantes del Insólito, de Remedios Varo, en el Museo de Arte Moderno, ideal para sumergirse en lo surreal, en la magia, en el esoterismo.
6: Hablando de magia, les hemos platicado aquí sobre el homenaje al ídolo Pedro Infante, el 25 de mayo en la Casa de Cultura de Azcapotzalco. Y bueno, se trata de una jornada cultural con proyección de películas del ídolo, música en vivo y presentaciones de intérpretes que recrean su repertorio, además de varias actividades para recordar su legado en el cine y en la música mexicana.
7: Un plan completo para conectar con la nostalgia y con nuestra historia.
6: La ciudad ya está lista, solo falta que ustedes se convenzan y salgan. Vamos a visitarla,
7: ¿vamos?
6: Conocerla.
7: ¿Vamos? ¿Vamos?
6: ¿Vamos? ¿Vamos? ¿Vamos? ¿Vamos? Sí, señor.
8: Me equivoqué y dije chilaquiles.
0: En nuestra sección de servicios, hoy les vamos a explicar cómo tramitar la cédula profesional en línea. Este documento que es tan importante para poder ejercer tu profesión en México.
1: Este es un proceso accesible que hoy puede hacerse de manera digital. Vamos a ver y escuchar la entrevista que Orlando Abad le hizo a Axel Pérez.
6: Bienvenidos a una sección que puede salvarnos la vida en muchos casos, porque a veces parece que se nos cae el mundo cuando no sabemos bien qué trámites hacer. Y este es un trámite muy importante para todas las personas que estén en los últimos semestres de su carrera o que ya hayan terminado y tengan dudas de qué sigue con la cédula profesional. Para eso tenemos a un especialista, es el siempre seguro Axel Pérez. ¿Cómo estás, Axel?
9: Muchas gracias, Orlando, y saludos a todo nuestro auditorio, a nuestros amigos de La Hora Nacional. El día de hoy vamos a hablar de este tema tan importante, que es la cédula profesional.
6: Claro, bueno, primero hay que saber que la cédula profesional es muy importante para ejercer nuestra carrera.
9: Así es, bueno, la cédula profesional tiene un objetivo principal, que es el comprobar que tenemos los conocimientos necesarios para ejercer una profesión. Imagínate esto, se fundó desde 1945. Anteriormente, durante décadas, se realizó el trámite de forma presencial. Tenías que ir, formarte, ir al banco, regresar con tu voucher.
6: Los tres sellos, las dos copias.
9: Afortunadamente, esto ha mejorado y el trámite es mucho más rápido ahora.
6: ¿Qué es lo que se necesita para hacer este trámite? Bueno, de entrada es para quienes ya terminaron sus estudios universitarios.
9: Así es, y no solo universitarios, también nivel técnico, técnico superior, licenciatura, maestría y doctorado. Y los requisitos son los siguientes. Van a requerir tener una cuenta de correo activa, tener su firma electrónica. También requiere que tenga una tarjeta bancaria o una tarjeta de crédito para realizar el pago. Y por último, y lo más importante, tu CURP, tu clave única de registro poblacional.
6: Y ya que tenemos todos estos documentos, me imagino que debe ser en digital, ¿no?
9: Sí, vamos a necesitar una computadora o desde el mismo celular podemos realizar el trámite. Los pasos son los siguientes. Vamos a entrar al siguiente link, que es gob.mx/cédula-profesional.
6: gob.mx/cédula-profesional. Ok.
9: Una vez que estamos ahí, el sistema nos va a requerir que validemos nuestra personalidad mediante la firma electrónica.
6: Sí, señor.
9: Realicemos el pago ahí mismo en la plataforma y mediante un correo electrónico nos va a llegar un PDF con nuestra cédula profesional digital.
6: ¿Cómo cuánto tiempo tarda?
9: No, el mismo día vas a tener tu cédula profesional.
6: ¿Así de rápido?
9: Una de las novedades es que esta cédula profesional contiene un QR, el cual cualquier personal de recursos humanos o algún reclutador puede validar la autenticidad de tu cédula.
6: Simplemente con el celular.
9: Con el teléfono, sí, así de rápido.
6: Axel, en el mundo digital existen riesgos y peligros. No sé si aquí sea el caso en el que a lo mejor haya algo de lo que nos tengamos que cuidar para este trámite.
9: Sí, alerta. Es muy importante que verifiquen la autenticidad del sitio web. A mí me pasó, entré al navegador, busqué cédula profesional y me aparecieron más de 10 sitios falsos. Entonces es muy importante que vayan al oficial. El oficial es gob.mx/cédula-profesional.
6: ¿Lo podemos repetir, por favor?
9: Claro que sí. gob.mx/cédula-profesional.
6: No se equivoquen de sitio porque, bueno, al final estamos dando datos muy sensibles.
9: Sí, incluso podemos hacer hasta pagos y caer en algún fraude.
6: Pues no se confundan, no se equivoquen. Y si usted está en esos trámites, puede volver a buscar este fragmento en el YouTube de La Hora Nacional para que no se nos olvide.
9: Y algo muy importante, si ustedes terminaron su carrera antes del 2018, es necesario que hagan el trámite de forma presencial en las oficinas de la Dirección General de Profesiones, que está ubicada en Avenida Revolución, en el número 1245, en la Colonia Campestre.
6: Bueno, Axel, pero si hay dudas o de pronto nos perdemos en el mundo de la web, ¿te podemos contactar para preguntarte algo?
9: Claro que sí. Recuerden, esta sección la hacen ustedes y pueden escribirme a axeltecnotips@gmail.com o seguirme en mi red social de Instagram en axeltecnotips.
6: Axel siempre tiene las respuestas. Continuamos en La Hora Nacional.
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0: Tres personajes, tres universos internos y una atmósfera que transita entre lo real y los sueños. Así es como se construye la obra Ni una palabra. Esta puesta en escena usa el silencio, la tensión y el juego como motores dramáticos.
1: Vamos con la entrevista que le hicieron María Luisa Peralta y Orlando Abad a parte del elenco.
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12: Familia y amigos de la Hora Nacional, estamos aquí con el elenco de Ni una palabra o de cómo convertirme en el mar.
6: Y va a ser un placer saber de qué se trata y cómo hemos llegado hasta este punto en una obra súper interesante en la que hay mucha imaginación. Les vamos a presentar a Diego, a Fabiola y a Aurora, que ya nos había acompañado aquí en la Hora Nacional. Yes. ¿Cómo están? Bienvenidos, bienvenidas.
13: Muy bien.
14: Muchas gracias.
12: Muchas gracias.
6: Gracias a ustedes por venir a platicarnos de una obra que, a ver, bien dijo María Luisa, vamos a empezar por la dirección. Y mencionábamos que eres un director muy joven, Diego. ¿Qué tal esta experiencia?
14: Difícil. Es la primera vez que dirijo algo solo. Siempre como que busco hacer algo colectivo con los proyectos que hacemos. No me gusta ver como la dirección como párate ahí y sea un títere más. O sea, me gusta como que también las actrices, actores como que intervengan en el proceso a la hora, porque aprendes muchísimo y se expande mucho la hora del montaje, de más ideas, no solo te cierras a una sola visión, siento que ahí se expande.
12: Platíquenos un poco de qué va.
13: Bueno, Ni una palabra es sobre Ana, que constantemente estamos en sus sueños. Bueno, de hecho la obra transcurre en un sueño de ella y se encuentra con su mejor amiga de la infancia, que es Betty. Y Betty, a lo largo del sueño, intenta hacer que Ana recuerde algo que Ana vivió en su infancia. La obra trata de eso, de cómo Betty se va esforzando para hacer que Ana recuerde esto, que ese recuerdo está haciendo que ella, ya en su adultez, tiene unos 20 años, se vaya manifestando en su cuerpo y todo el tiempo la esté atormentando.
15: Sí, pues Betty es la amiga imaginaria de Ana, de cuando ella la creó, cuando tenía unos 10 años por ahí. La acompaña en un viaje a la playa, que es donde sucede este trauma. Y mientras Ana vive esto que la marca de por vida, Betty está ahí como una amiga mayor que la va a proteger de que no le duela demasiado lo que le está sucediendo. Entonces ella la protege, pero se queda en el lugar donde sucedió. Entonces, cuando la vida sigue transcurriendo normal, ya en la adultez la vuelve a buscar en los sueños se le aparece, le hace que vea cosas, que sueñe cosas, que escuche, y pues ella no lo entiende hasta que en la obra le revela qué es lo que sucedió. Ana lo recuerda y pues Betty lo que quiere es que sean libres como el mar.
12: ¿Qué emociones esperan ustedes despertar en el público al momento de que vayan a ver esta obra?
13: Yo creo que mucho el reconocerse, el escuchar a su cuerpo, el darse cuenta de cómo nuestro cuerpo siempre nos está hablando y cómo siempre hay que atender lo que nos dice e indagar sobre lo que nos dice.
6: Oigan, el teatro mexicano es muy importante para ustedes, para la cultura en general, y platicábamos que es también algo para destacar el que es dramaturgia mexicana contemporánea. Esta obra es un estreno de verdad, no se está reinterpretando nada. Eso también debe ser una carga profesional positiva para ustedes.
15: Sí, el texto es de Manja Loría, una dramaturga con la que se encontró Diego leyendo justamente dramaturgia contemporánea.
14: Bueno, es una compañía muy joven, esto es una coproducción tanto de Principio como de Clímax, como de Chuck Bolay, pero el que está ejecutando esta obra, pues somos personas muy jóvenes, que nos interesa estos discursos de gente que está escribiendo y pues qué tienen que decir, ¿no? Hacia esta sociedad, que es, como bien dijiste, discursos contemporáneos.
12: ¿Qué es lo que hace esta apuesta distinta a otras puestas en escena?
13: Es una obra muy inmersiva, creo yo, o sea, desde que entras, el sonido, lo visual, todo te lleva al mar, es como el ambiente que buscamos generar.
6: Sí, lo lograron. Fabiola, Aurora, Diego, ¿dónde, cuándo, cómo podemos ir a ver la obra? Inviten por favor a quienes nos están viendo.
13: Vamos a estar en el Teatro La Capilla todos los lunes de abril y mayo a las 8 de la noche. Ahí les esperamos.
12: Muchas gracias, Fabiola, Aurora, Diego, por estar aquí con nosotros. Ni una palabra o de cómo convertirme en el mar en el Teatro La Capilla. Continuamos con La Hora Nacional.
16: En la sociedad mexica, la guerra era un aspecto central. Los varones que asumían el rol de combatientes eran reconocidos como guerreros, pero las mujeres también eran consideradas guerreras cuando se encontraban en labor de parto, pues el nacimiento era reconocido como un acto de lucha por la vida. Las mujeres que morían en algún momento de la gestación o durante el parto se convertían en Cihuateteo, mujeres divinas o mujeres diosas. Cuando el recién nacido quedaba huérfano, su cuidado pasaba a manos de otras mujeres lactantes, llamadas chichihuame, quienes alimentaban a los bebés, los acompañaban en su crecimiento y les transmitían saberes, afectos y cultura. Con sus cuidados, ellas terminaban de formar a los seres humanos que llegaban al mundo sin estar completamente listos, como quedó registrado en el Códice Florentino.
17: ¿Y tú? ¿No eras así entonces cuando viniste? Antes no podías defenderte. Antes no podías extender los brazos. Sí, te hizo cuajar tu venerable madre, que junto a ti sufrió. Junto a ti se fatigó. Junto a ti estaba cabeceando de sueño. Y su venerable leche te hizo cuajar.
16: Con la conquista, las mujeres indígenas continuaron con estas labores dentro de sus comunidades y en los hogares de las familias españolas y criollas. De esta manera, ellas siguieron transmitiendo sus conocimientos y su cultura generación tras generación. Esta práctica se extendió a lo largo de la colonia y abrió una posibilidad para que mujeres indígenas y afrodescendientes tuvieran un ingreso significativo y lograran la subsistencia de sus propios hijos. Las chichiguas de la época novohispana cuidaron y alimentaron a las infancias de las familias principales. Pero estas mujeres también hicieron mucho por las infancias desfavorecidas, como en la casa de niños expósitos, donde fueron contratadas para alimentar a las niñas y niños huérfanos. En el México independiente, la práctica de las chichiguas se asimiló en la figura de las nodrizas europeas, quienes alimentaban a las hijas e hijos de las élites. A pesar de que las chichiguas ayudaron a disminuir los altos índices de mortalidad infantil, su labor ha sido muy poco reconocida históricamente e incluso fue cuestionada por los médicos del siglo XIX. Pero no podemos olvidar que fue a través de estas relaciones de cuidado que se tejieron vínculos sociales y culturales. Cuando una mujer indígena o afrodescendiente alimentaba a un bebé criollo, también le enseñaba cuentos y le cantaba canciones, muchas en lenguas originarias. Sus cuidados, apapachos y palabras aún resuenan en la cultura mexicana.

0: que van a cambiar el mundo. Esta es una frase del pedagogo brasileño Paulo Freire que hoy les traemos para reconocer a las maestras y a los maestros.
1: Así cerramos la primera parte de la Hora Nacional, pero no nos vamos sin mandar saludos. Esta semana van para Daniel Esquivel, Raúl Napa Pérez, Paul Hernández, Mariana Torres en Monterrey y Ana Cecilia en Querétaro.
0: También van abrazos para Luis Fernando Gómez en Guadalajara, Sofía Ramírez en Puebla, Carlos Méndez en Mérida y Andrea López en TJ, o sea, Tijuana.
1: Y cerramos con Jorge Castillo en Oaxaca, Fernanda Ruiz en San Luis Potosí, Diego Morales en Veracruz y Valeria Cruz en Toluca.
0: Escríbanos, estamos en YouTube, Facebook, Instagram, TikTok, X y Spotify.
1: También nos pueden contactar en el número 55 34 83 42 39, 55 34 83 42 39 o mandarnos un correo electrónico. Estamos como lahoranacional@segob.gob.mx. Muy buenas noches y excelente semana.
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0: Ya estamos de regreso con la segunda parte de la Hora Nacional y les tenemos muchísima información.
1: En temas de salud, el 12 de mayo es el Día Mundial del Cáncer de Ovario. El doctor David Isla Ortiz, del Instituto Nacional de Cancerología, nos va a explicar cómo podemos prevenir esta enfermedad.
0: Vamos a hablar de cultura y de grandes escritores mexicanos, por el aniversario del nacimiento de Juan Rulfo y los luctuosos de Carlos Fuentes y Jaime Torres Bodet, haremos un reportaje sobre su legado literario.
1: Además, les presentamos los flashazos del bienestar, información breve de programas y servicios de gobierno que buscan mejorar la vida de las familias.
0: En la Hora Naem o la Hora del Corazón,
1: niñas y niños de distintos estados de la República nos mandan saludos en lenguas originarias y nos recuerdan que México es uno de los países con mayor diversidad lingüística del mundo.
0: Pues cómo no, mi Leos, con música de Feliciano Carrasco que a través de sus letras difunde su lengua materna zapoteca.
1: Y les vamos a platicar de teatro, crónicas del diablo, cómo pintar gatos, esto y más en la siguiente media hora. Hoy vamos a hablar del cáncer de ovario, una enfermedad que suele diagnosticarse tanto por su condición silenciosa.
0: Y para eso nos acompaña esta noche el doctor David Isla Ortiz, cirujano, oncólogo y jefe del Departamento de Ginecología Oncológica del Instituto Nacional de Cancerología. Qué gusto tenerlo por acá.
4: Gracias por la invitación, para mí es un placer estar con ustedes.
1: Para nosotros de verdad que es un honor tenerlo aquí, sobre todo para hablar de un tema tan importante, porque el cáncer de ovario entendemos que es una enfermedad silenciosa. ¿Nos puede platicar un poquito del contexto de lo que acabamos de mencionar?
4: Es una enfermedad que se le llama silenciosa porque da síntomas muy inespecíficos. Generalmente da síntomas que están asociados como gastritis, como colitis, como problemas de urinarios, pero no es una sintomatología propia del cáncer de ovario. Y creo que aquí viene uno de los mensajes como muy fundamentales para toda la población. Es que hagan caso a su cuerpo, que escuchen a su cuerpo y que si tienen síntomas que son persistentes, como distensión abdominal, saciedad gástrica al comer, o que tengan dolor pélvico o dolores o síntomas urinarios y que son persistentes, esto habla de que hay algún problema y hay que pensar en cáncer de ovario.
0: ¿Y esto se encuentra, digamos, con chequeos de rutina? ¿Son específicos? ¿El Papanicolaou, por ejemplo, puede detectar esto?
4: El Papanicolaou, desafortunadamente, no es para cáncer de ovario. Papanicolaou es solamente para cáncer cervicuterino, pero el estudio de imagen, ultrasonido, tomografía, resonancia magnética son los estudios que hacen sospechar y al final el diagnóstico es histopatológico.
1: ¿Hay algún factor de riesgo o quizá un antecedente familiar que nos puedan hacer pensar que nuestro dolorcito de panza y distensión abdominal puede ser algo más?
4: Sí, hay pacientes, hay mujeres que tienen una asociación con enfermedades genéticas, sobre todo la asociada a BRCA, BRCA1, BRCA2, síndromes hereditarios de mama.
0: Perdón, doctor, ¿qué es ovario? BRCA?
4: BRCA es una mutación que se encuentra a nivel del gen de la célula y que normalmente está asociado con cáncer de mama y cáncer de ovario. Mujeres que tengan antecedentes familiares cercanos, hermanas, tías, abuelas, mamá.
0: ¿En qué momento podemos decir que ya la enfermedad está en una etapa muy avanzada? Y si ya estamos en esa etapa, ¿todavía podemos hacer algo al respecto?
4: Sí, algo que es importante es que desafortunadamente, y algo por lo que el Día Internacional del Cáncer de Ovario, es la sensibilización respecto a estos síntomas y identificarlos, porque el 80% se presentan en etapas avanzadas.
0: Okay.
4: Significa que ya no está confinado al ovario o a los ovarios, sino que ya se encuentra dando metástasis a nivel peritoneal o a nivel torácico. Aún así, en etapas avanzadas, que es ese 80%, hay muchas estrategias de manejo. Pero cambia el pronóstico. En etapas tempranas, una supervivencia de 90%. En etapas avanzadas, disminuye hasta un 40% la supervivencia.
1: Ahora, ¿se recomienda que, por ejemplo, cuando hagamos nuestra visita anual al ginecólogo, se le pida una revisión para detectar cualquier indicio de cáncer de ovario, si normalmente no lo hacen?
4: Cuando alguien acuda con el ginecólogo o médico especialista, siempre solicitar una adecuada evaluación, y algo que sucede con muchos ginecólogos es que realicen ultrasonido. Creo que eso es adecuado. El hacer una evaluación de los ovarios siempre va a ser fundamental para poder detectar una lesión o un crecimiento ovárico, pero ante síntomas que están persistiendo, creo que ahí es donde puede haber una bandera roja que nos pueda decir: hay que tomar un estudio mucho más detallado, marcador tumoral, estudio de imagen.
1: ¿Dónde podemos conseguir más información?
4: Sí, una son las del Instituto Nacional de Cancerología, donde directamente hay una plataforma donde pueden acceder y tener mayor información. Mis redes sociales, realmente hay pocas publicaciones, pero pueden estar presentes: Instagram, Facebook, en isla-david, y ahí pueden identificar alguna información que puede ser útil para todos ustedes.
1: Pues muchísimas gracias.
4: Sí, muchas gracias.
1: Y gracias a todos ustedes, quédense con nosotros. Ahora, en temas de cultura, nuestro compañero Germán Gastelum nos lleva un viaje por las letras mexicanas. Vamos a escuchar un homenaje especial a Juan Rulfo, Carlos Fuentes y Jaime Torres Bodet, tres pilares de nuestra literatura.
0: Sí, sus obras nos han marcado por generaciones, y con este reportaje vamos a recordar sus palabras para conectar con nuestra tradición literaria.
5: Amigos de la Hora Nacional, el mes de mayo es muy importante para las letras mexicanas en especial, porque se conmemoran eventos específicos de grandes letras y de grandes escritores que han marcado la pauta de nuestra literatura a nivel mundial. Estoy hablando del maestro Jaime Torres Bodet, de nuestro querido Juan Rulfo y, por supuesto, de Carlos Fuentes. Jaime Torres Bodet, imagínense, estamos hablando de la diplomacia, estamos hablando del amor a la educación, el gran poeta, y también escritor y también crítico, que en su momento llevó hasta lo más alto la educación de nuestro país. En los dos momentos en que fue secretario de Educación, lo que más inspiró y lo que más apoyó fue el evento de ir en contra del analfabetismo. Creó las instituciones como la del libro de texto gratuito, además de estar luchando constantemente que la educación era lo único que podía cambiar a la humanidad. Decía: los maestros son los primeros guerreros y soldados. Ellos no usan armas, ellos usan el pensamiento para ir construyendo la paz, porque la paz se construye a través de la ideología, a través de la filosofía. Jaime Torres Bodet también fue el primero y único secretario mexicano de la UNESCO. Gracias a él también se apoyó a muchísimos escritores y a mucha de la literatura latinoamericana, entre ellos nuestros grandes escritores como Juan Rulfo y, por supuesto, Carlos Fuentes. Juan Rulfo, ¿qué podríamos decir de Juan Rulfo? Es que con dos libros logró la eternidad: El Llano en Llamas y Pedro Páramo, que en su forma llevaron a hablar de México desde el interior. Dicen que Pedro Páramo manejaba el México a través de la intimidad y del silencio, algo que Juan Rulfo también hizo posteriormente, porque también fue un gran fotógrafo de las migraciones y del interior de nuestro país. Por otro lado, Carlos Fuentes, que nos trajo este libro tan importante que nos habló del mexicano a través de su comunidad, con el libro La Región Más Transparente. Él tenía 29 años de edad cuando lo escribió. Sin embargo, fue el de los tres escritores el más prolífero. Hizo 50 libros. También tenemos, bueno, parte de que él es tomado en cuenta como este boom latinoamericano, y él nació precisamente el 11 de noviembre y muere el 15 de mayo. Digamos que los tres de alguna forma siempre vincularon al mexicano como un ente universal. Decía precisamente Carlos Fuentes que a través del Pedro Páramo de Juan Rulfo entendió que se puede ser mexicano y universal al mismo tiempo. Algo que justamente el maestro Jaime Torres Bodet defendió toda su vida. El mexicano universal. Gracias a ellos tres, podemos decir que nuestra literatura se reconoció a nivel mundial. Léanlo para que tengamos esta esencia de lo que es realmente el mexicano. A través de su interior, a través de su exterior, a través de su importancia a nivel mundial. Gracias, amigos de La Hora Nacional. Nos vemos en la próxima.
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1: Llegó el momento de escuchar las voces más jóvenes del país en La Hora Naime. Niñas y niños de distintos estados de la República nos mandan saludos en lenguas originarias y nos recuerdan que México es uno de los países con mayor diversidad lingüística del mundo.
0: Pues cómo no, mi Leos. En nuestro país se hablan 68 lenguas originarias y más de 360 variantes.
8: Una mágica noche más en La Hora Nacional y aquí aprendiendo del futuro de México, de las infancias. Escuchar al futuro con mucha raíz porque en este momento La Hora Nacional se convierte
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8: Y como ustedes podrán ver, tenemos a dos grandes invitados. Me encuentro con Miranda y con Damián en esta noche de aprender y de escuchar. ¿Cómo están, amigos? Buenas
10: Muy
8: noches.
10: Bien. Buenas noches.
8: ¿Desde dónde nos visitan?
10: Yo los visito desde Santa María Tepantla.
8: En Oaxaca.
10: En Oaxaca.
8: Ella es Miranda. ¿Y tú, Damián, desde dónde vienes?
11: Desde Río Chiquito, en Oaxaca.
8: Tú me estabas contando una cosa muy bonita de tu lugar, que tenía un río muy hermoso. ¿Cómo es el lugar donde vives, Damián?
11: Depende a qué nos refiramos, sino a mi pueblo o a mi casa normal.
8: ¿A tu pueblo?
11: Ah, obvio. Hay mucha naturaleza, puedo ir las veces que quiera al río y solo cuando llueve se pone sucio, pero después de día se pone limpio otra vez.
8: Oye, Miranda, y tú además vienes con historias para contar maravillosas de una lengua muy bonita. ¿De qué nos vas a platicar?
10: Pues igual hay mucha naturaleza, hay ríos muy bonitos. Es muy bonito porque hay muchos animalitos. En la noche se ven las estrellas muy bonitas.
8: ¡Qué hermoso! ¿Ahí es donde se habla Omdi Odi?
10: No, se habla la lengua Ayu, que a lo mejor ustedes lo conocen como el Mije.
8: ¿Y hoy de qué nos vas a contar?
10: De la lengua Omdi Odi, el ayapaneco.
8: Cuéntanos, por favor.
10: Que me pone muy triste saber que esta lengua está desapareciendo poco a poco, porque ya hay menos hablantes.
8: Es una pena. ¿Cómo supiste que hay menos hablantes, oye?
10: Investigando y también yendo a ver a los pueblos. Y ya hay menos de 4 hablantes.
8: ¿Menos de 4 hablantes? Sí. O sea, es algo, como tú lo dices, muy triste. Sí, pero muy triste. Cuando se pierde una lengua, se pierde historia y se pierde tradición.
10: Se pierde tradición.
8: ¿Tú qué aprendiste del Omdi Odi?
10: Que es muy triste porque hay cada vez menos hablantes. Pero también hay que enseñarle a los niños para que crezca más esta lengua. Se pierde la gastronomía, se pierden sus culturas y sus tradiciones. Es muy triste saber eso.
8: Y es que aunque ustedes no lo sientan, de pronto perder esas cositas nos pega a todos porque es perder un poquito de México. Pero miren, si ustedes escuchan al futuro de México, como ya les dijimos, tiene raíz y eso es muy importante. Hoy mi amiga Miranda nos va a presentar un video. ¿De quién, Miranda? ¿Qué es lo que vamos a ver a continuación?
10: De mi compañero Isaac.
8: ¿Qué nos va a contar Isaac?
10: Isaac nos va a enseñar a saludar en la lengua Omdi Odi, que es el ayapaneco.
8: Y ustedes siguen aquí con nosotros en La Hora
9: Naime.
12: Hola, Hola, bienvenidos a La Hora Nightmare, tiempo del corazón de la Ola Nacional, un espacio donde niñas y niños estamos muy orgullosos por nuestro país. Soy Isaac y estudio en la Escuela Frida Kahlo en Los Reyes de Paz, Estado de México. Le presento la palabra que usaremos toda la semana. Juna, repitan conmigo. Juna significa hola ayapaneco. Significa hola. Repitan conmigo. Juna, repitan conmigo. Juna, repitan conmigo. Juna. Gracias.
1: Hace unos días, el 3 de mayo, fue el Día de la Santa Cruz, una fecha que celebra quienes construyen literalmente nuestro país, las y los albañiles.
0: Su trabajo diario es fundamental para sostener a México. Vamos con un reportaje que nos preparó nuestro compañero Orlando Abad.
13: Bienvenidos a la Hora Nacional. Hoy es 3 de mayo y va a ser una fiesta increíble, de esas que todo México celebra,

0: Platicando con el ingeniero Adán Hernández, ¿cuál fue la magia, el encanto que le hizo quedarse en la obra trabajando?
1: Más que nada, yo creo que las historias de la gente. Sí, le batallan mucho, sí le sufren mucho. Y no lo sabes hasta que tú lo vives. Realmente el hecho de trabajar fuera, pierdes todas las comodidades de tu casa. Ya no estás acostumbrado a que te levanten, te hagan tu desayuno, todo tengas limpio. Al contrario, tienes que hacerte de tus cosas, lavar tu ropa, cocinarte.
0: Yo detecto cierta fraternidad en este grupo de trabajo, ¿no? Hay mucha camaradería, hay mucho apoyo.
1: Tienes razón, nos llevamos aquí con los compañeros porque haces un equipo y es parte de todo. Llevarnos bien. Y esto que mencionas del 3 de mayo, pues la verdad es importante porque al final de cuentas es un agradecimiento que se le hace a la gente por su labor ardua. Realmente lo que hacemos debería de valorarlo el país, darle un poquito más de reconocimiento al sector constructivo.
0: Es mucha la gente que trabaja aquí y yo le quiero pedir un favor muy especial, que nos explique un poco cómo es que funciona este escalafón dentro de la obra.
1: Lo que pasa que aquí pues están divididos por varias áreas. Están los obreros, que son los que usan luego el casco amarillo, los electricistas que usan el casco azul, los plomeros usan a veces el verde, ya los arquitectos o los ingenieros usan blanco. Hay cascos grises que son para visitas y también por áreas hay niveles, ¿no? Desde un ayudante, un oficial, puede tener su cabo o a un maestro de obra.
0: Bueno, hay que escuchar a la gente que trabaja, hay que tomar en cuenta estas manos mexicanas que hacen del país un lugar mejor. ¿Algún mensaje para todos los camaradas que nos estén viendo?
1: Pues muchas felicidades por ser su día, porque gracias a ustedes son los que construyen México.
0: Todo el respeto y el cariño desde la Hora Nacional. Muchas gracias, Inge.
1: Gracias a ti, mi buen Orlando.
0: Nosotros continuamos.
2: Soy albañil de los buenos y no le temo a la muerte.
0: Es bien sabido que las manos mexicanas que laboran en la obra son valiosísimas, pero hoy quiero platicar con Juan Ramos, que lleva 15 años trabajando entre obra y obra y ha visto, miren, todos los niveles. Así que, primero que nada, feliz día, porque hoy es 3 de mayo y hay que celebrar.
3: Es el día que nos toca hoy, ahora sí festejarlo, ¿no? Pues ahora sí, como todas las obras lo festejan, lo celebran y todo acá, ¿no? Una comidita buena, o sea, acá, ¿no? Eso es lo más importante de esto el día de hoy.
0: Oye, Juan, 15 años después, me gustaría preguntarte si recuerdas tu primer día de trabajo en la construcción.
3: Yo cuando llegué en la construcción, yo no sabía nada. Entonces tú cuando, con el tiempo que tú llevas, un año, dos años vas cumpliendo, ya vas aprendiendo, ya sabes de qué se trata. Desde que empecé, desde un chalancito y me elevé, entonces ya empiezas a ver los metas.
0: ¿Qué le dirías a todos los compañeros que hoy están festejando, a todos tus amigos albañiles, arquitectos?
3: Muchos saludos y un abrazo de lejano, ¿no? Pero pues con todo el corazón, pues que la pasen bien, que la pasen chido.
0: ¿Me invitas a comer?
3: Exacto.
0: Vamos pues a festejar. Nosotros ahorita regresamos, vamos a comer y a pasarla bien porque hoy es 3 de mayo. ¡Vivan los albañiles que con orgullo y valor le dan crecimiento a esta nación! Seguimos en la Hora Nacional. Gracias, Juan. 3 de mayo se festeja en todo México y la Hora Nacional está presente de la mano de un grande. Hoy estoy con Javier Hernández, alias
4: El Chicharito.
0: Cuéntame, ¿qué es lo que hacen para festejar? ¿Qué les dan de comer? ¿Qué es lo que pasa en una fiesta el 3 de mayo?
4: Primeramente que nada, pues darle gracias a Dios pues por el trabajo, ¿no? Y pues por así por bendecirnos las manos y hacer una misa y acá. Y pues ya posteriormente pues lo que se viene haciendo pues es que pues una carne asada, la bisteciza.
0: Personalmente, ¿cómo te gustaría que se festejara al albañil? ¿Cuál sería tu fiesta ideal?
4: Prácticamente pues sí, no, nos gustaría que se mocharan más que nada con algo chido, ¿no? Pues ya sea, no sé, un lechoncito por acá, una rifa.
0: Bueno, pues para todos los patrones que están viendo esto y escuchando esto, recuerden, consientan a nuestra gente trabajadora porque es muy importante. Déjame felicitarte y agradecerte por tu trabajo y el que hacen todos los trabajadores en esta nación, porque definitivamente es una labor muy noble, es una labor muy pesada. ¿Es cansado trabajar en la obra?
4: Es cansado más que nada y ahora sí pues, tenemos que ir a la casa. Otra vez posteriormente regresando otra vez pues vamos a la casa, regresamos al trabajo, pero los fines de semana pues ahora sí me voy a mi pueblo. Vamos, regresamos desvelados y otra vez tenemos que volver a regresar aquí. ¿Para qué? Para seguir laborando.
0: Y eso no es impedimento para mi querido Javier para regalarle algo muy especial a toda esa gente maravillosa que hoy está de fiesta aquí en la Hora Nacional. Javier, arráncate, por favor.

0: Esta es tercera llamada. Comenzamos.
1: Están de regreso con nosotros parte del elenco de la obra Las Crónicas del Diablo. Hemos hablado mucho de esta obra, pero hoy nos van a contar de qué trata esta nueva entrega.
2: Sí, se llama, a mí me interesa un montón, Manual para Pintar Gatos. Y para platicarnos de ella están con nosotros las actrices Giovanna Andrade, Mande Monarca y Daira Mendoza. Nos van a platicar qué hace tan especial a esta nueva entrega de Crónicas del Diablo. Porque por si alguien no ha escuchado las visitas anteriores de la producción de Crónicas, esta obra va cambiando de tema y de concepto y de todo cada tanto tiempo, ¿no?
3: Así es.
4: Sí. Esta versión, la verdad es que es algo diferente, porque ahora sí que las mujeres ocupan el espacio en la historia y es bastante emotivo porque se cuenta la historia de las mujeres surrealistas europeas que llegaron a México por medio de la Segunda Guerra Mundial y la Guerra Civil Española. Entonces, es ir conociendo su historia, cómo es que llegan a México y qué dificultades enfrenta un artista pues de otro país y otra nacionalidad en un país nuevo. Y cómo esta sororidad las une y todo este idioma etéreo y brujil. Entonces se habla mucho de los gatos y la magia y la astrología y el tarot. De verdad que son historias que, a pesar de que son un poco antiguas, conectan con la actualidad, con las mujeres de hoy, con nuestras ancestras, nuestras abuelas, mi hermana chiquita. O sea, yo creo que toda mujer se puede ver identificada y los hombres también se llevan un pedazote de alma con esta historia que es hermosísima.
2: Cuéntenos un poquito de qué pintoras son estas que pintan gatos.
3: Pues son llamadas las tres brujas: Leonora Carrington,
2: Tocaya,
3: Remedios Varos y Katy Horna. Pues estas tres brujas que vienen de Europa a México, pues muchos las conocen, a Leonora y a Remedios más que nada, por sus pinturas, pero a Katy casi no, porque ella es fotógrafa, entonces está detrás de la cámara. Ella ha retratado pues lo que pasó en su vida y mucho de la guerra.
2: Sí, son increíbles. Claro. Ahorita hay dos exposiciones incluso ocurriendo en la Ciudad de México. Sí, una de Leonora y Remedios. O sea, está que no lo pudieron haber planeado mejor.
1: Sí. Pero entonces sí se conocieron, o sea, sí eran amigas y se veían. Yo eso, por ejemplo, no lo sabía.
2: Yo tampoco.
1: ¿Qué tal?
3: Y que hay muchas curiosidades, porque pese a que ellas estuvieron compartiendo pues tiempo de su vida cuando estaban en París y que se sabe que todos los artistas estaban ahí y demás, nunca coincidieron, y hasta que llegaron aquí a México, pues evidentemente algo ahí en el destino las unió, con historias que de pronto se espejean muy bien la una con la otra, y pues creo que era inevitable que formaran estos lazos tan estrechos.
1: Claro. Oigan, en retrospectiva ahorita son mujeres muy importantes. Su obra es hermosa, es conocida a nivel mundial. Pero siempre está esta cuestión de que fue hace muchos, muchos, muchos años en un mundo muy dominado por hombres. ¿Cómo era esto en aquella época?
4: Pues definitivamente sí había un espacio más reducido para la expresión artística femenina, y la verdad que es sorprendente que estas tres mujeres hayan ocupado el espacio y hayan tenido el reconocimiento que tienen a pesar de las circunstancias en los 40, 50, pero también como esta capacidad de ir en contra de los estándares que ocurrían en ese entonces. Se requiere una fuerza y una determinación impresionante que, debido a la época, a veces puede ser un poco difícil de generar. Entonces, eso es una de las cosas que las unió a las tres y que aparte pues genera como un ícono del mundo artístico, porque la verdad es que no cualquiera.
2: Recuérdenos, por favor, entonces, For Shakespeare, pero ¿cuándo están y hasta cuándo están?
3: Todos los martes de mayo, desde el 5 hasta el 26.
4: Sí.
3: En el Foro Shakespeare a las 8:30.
2: Es muy cortita temporada.
3: Muy cortita, son 4 funciones.
2: Rápidamente.
4: Sí, así que vayan a vernos, por favor. La verdad es que es una manera maravillosa de aprender historia. Sí, en este caso es historia del arte. Y se van a divertir, se van a emocionar, van a llorar. De verdad es grandiosa, de verdad.
1: Las Crónicas del Diablo siempre lo hacen muy bien.
4: Sí. Sí.
1: Pues muchas gracias, chicas. Gracias por venir a la grabación. Se los agradecemos muchísimo.
4: Muchas gracias.
3: Las Crónicas del Diablo, así estamos en todas las redes: Facebook, Instagram, TikTok. Búscanos, síganos y que se enteren de estas y más ediciones por venir.
5: Y pueden adquirir sus boletos en la página del Foro Shakespeare.
2: Muchas gracias.
4: Gracias
3: por invitarnos.
1: No, y gracias a ustedes por continuar con nosotros.
2: acompaña aquí en la Hora Nacional Feliciano Carrasco, una voz que lleva la riqueza musical del pueblo mija a los escenarios.
1: Así es, su propuesta preserva la lengua, la tradición y la identidad, manteniendo vivas las raíces a través de la música. Maestro Carrasco, bienvenido una vez más a la Hora Nacional.
6: Muchas gracias, pues es un gusto regresar de nuevo y contento de estar aquí en la Hora Nacional y sobre todo de traer algo de mi música, de la cosmovisión, el pensamiento de mi cultura, que es la cultura sao, la cultura zapoteca.
2: ¿Desde cuándo llevas haciendo música?
6: Ahorita tengo 53 años, yo creo que alrededor de unos 30 años ya. Aquí en la Ciudad de México empezamos, aunque allá empecé estudiando un poquito la guitarra en la escuela de Florencio Bacha en la séptima sección en Juchitán, Oaxaca. Pero ya aquí con el maestro Benigno Gasca empecé a estudiar más en forma la guitarra, sobre todo para poderme acompañar como trovador zapoteca. El maestro Benigno me ayudó muchísimo a mi carrera, que hizo los arreglos de mis primeros discos. Él es poblano y también radica aquí en la Ciudad de México, es un concertista de guitarra clásica, pero también un gran arreglista.
1: Oiga, maestro, hablaba ahorita de la cosmogonía, de su universo, de su manera de ver la vida. Para empezar, ¿cómo es y cómo lo integra su música?
6: La influencia, por supuesto, del mar y la milpa, los trajes, la vestimenta de la mujer zapoteca, pues me ha inspirado a cantar, a escribir canciones que hacen alusión al campesino, al mar, a la milpa y también a la mujer ismeña, ¿no? Y sobre todo a mi madre tierra, que pues no olvido de dónde vengo. Y eso me ha ayudado mucho a redireccionar mucho el tema de mis composiciones. Una de las canciones que se llama Mi Tierra, que hace alusión al huipil de la mujer zapoteca, y hace alusión a mi madre, también a mi abuelo, que pues en paz descanse, le dediqué una canción que se llama Campesino. Y bueno, son temas que me regresan a mi pueblo, han sido como una luz voltear hacia mi pueblo para poder escribir mis canciones.
2: ¿Cómo da a conocer su música? ¿Redes sociales, plataformas digitales? ¿Cómo es el proceso de llevar sus composiciones a un público más grande?
6: De alguna otra manera utilizo el Facebook, estoy como Feliciano Carrasco Regalado. Tengo un centro cultural en Tlatelolco y ahí ese centro se llama Centro Cultural Macario Matus. Entonces ahí anuncio en esa página del Facebook Centro Cultural Macario Matus o como Feliciano Carrasco Regalado. Uh-huh. Así estoy y ahorita estoy preparando una página justamente para subir todos mis discos y por supuesto para que estén en todas las plataformas, ¿no? Pero me pueden contactar, les voy a dar un número que es 55-275-19643. Lo repito, 55-275-19643. Ahí me pueden escribir por WhatsApp si están interesados en conocer más sobre mi música o adquirir algún disco mío. Y en el Facebook estoy como Feliciano Carrasco Regalado.
2: Pues qué bueno que nos visitó Feliciano Carrasco una vez más aquí a la Hora Nacional. Es un gusto haber podido platicar un ratito. Y felicidades por todo lo que viene.
6: Muchas gracias, Leo Chapo, por recibirme. Esperamos que la gente escuche no nada más mi lengua, sino pues hay 68 lenguas, ¿no? Entonces yo creo que somos una potencia y con una gran diversidad lingüística en este país.
1: Y musical,
6: que no necesitamos
1: todo tipo de géneros.
6: Eso es aparte, ¿no? Entonces uh-huh. Ahorita hay un boom sobre, hay rockeros, hay raperos, cantantes raperos, uh-huh. De todo en lenguas. Entonces yo creo que ahí va avanzando la música en las lenguas. Y eso pues es un gran avance que podemos tener.
2: Oiga, pues muchísimas gracias una vez más por habernos acompañado.
6: Muchas gracias.
1: Gracias maestro Feliciano. Gracias.
2: Y así llegamos al final de esta Hora Nacional. Muchas gracias por acompañarnos en este recorrido de información, cultura y entretenimiento.
1: Que esta semana tenga muchísimos buenos momentos, encuentros importantes y muchas razones para celebrar. Nos escuchamos y nos vemos la próxima semana.
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Después de una noche de lluvia, el cielo amaneció poblado de nubes ligeras. Se extienden como mechones delgados y forman un dibujo tenue que comienza a pintarse de rosa conforme avanza la llegada del sol. No hay forma de distraerse de esa belleza, sobre todo cuando se la mira por encima de los volcanes que vigilan eternamente el Valle de México. El Popocatépetl y el Iztaccíhuatl se van matizando con la luz de la mañana bajo ese cielo de belleza excepcional. Sara lo observa todo. Embelesada, desde la ventanilla del autobús en el que está llegando a la Ciudad de México después de unas cortas vacaciones. A la vuelta de cada curva del camino, la imagen vuelve a aparecer y la maravilla se repite. Sara es pintora y sabe mirar con atención y disfrutar de las sorpresas cotidianas que sus ojos le regalan. Ella es una enamorada de los paisajes. Los busca y los disfruta en cada uno de los momentos de su vida. Y después sabe plasmarlos en sus cuadros con un lenguaje pictórico muy particular. Interpreta lo que vio y lo comparte con quienes apreciamos su obra. Esto la ha convertido también en una conocedora de la pintura de paisaje y de su historia. Desde las delicadas acuarelas chinas de la más remota antigüedad hasta los grandes paisajistas europeos de los siglos XIX y XX. No hay nada que se escape a su entusiasmo y su asombro. Los paisajes verdaderos siempre la remiten a alguno de sus pintores favoritos. Y por eso, no puede ver los paisajes de nuestro país sin pensar en José María Velasco, uno de los más grandes pintores que ha dado México, cuyas obras atraparon para siempre la memoria de los montes, los valles y las cuencas. ¿Y tú? ¿Te tomas el tiempo para mirar los paisajes? ¿Qué sensaciones te acompañan cuando lo haces? Definitivamente, el observar un paisaje es una inyección de energía y de buen ánimo. Es algo que nos sana, nos relaja y nos da buenos bríos. A veces la vida nos regala la posibilidad de viajar y observar paisajes extraordinarios en lugares como el Gran Cañón, las Barrancas del Cobre o las Cataratas de Iguazú. Pero no es indispensable ir tan lejos. También en la ciudad podemos encontrar rendijas para mirar el paisaje y embelesarnos con la vista de un árbol, un jardín, el cielo azul o las nubes. Eso también es una fuente de energía y de salud, como comprobó el Dr. Roger Aldrich, profesor del Centro de Arquitectura para la Salud de la Universidad Tecnológica de Chalmers en Gotemburgo, Suecia. Él observó la convalecencia en diferentes hospitales de 46 pacientes que habían pasado por una cirugía. 23 de ellos estuvieron en habitaciones cuyas ventanas colindaban con los muros de otros edificios. Y la otra mitad estuvo en habitaciones con vistas a un jardín. El periodo de recuperación de los segundos fue notablemente menor y mantuvieron en todo momento un ánimo más sosegado. Un parque, un bosque dentro de la ciudad, las montañas a lo lejos y hasta las siluetas y las luces de los edificios pueden formar entornos de belleza que vale la pena detenernos para observar. Si percibimos la salud no solo como ausencia de enfermedad, sino sobre todo como fortaleza y plenitud, veremos que tomarnos el tiempo para observar el paisaje es de gran importancia, porque nos procura minutos para nosotros mismos en el que podemos alimentar nuestro buen ánimo.

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¿Te imaginas compartir tu vida con un compañero que puede vivir 100 años? ¿Un amigo emplumado que si pierde a su pareja puede caer en depresión como tú o como yo? Las aves no son juguetes. Son seres con emociones complejas que merecen un hogar para toda su vida. ¿Estás realmente preparado? Aunque durante siglos hemos tenido aves en casa, la verdad científica es clara: no son animales domésticos. Sus comportamientos siguen siendo instintivos y salvajes. Una cacatúa puede vivir hasta 100 años, un loro entre 60 y 70, un cisne 30, incluso un periquito australiano vive de 5 a 8 años. Y aquí viene algo hermoso y desgarrador. Especies como loros, guacamayas, pericos y cacatúas son monógamas. Tienen una sola pareja toda su vida. Si en cautiverio no tienen pareja, crean ese vínculo contigo. Te eligen como su compañero de vida. Pero cuando su pareja muere, ya sea ave o humano, pueden caer en depresión profunda. Por eso, adoptar un ave no es como...

como comprar una planta. Es como adoptar un hijo de plumas que podría sobrevivir a tus propios hijos. Antes de adoptar, pregúntate, ¿tengo espacio suficiente para que viva dignamente? Cada especie necesita alojamiento específico. ¿Puedo costear su alimentación? Los carroñeros necesitan comida refrigerada. Otros requieren amplia variedad de frutas frescas diariamente. Y algo crucial, asegúrate de su procedencia legal. Las aves de criadero o capturadas legalmente están anilladas o tienen chip. Si no tiene identificación, probablemente viene el tráfico ilegal. No fomentes ese crimen.

0: Las aves son maestras del disfraz. No muestran signos de enfermedad hasta que están gravísimas. Por eso necesitan visitas veterinarias periódicas.
1: Y cuidado, pueden transmitir enfermedades como la clamidia aviar.
0: El humano se contagia al contacto con aerosoles de materia fecal o secreciones respiratorias de aves enfermas. Por eso, la higiene de su espacio es fundamental, no opcional, obligatoria. Entonces, antes de llevar un ave a casa, pregúntate honestamente, ¿puedo comprometerme por décadas? ¿Tengo espacio, dinero, tiempo? ¿Estoy dispuesto a ser el compañero de vida para siempre de una ave monógama? Porque adoptar un ave no es tener una mascota. Es asumir la tutela de un ser que podría sobrevivirte, que puede deprimirse si lo abandonas, que te elegirá como familia. Y eso es un privilegio y una responsabilidad de por vida.

0: Un guión de Leonardo Santiago con información del portal Ciencia UNAM. Les saluda Mónica Genis.
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le cae el elevador en el que se encaramó con su puchunga, ahí va el vato, no, qué agüite, güey. O sea, hace la presentación del disco, después platicamos de eso, y le dicen, vente, vente por acá para que no te toque el tumulto, porque la neta, a veces sí hay que evitar el tumulto para evitar una tragedia, porque la gente se arremolina y le querían quitar el sombrero y yo no sé qué cosa. Y Karim León dice, pues vámonos por el elevador de servicio. Pum, que se cae el elevador de servicio. Miren, raza, siempre que vean que el elevador se llena de gente, sean los primeros en salir. Se digan, no, me espero al otro. Es peligrosísimo. La pareja sentimental, ¿verdad?, de Karim sufrió una fractura en el tobillo y deseamos que se mejore. ¡Corta!

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las 7 de la mañana con 5 minutos a través de la 105.3 de FM. Qué gusto y placer saludarlos en esta mañana de inicio de semana, el lunes 11 de mayo del 2026, a través de la cadena de radio más grande e importante de toda Latinoamérica, porque tú lo dices, somos la mejor. En esta mañana, con cariño y gusto, saludando a todas las mamacitas. Ayer se llevó su festejo, hoy nosotros les mandamos un saludo muy especial a todas aquellas que se comuniquen con nosotros. Les vamos a mandar un saludo muy, pero muy especial, pero también les recordamos que hoy vamos a tener regalitos para las mamitas. Esto justamente con motivo del Día de las Madres. Estos regalos van también por parte de nuestros amigos de Los Rayos. Así es que ahorita les voy a platicar más acerca de cómo se las van a poder ganar regalos increíbles para ti, mamá, a través de la 105.3 de FM. 7 de la mañana con 6 minutos. 953-53-209-18-220-04 y a través de nuestra vía mensajes WhatsApp 953-109-9143 a comunicarse aquí no.

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Son las 7 de la mañana ya con 19 minutos, 7:19 en este lindo amanecer, lunes 11 de mayo, celebrando hoy nosotros, festejando y mandando felicitación a todas las mamis que en esta mañana nos están escuchando a través de la vía FM, a través de la 105.3, también a quienes lo hacen a través de nuestra página principal en TuneIn Radio. Les mandamos un saludo muy, pero muy especial a aquellas que ya están comunicando con nosotros. Recuerden que en esta mañana tenemos muchos saludos para ustedes hoy en este espacio del Gallito Feliz. Justamente hoy quiero saludar con gallito a mi querida Romina y Juliana, que ya como todos los días se van a la escuelita preciosa. Les mando su gallito feliz allá en Reforma de parte de su mami, gallito especial. Oiga, por cierto, también hoy queremos mandar gallito a Henry Elías allá en California de parte de su tía. Hoy nos está escuchando y le mandamos un gallito muy, pero muy especial hasta California para nuestro buen amigo Henry Elías. También una felicitación especial para Lupita Mendoza Reyes, que ayer cumplió 13 años allá en Camotlán de parte de su abuelita y de su tía. Muchas felicidades, Lupita, para ti, que te la pases muy, muy bonito. En este día te mandamos una felicitación especial y también te anotamos ya en nuestra lista cumpleañera. Por acá nuestros amigos desde Texcalapa se están comunicando. Mi querida Anita, muy buenos días, nos dice, excelente mañana, don Juanito, saludos desde Texcalapa, un abrazo para ti y para don Rafita, Lupita, Cande, Gloria, mi querido Migue, a Juanito, a toda la familia, les mandamos un especial saludo y un gallito muy feliz. Mi amigo Roberto en esta mañana dice, mi hermano, buenos días, para mandar gallito feliz a todas las mamás que escuchan allá de parte de Roberto Urbano de Nueva Jersey. Gracias, mi hermano, bendiciones, muchos saludos para todas las mamis de allá de Guadalupe de Cisneros, saludos especiales. También por acá mi amigo Casimiro ya nos manda la postal de los buenos días, un saludo para ti, amigo, un video donde su fiel compañero de todas las mañanas lo va acompañando, mi hermano, que te vaya muy bonito. Mi amiga Grace también ya nos manda el saludo, la postal en esta mañana, les mandamos el abrazo hasta la colonia Tepeyac. Por aquí Usuario 03 dice, una felicitación a mi mami Marisela Martínez Pérez, que ayer fue el día de las madres de parte de sus hijos y nietos allá en Santa Teresa, les mandamos gallito especial. También el sobrino Alcel Michel Medina Hernández de parte de los abuelitos y tíos en Santa Teresa, les mandamos el gallito. Por acá dice, para mis papás Marisela y Onofre de parte de sus hijos, gallito feliz para ellos. Y por supuesto al tío Oney Medina Soriano de parte de el sobrino desde San Andrés y Nicuitil, nos escucha el tío Oney, muy buenos días para usted y para toda la racita que nos está acompañando. Recuerden, mamitas, que yo hoy tengo regalos. Esto será en un ratito más, cuando terminemos el segundo momento del gallito feliz. Tengo regalos para ti, mamá, porque hoy la

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En un ratito más estaremos haciendo esta dinámica. Tú tienes que ser mamá, tú tienes que estarnos acompañando y por supuesto te tienes que saber la frase: yo con la mejor y los Rayos de Oaxaca gano.

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0: Hola, ¿qué tal? Buenos días. Les saluda Gerardo Cruz. La mañana de este lunes 11 de mayo de 2026. Este es el panorama informativo que daremos a conocer a partir de las 8 de la mañana en Primer Contacto. Daremos a conocer acerca de esta celebración eucarística que encabezó el obispo de la diócesis de Huajuapan al interior del panteón 16 de septiembre. Se da a conocer la presencia de la Asociación de Sindicatos y Asociaciones del Estado de Oaxaca, ASEO, en Huajuapan de León. Con esto, pues, viene a generar diversa, pues, movilidad o diversos acomodos de diversos sindicatos en rubros de distintos temas, en tanto transporte como también en el tema de comerciantes ambulantes. Daremos a conocer que el secretario de Fomento Agroalimentario, Víctor López Leiva, realizó una gira de trabajo este fin de semana. Estuvo presente en la Feria de la Pitaya en San José, Chichihualtepec, en el municipio de San Juan Bautista, Echazumba. Posteriormente realizó la supervisión de obras del reencauzamiento del río Mixteco en Santa María Camotlán. La guajopeña Palmira Ruiz representará a esta ciudad en otro certamen de belleza. El MULTI, el Movimiento de Unificación y Lucha Triqui Independiente, prepara movilizaciones a 16 años de su máximo líder, porque fue asesinado el 20 de mayo de 2006. Además, el manejo integral de la cuenca en el río Mixteco se debe generar entre gobiernos y sociedad, señala la Universidad Tecnológica de la Mixteca. Con esta y más información, nos esperamos a partir de las 8 de la mañana. En Primer Contacto, continúe.
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0: regalo para ti de los Rayos de Oaxaca y la Mejor FM. Son bolsas de mano y tengo una, pero esto será terminando el primer momento del gallito, de este espacio del gallito feliz. Cuando se termine este gallito, voy a habilitar los números para que me marques a través del 953-5320918 y me des la frase ganadora. Te la voy a repetir para que la tengas presente. La frase es: yo con la mejor y los Rayos de Oaxaca gano. Yo con la mejor y los Rayos de Oaxaca gano. Después de este espacio del gallito feliz, me voy a lanzar con la dinámica. Así es que bien pendientes, mamás. Por lo mientras, me voy rápidamente a saludar a nuestros amigos que están reportando ya. Mi querida Gaby dice: Juanito, muy buenos días. Échame el gallito para Romy y Ana Paola, que ya se van a la escuelita. Bendiciones para ti. Un saludo, mi querida Gaby. A doña Elena también les mando el gallito feliz. Muy, pero muy buenos días. Por aquí Blanquita ya se reporta con nosotros. Yo quiero el gallito feliz para mi mamá Erlinda, los escucha en Acatlán de Osorio. ¡Saludos! Bendiciones para todos ustedes allá en la Mixteca Poblana. Y también a Blanquita le mandamos un gallito muy especial. Muy, pero muy buenos días. Mi amigo de Francisco desde Tlajeco. Saluditos, excelente mañana. Bonito inicio de semana para todos. A iniciar labores con el primerísimo del de arriba, que suenan las cornetas del portable 22 Morenas. Muy buenos días, te va tu claxon, mi querido hermano. 10-4. Y quedamos en 8, nos dice. Saludos. Por acá, en San Juan Suchitepec, sí, cierto. Allá les mandamos el saludo a mis queridas Ana Paola y para para ay, Diosito, se me fue el Romy, para Romy y Ana Paola allá en San Juanito Suchitepec, les mandamos su gallito feliz, muy, pero muy especial en esta mañana. Oiga, por cierto, también tengo el saludo de por acá, dice: el buenos días, para mandar el gallito para Carlitos Jesús, que escucha allá en San Isidro Zaragoza, de parte de su abuelita y sus tíos. Muy buenos días, le mandamos su gallito muy, muy feliz. A mi querida amiga Conchita nos dice: Juan Carlos, buenos días, para mandarle el saludo a mi mamá Socorro Ramírez por el Día de las Madres ayer, y lluvia de gallitos para todos mis nietos. Saludos para ti de parte de Conchita. Muy buenos días, mi querida Conchita, también te mando para ti un saludo especial por el Día de las Madres. Oigan, por acá también tengo el saludo para doña Silvia Guadalupe Lima Garzón, que está celebrando su cumpleaños el día de hoy allá en Corral de Piedra, de parte de Aaroncito, su hijo, y de toda la familia. Para ella le mandamos un gallito muy especial, y al ratito la mencionamos en el espacio de la lista cumpleañera. Recuerden anotarse con nosotros para lista cumpleañera en punto de las 9 de la mañana con 50 minutos. Y ahora sí, las 7 de la mañana ya con 49, 7 con 49, mis queridas mamás, ¡vámonos! 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Hola, ¿qué tal? Muy buenos días. ¿Con quién tengo el gusto en esta mañana? Muy buenos días. ¿Quién habla?
1: Me llamo Catalina de Tiquemia Herrera, Lima.
0: Hola, Catita. ¿En qué le puedo servir, preciosa?
1: Mire, yo con la mejor y los Rayos de Oaxaca gano.
0: ¡Bravo! ¡Muchas felicidades, Catita! Oiga, pues le voy a pasar rápidamente la información fuera del aire para que pueda pasar por su regalo cortesía de los Rayos y la Mejor FM. Soy Juan Carlos Campos en El Picoso.
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Aquí nomás las 7 de la mañana con 53 minutos. Soy Juan Carlos Campuzano. Recuerden que a las 8 de la mañana llega Primer Contacto. El saludo muy especial para Catalina Efigenia, que ya se ganó su bolsa cortesía de Los Rayos y la Mejor FM. No se preocupen, preciosas. Hoy va a haber más regalos que mi compañero Gabriel y Dalia van a tener a lo largo y ancho del día. No se despeguen de la programación de la 105.3.

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0: ¿qué tal? ¿Cómo les va? Bienvenidos a este espacio de Primer Contacto. Hoy lunes 11 de mayo de 2026. Les saluda Gerardo Cruz. Ya son las 8 de la mañana con un minuto. Ya el equipo de noticias está listo para llevar la mejor información que se ha generado en las últimas horas en este fin de semana. Después de la celebración del 10 de mayo, una celebración que se vivió con intensidad en gran parte, en todo el territorio del país, fuera del país, y sobre todo también pues tanto a quienes están en vida de las mamás, y también ayer muchas de ellas que recordaron a quienes se les han adelantado en las diversas celebraciones eucarísticas en los panteones. Así es que un día de ayer, intensa movilización, también reactivación económica, restaurantes, florerías, mercados, en fin, una situación que pues pasa solamente en México. Un 10 de mayo, una fecha muy especial. Muchas felicidades a todas las mamás de nuestro país, a donde llega esta señal de radio. Y como todas las mañanas, me da mucho gusto saludar a Juan Carlos Campuzano. Juan Carlos, ¿cómo estás? ¿Cómo te fue? Buen día.
1: ¿Qué tal, mi querido Gerardo? Muy, pero muy buenos días en esta semana, iniciando ya hoy lunes 11 de mayo. Para muchos, después de una jornada intensa, algunos que estuvieron festejando en casita con mamá, bien lo comentas, algunos más se siguieron el festejo todavía, porque ayer, bueno, pues hablando del festejo de la madre, el Pumas le dio en la torre, le dio en la torre al América, caray. Híjoles, qué cosa, qué juego tan impactante. Te veo un poco triste, Gerardo.
0: No, para nada, te veo un poco cabizbajo. No, para nada, estamos iniciando la semana con todo. Fíjate, un partido muy interesante también, justo para regalar estos partidos. Así se vivieran todos los partidos,
1: caray, Carlos,
0: no, hombre, caray. Así, fuera otro nivel de liga, en fin, emocionante.
1: 6-6
0: en el global, 3-0, parecía que en América, yo sí, dije, caray, ya me voy de vacaciones, a cuando era apenas el minuto 23, ¿eh?
1: Sí.
0: Minuto 23, y dije, vámonos, pero en fin, les costó a los Pumas, pero la tabla de posición ayuda y ayuda muchísimo, sin duda.
1: Que igual, el árbitro les estaba ayudando al final.
0: Sí, pero
1: no aprovecharon el penal que
0: el fuera de lugar, si no iban, imagínate, ya en el medio tiempo 3-3 y los Pumas estaban con todo, pero sí. Fíjate, yo creo, viéndolo fríamente, que al América fue lo mejor que le pasó, porque la verdad este torneo fue uno de los peores después de la llegada de Jardine, y a ver cómo se reacomoda ya después del Mundial, cómo se reacomoda, porque también hay que ser realista, Juan Carlos, en América no estaba bien, y Cota también, fíjate, le pasó a Malagón. Malagón se quedó fuera del Mundial y pues pasa esto con el portero de América, Cota, que se lesionó, tuvo algún detallito al inicio de la del partido, pero pues en fin, será Pumas Cruz Azul.
1: Pumas Pachuca. El Cruz Azul se enfrentará ante las Chivas Rayadas del Guadalajara.
0: Así es que a todos los amigos del Cruz Azul, hay que desearle suerte.
1: Ay, Dios. Bueno, las 8:05 a.m. Híjoles, por una parte está esta situación del fútbol, de la liguilla, también temas locales y regionales que vamos a abordar más adelante, pero también el clima, Gerardo.
0: Sí, fíjate, pues la semana pasada granizada, afectaciones, lluvia, que las lluvias son benéficas, siempre lo hemos dicho, y que en este año son atípicas derivado de los frentes fríos, y que también la recarga de mantos freáticos. Ya estamos a días del inicio oficial de la temporada de lluvias, pero también continúa la recta final de la temporada de estiaje. Pero vamos a escuchar lo que nos comenta el meteorólogo de la Coordinación Estatal de Protección Civil el día de hoy.
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3: Buenos días, después de unos días de mucha actividad eléctrica, de tormentas, pues vamos a seguir teniendo estas condiciones de mayor campos nubosos y desde luego este calor latente que se genera durante el día. Por lo tanto, pues es un combustible para que se sigan registrando algunas áreas de tormentas, actividad eléctrica, y como siempre, pues no descartamos la presencia de granizo, especialmente en macizos montañosos. Los mayores acumulados se pueden presentar sobre las zonas de Tlaxiaco, Tepozcolula, San Miguel el Grande, hasta la parte de Yosondúa. Hay que tener en cuenta que algunas otras lluvias pueden ser de menor intensidad, pero estos pueden recibir acumulados por las condiciones orográficas donde se ubican. Las temperaturas igualmente van a ser moduladas ligeramente por la presencia de mayor nubosidad y lluvias, pero permanecerá el ambiente caluroso. Recuerden evitar llevar a cabo actividades al aire libre cuando hay presencia de actividad eléctrica o todo tipo de tormentas, especialmente porque vienen asociadas con granizo, relámpagos, truenos y desde luego las rachas de viento que pueden causar hasta 50, 60 kilómetros por hora al paso de la lluvia. Aquí estaremos informando en caso de algo extraordinario a través de avisos especiales. Buen inicio de semana para todos.
4: Del anuncio hace días de suprimir 40 días de clases por parte de la SEP. Decisión arbitraria e infundada, por decir poco.
5: Bueno, el tema del transporte en la Secretaría de Movilidad, hay pláticas con la Secretaría de Movilidad para implementar o regularizar lo que es el transporte foráneo, colectivo, urbano y suburbano.
6: Y traemos el programa de abasto seguro de maíz, que ya está en Guajo, ya está en casi todos los municipios, ya entramos clan. Bueno, y si hace falta algo más, pues también. Y ahorita vamos a platicar con los otros productores de hortalizas para ver cómo les ayudamos, porque sí requieren varias cosas.
7: Esta solicitud se vino a raíz del 19 de junio del año pasado. Estamos viendo los resultados. Creo yo que es un agradecimiento que le hacemos al nombre de tenemos los beneficios de los árboles, arbolitos que nos donó, ya reforestamos una parte, río Adeliles, tenemos una laguna natural, vamos con ella y ahí están todavía.
8: Sé que las necesidades, todos estamos conscientes que las necesidades son muchas, que además de lo que ustedes plantearon aquí, hay muchísimas otras cosas importantes, muchísimas otras cosas que hacen falta. Pero hoy quisimos enfocarnos en tres ejes fundamentales que son caminos, agua, salud, esencialmente, sin desconocer que hay otras cosas y que hay que atender.
0: Hemos escuchado las voces de la noticia, las voces de la información, una de ellas de el obispo de la diócesis de Huajuapan en este mensaje, en su homilía que dio desde la iglesia de Catedral en esta celebración eucarística de las 12 del día en el marco de la celebración del Día de las Madres, donde también hizo hincapié acerca de lo que ocurre en la agenda política a nivel nacional, que a muchos no gusta esta situación y pareciera que va a haber revés, hay que esperar el día de hoy cómo se está desarrollando. Ya se está desarrollando en este momento la conferencia desde Palacio Nacional con la presidenta Claudia Sheinbaum Pardo. Esto es por una parte, pero también pidió recordar a quienes se nos han adelantado y fortaleza para las familias. Por otra parte, el secretario de Fomento Agroalimentario y Desarrollo Rural del Gobierno de Oaxaca, Víctor López Leiva, estuvo en la región de la Mixteca, estuvo presente en la feria de la Pitaya de San José Chichihualtepec. Esperemos que le haya ido de lo mejor a nuestros amigos de Chichihualtepec ya esta semana en Santo Domingo Tianguistengo, y también después de este recorrido en San José Chichihualtepec, estuvo en Santa María Camotlán, se reunió con presidentes municipales de Santiago Guajolotitlán, Santa María Camotlán, Asunción Coyotepec y San Juan Bautista Suchitepet, San Pedro y San Pablo Tequitepet, pero también el comisariado de bienes comunales de Camotlán, donde supervisó los avances sobre el encauzamiento del río Mixteco, que el año pasado pues se desbordó por estas intensas lluvias, y también diversas actividades que impulsa la CEFADER. En otro tema, que esto, aguas, hay que tener precaución porque está presente ya en Huajuapan la Alianza de Sindicatos y Asociaciones del Estado de Oaxaca, por sus siglas ASEO, y parece que vienen a hacer limpieza.
1: Le quedan sus siglas.
0: pareciera, Juan Carlos, esperemos estar equivocados, pero pareciera, y esperemos que esto, nuevamente recordar, se ha tenido a la CID, después CATEC, después otras organizaciones, que al final del día, pues esperemos generen desarrollo, atención y también gobernabilidad, que eso es uno de los retos de los gobiernos en estos sindicatos.
1: Y dentro de temas regionales, también le estaremos informando que justamente el jefe de la oficina de la Presidencia de la República, Lázaro Cárdenas Batel, se comprometió con autoridades de la Mixteca a atender sus demandas a través del Plan General Lázaro Cárdenas del Río para seguir dando continuidad a las acciones de gobierno de la presidenta Claudia Sheinbaum en esta parte del país. También hoy le vamos a informar que ya en temas nacionales e internacionales, Estados Unidos intensificó en los últimos meses sus vuelos de inteligencia militar cerca de Cuba, con al menos 25 misiones de vigilancia realizadas desde el 4 de febrero por aeronaves tripuladas y drones de la Armada y Fuerza Aérea. Algunas de ellas a menos de 64 kilómetros de las costas de La Habana y Santiago de Cuba, en un despliegue que aumenta la tensión regional y que, de acuerdo con un análisis citado, guarda similitudes con patrones previos observados antes de las ofensivas estadounidenses contra Venezuela e Irán, Gerardo, y que también, pues, ha dicho lo propio para México: si no se atacan los cárteles, van a estar ingresando, que para él, dijo, sería mucho más fácil ingresar por tierra, ya que somos vecinos.
0: Fíjate, este embate que sigue por parte del presidente de Estados Unidos y que pone en jaque y en división de opiniones, comentarios, a tanto el gobierno federal de la presidenta Claudia Sheinbaum Pardo y a la oposición. Todo esto también se liga con miras al 2027, Juan Carlos. Ya no hay que perder de vista que en el 2027 estamos cerca de que se generen ya los destapes y diversas situaciones para las elecciones del próximo año.
1: Y es que también dentro de la política externa, bueno, pues ha habido presión, y justamente un operativo encabezado por fuerzas federales en Nuevo León derivó en la captura de José Antonio N., identificado por las autoridades como presunto líder de una célula vinculada al cártel del Noreste, donde se aseguraron 7 tigres, estos que están también en peligro de extinción. Las 8 de la mañana con 14 minutos. De estos y más temas de interés estaremos abordando a lo largo de estos minutos en este primer contacto.
0: Y continuando con la información, es nuestro compañero Víctor Santos, a quien saludo con gusto en este inicio de semana, que nos da a conocer el mensaje que ofreció el obispo de la diócesis de Huajuapan en esta celebración eucarística realizada ayer en el marco del 10 de mayo, Día de las Madres, en la iglesia de Catedral.
9: En la celebración eucarística correspondiente al sexto domingo de Pascua, realizada en la Catedral de Huajuapan y que coincidió con el festejo al Día de las Madres, el obispo Miguel Ángel Castro Muñoz, durante su homilía, mencionó que ante el panorama global y nacional que estamos viviendo, nos exige una verdadera educación en el amor para vivir los valores humanos y cristianos. Resaltó que las madres aquí juegan un papel sumamente importante, imprescindible y esperanzador, porque son ellas quienes, antes de nacer sus hijos, ya les comunican sus emociones y sentimientos según las experiencias y circunstancias vividas. Dijo que en las primeras edades de los niños, desde la lactancia hasta la adolescencia y la juventud, son las mamás en nuestro país la primera fuente de amor, testificado por su ternura y su acompañamiento en los proyectos de sus hijos.
10: Hoy tenemos mucho que agradecer y orar por nuestras madres, a Dios, fuente de la vida y todo bien. Ustedes, queridas mamás, por el don de la maternidad, están directamente vinculadas a Dios, al misterio de la existencia que se nos ha dado por un acto gratuito, amoroso de Dios.
9: Destacó que la educación es algo más que una forma intelectual, trata más bien de un proceso, aunque lento, de transformación de la persona que abarca todas las áreas y dimensiones de su vida.
10: Para sobreponernos a esta tendencia de crisis varias, conflictos armados, políticas migratorias agresivas, violencia y narcotráfico, hasta las estructuras del poder. El camino para revertir estos y otros tantos males sociales es sin duda el de la educación.
9: Castro Muñoz dijo que debe de existir una educación que no cancele, sino que priorice la experiencia religiosa y de fe. Esto ante el anuncio en días anteriores por el secretario de Educación Pública del Gobierno Federal al mencionar que se adelantaría la clausura del ciclo para el 5 de junio.
10: A propósito del anuncio hace días de suprimir 40 días de clases por parte de la SEP. Decisión arbitraria e infundada, por decir poco.
9: Informó para Primer Contacto Víctor Santos.
1: Pues nuevamente muchas felicidades a todas las mamás, a todas las mamás que, pues bueno, todos los días se levantan, están al pendiente de sus criaturas. Algunos ya no tan criaturas, pero siguen preocupándose por ellos toda la vida, porque bien dice una frase que para las mamás nunca dejaremos de ser sus pequeños. 8 de la mañana con 17 minutos, vamos a una primera pausa comercial. Al regreso, mucha más información.
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1: De regreso en primer contacto, 8 de la mañana con 20 minutos, y le damos a conocer que este fin de semana hizo presencia y se dio a conocer pues quiénes son parte de los integrantes de esta nueva alianza, la Alianza de Sindicatos y Asociaciones del Estado de Oaxaca, ya presente en Huajuapan de León. Vamos a escuchar esta información que nos presenta esta mañana Brenda Villarreal.
2: La Alianza de Sindicatos y Asociaciones del Estado de Oaxaca ha formalizado su llegada al municipio de Huajuapan de León, aglutinando diferentes sectores como trabajadores del transporte de carga pesada, camioneros, taxistas y comerciantes, buscando fortalecer su presencia en la Mixteca. Entre los grupos que se han sumado a esta unión, destacan los integrantes del Frente Nacional Indígena y Campesino del Consejo del Transporte Comunitario FENIC CTC, quienes buscan consolidar un frente común para la gestión de sus demandas ante las autoridades estatales. Durante el evento de presentación que se llevó a cabo el día sábado frente al hemiciclo a Juárez, el delegado del sindicato de la SAEO de Santa Lucía del Camino, José Hernández, explicó que la alianza tiene una trayectoria de más de 3 años y presencia en los principales valles del estado, como Cotlán, Ejutla y Miahuatlán.
3: Ya que nosotros estamos en la disposición de apoyarlos en cualquier tema que tengan, ¿no? Ya sea administrativo, legal, algún tema municipal, no sé, en lo que se les pueda apoyar, ¿no?
2: Hernández subrayó que el propósito de extenderse a Huajuapan es ofrecer asesoría administrativa, legal y municipal a los agremiados, además de mantener mesas de diálogo con la Secretaría de Movilidad para regularizar y mejorar las condiciones del transporte foráneo, colectivo y urbano en la zona.
3: Bueno, el tema del transporte en la Secretaría de Movilidad, hay pláticas con la Secretaría de Movilidad para implementar o regularizar lo que es el transporte foráneo, colectivo, urbano y suburbano.
2: El acto de afiliación y la concentración de transportistas provocaron afectaciones viales durante la mañana del sábado en las inmediaciones del hemiciclo a Juárez. La obstrucción del paso generó molestia entre los conductores locales, informó para Primer Contacto Brenda Villarreal.
1: Gracias, Brenda. A las 8 de la mañana con 22 minutos y continuando con información de carácter regional, le damos a conocer que el jefe de la oficina de la Presidencia de la República, Lázaro Cárdenas Batel, se comprometió con autoridades de la Mixteca a atender sus demandas a través del Plan General Lázaro Cárdenas del Río. La información al detalle nos la presenta Gerardo Cruz.
4: El jefe de la Presidencia de la República, Lázaro Cárdenas Batel, quien es responsable del Plan General Lázaro Cárdenas del Río, durante su reunión con autoridades municipales de la Mixteca en Tamazulapan y Asunción Ochislán, se comprometió a dar continuidad a los proyectos que impulsa el gobierno de la presidenta Claudia Sheinbaum Pardo para atender el rezago existente en esta parte del país.
5: Cuando se dice primero los pobres, pues no solo nos referimos a las personas, nos referimos también a las regiones, a las comunidades, a los municipios del país que más lo requieren. Y por eso este programa se enfoca en una región de la República que ha brindado mucho al país, que ha aportado mucho al país en todas las luchas históricas que ha vivido nuestra nación. Esta región ha aportado mucho, ha sido fundamental en todos los cambios históricos de nuestro país, y sin embargo, la retribución que el país le ha dado a esta región no está a la altura de lo que ustedes han aportado.
4: Cárdenas Batel señaló que las acciones que están dentro del Plan General Lázaro Cárdenas del Río tienen como único objetivo atender diversas necesidades existentes en municipios de la Mixteca de manera coordinada con el gobierno del estado y las autoridades municipales. Expresó que el compromiso de la presidenta Claudia Sheinbaum Pardo es dar seguimiento a las acciones que están en el Plan General Lázaro Cárdenas del Río.
5: Sé que las necesidades, todos estamos conscientes que las necesidades son muchas, que además de lo que ustedes plantearon aquí, hay muchísimas otras cosas importantes, muchísimas otras cosas que hacen falta, pero hoy quisimos enfocarnos en 3 ejes fundamentales, que son caminos, agua, salud, esencialmente, sin desconocer que hay otras cosas y que hay que atender. Y también quiero recuperar algo que decía al principio el presidente de Santo Domingo, Tonaltepec. referente a la atención a los municipios pequeños. Y decía, los pequeños detalles hacen la gran diferencia a los derechos básicos. Pues también no podemos olvidar que las cosas a veces hay que construirlas de abajo para arriba, y que con la solución de ese médico que hace falta, pues estamos empezando con un primer escalón muy importante, y que para esa comunidad es tan importante como tal vez la construcción de un hospital lo es para un conjunto de municipios en la región. Yo quiero agradecerles mucho esta ocasión de encontrarnos, decirles que tomamos nota puntual de todo lo que aquí se expresó. Ya queda claro que el Estado está realizando obras y acciones importantes en la región, que ustedes hacen lo propio en cada uno de sus municipios y comunidades, y a nosotros nos toca.
4: Finalmente, el funcionario federal manifestó que continuará realizando las visitas en las regiones que incluyen el Plan General Lázaro Cárdenas del Río. En el caso de la Mixteca, dijo, ha sostenido reuniones con autoridades municipales de la zona de Tlaxiaco, de Huajuapan, además con el encuentro de autoridades municipales de la zona chocholteca y de la zona de Nochistlán. Se da seguimiento al presupuesto asignado en diversos rubros para atender las necesidades existentes en la Mixteca oaxaqueña, informó para Primer Contacto Gerardo Cruz.
1: Y continuando con la información, el secretario de Fomento Agroalimentario y Desarrollo Rural, Víctor López Leiva, estuvo de gira en la región de la Mixteca este sábado. Por la mañana estuvo presente en la Feria de la Pitaya en San Juan Bautista, San José Chichihualtepec, y por la tarde se reunió con autoridades municipales de la microrregión de la zona norte, dentro de ellos Suchitepet, Tequichitepet, Guajolotitán, Cuyutepec y Camotlán. En este último municipio, el secretario supervisó el reencauzamiento del río Mixteco y también proyectos de desasolve de represas. Pero es nuestro compañero Víctor Santos con la información al detalle.
6: En el marco de su gira de trabajo por la región de la Mixteca, el secretario de Fomento Agroalimentario y Desarrollo Rural, CEFADER, Víctor López Leiva, estuvo presente en la Feria de la Pitaya en San José Chichihualtepec, perteneciente al municipio de Santiago Chazumba. Además, se reunió con autoridades municipales y agrarias en Santa María Camotlán para supervisar los avances del trabajo de encauzamiento del río Mixteco en esta última comunidad. El secretario Víctor López Leiva se comprometió con autoridades municipales a seguir fortaleciendo el campo de la Mixteca, al señalar que el gobierno del mandatario Salomón Jara Cruz busca fortalecer esta zona con la producción de maíces, además de dotar con alevines a las comunidades que cuentan con represas naturales. Agregó que seguirán con el apoyo de desasolve en represas como en la comunidad de San Juan Bautista Suchitepec, San Juan Bautista Yolotepec, Santa María Camotlán, entre otros más.
7: Ahorita revisamos también para que todo donde haya cuerpos de agua podamos regalarles, pues, para decirlo concreto, alevines, pececitos, sale, para que así también pues invitemos a las comunidades y se siembre pescado y mañana pasado vayamos a pescar como una forma de entretenimiento, como una forma de alimentación. Y traemos el programa de abasto seguro de maíz, que ya está en Guajo, ya está en casi todos los municipios. Bueno, y si hace falta algo más, pues también. Y ahorita vamos a platicar con los otros productores de hortalizas para ver cómo les ayudamos, porque sí requieren varias cosas.
6: López Leiva se comprometió con productores de Santa María Camotlán, así como con el resto de los municipios, de atender sus demandas. Manifestó que encauzará proyectos en los municipios de Santiago Guajolotitlán, Santa María Cuyotepeji, San Juan Bautista Suchitepec y San Pedro y San Pablo Tequixtepec. La presidenta de Santa María Camotlán, María Elena Ríos Pérez, y el presidente de Bienes Comunales, Rigoberto Ángel Pérez Martínez, pidieron seguir atendiendo las demandas de la comunidad que representan.
8: A raíz del 19 de junio del año pasado, estamos viendo los resultados. Creo yo que es un agradecimiento que le hacemos a nombre del Agrario de Santa María Camotlán. Tenemos los beneficios de los árboles, arbolitos que nos donó, ya reforestamos una parte, nos dio alevines, tenemos una laguna natural, vamos con ella y ahí están todavía.
6: Finalmente, los presidentes de Santiago Guajolotitlán, José Guadalupe Barbosa Barragán, pidió al titular de la CEFADER atender el daño por la granizada registrada el pasado miércoles en su municipio, que afectó diversos cultivos, en tanto que las presidentas de Asunción Cuyotepeji, San Juan Bautista Suchitepec y San Pedro y San Pablo Tequixtepec agradecieron el respaldo del gobierno del mandatario Salomón Ramón Jara Cruz, informó para Primer Contacto, Víctor Santos.
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1: Gracias, compañeros. De esta manera concluimos este bloque de información. Antes de la pausa, si usted hoy va a cargar gasolina, le comparto el precio por litro de los distintos combustibles. Hoy Magna todavía se mantiene en 24 pesos con 61 centavos el precio por litro. Premium, 29 pesos con 51 centavos. Y el diésel, 29 pesos con 20 centavos. Vámonos a la pausa comercial. Al regreso, mucha, pero mucha más información.
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2: De regreso en Primer Contacto, 8 de la mañana con 34 minutos. Y es momento de conocer la información a nivel nacional e internacional.
3: Hubo el tiempo en que se creyó que era lícito golpear a una mujer. Eso no, se acabó la violencia contra las mujeres.
4: Somos las madres, los padres, las hermanas y los hermanos de personas desaparecidas en Oaxaca, las que envejecemos buscando mientras esperamos que el Estado haga lo que la ley le manda.
5: Se va a sembrar un árbol en ese memorial, un árbol que trae la vida, no, los árboles traen vida y nosotros lo que queremos es la vida de nuestros familiares desaparecidos.
6: Yo soy una señora de Tula, porque nos estaban tirando con drones y con armas de alto calibre 50.
7: Nosotras mujeres de Tula, Chicotlán y Acahuetlán lanzamos un grito urgente de auxilio.
8: No tengo que decir que no me voy a cansar de pedirle perdón a mi hijo por lo que sucedió. Yo jamás, jamás tendría mi corazón y para yo hacer ningún daño a alguno de mis hijos de manera consciente.
9: A mis sobrinos Armis de corazón que viven en Campeche, los invito a participar para ganar un boleto VIP en palco para el concierto de BTS. No se preocupen por el vuelo, el hotel, el traslado.
10: El próximo lunes nos vamos a volver a juntar todas las secretarias y secretarios de educación de las entidades federativas para revisar nuevamente el calendario escolar y hacer ya una propuesta definitiva el próximo lunes.
11: Este es el momento que Mario Delgado ya debe de renunciar. Trae muchas acusaciones en la espalda, el huachicol fiscal, Julio Carbona, Sergio Carmona, y hoy esta pifia. Es el momento que debe de renunciar por dignidad.
12: Nuevo León tiene todo listo para que termine el ciclo completo el 19 de junio.
13: Desde Guanajuato invitamos a reflexionar el acuerdo planteado y si se considera necesario, hacer una propuesta diferenciada como lo planteamos ayer. Nuestro estado no es sede mundialista y nuestras instalaciones educativas están listas para atender las altas temperaturas.
14: No se debe usar la fuerza pública para atemorizar la gente del campo. Los queríamos allá cuando se abrieron los centros de acopio, que nos ayudaran a que no se permitiera el robo del recurso de los productores de este programa.
15: Que sabemos que hay estudiantes universitarios detenidos, maestros también detenidos, los compañeros campesinos detenidos, son detenciones totalmente arbitrarias.
16: Y sufren mucho, no pueden salir adelante, porque en una parte se ponen de acuerdo con la... Todas las comunidades en el municipio de San Ignacio Río Muerto están abandonadas totalmente, sufren mucho como no se imaginan. Las ven con las mangueras en los brazos para ir a conseguir el agua.
17: Usted no ha promovido ningún contrato, digamos, no han llegado a su oficina a proponerle algún contrato en específico.
18: Me parece usted muy majadero al hacerme esa pregunta, muy majadero de verdad. Yo creo que es sin respuesta esa pregunta.
19: En el próximo diálogo que se dé con el presidente de Estados Unidos, Donald Trump, usted pondrá sobre la mesa este tema de Sinaloa. O sea, usted hablará de esto.
20: ¿Sabes? Bueno, para eso hay un secretario de Relaciones Exteriores que está hablando con el embajador.
21: We have a problem because the cartels rule Mexico.
22: Tenemos un problema porque los cárteles gobiernan México y nadie más. Los cárteles simplemente lo gobiernan. Y saben, perdemos 200,000 personas al año por este veneno que inunda a nuestro país.
21: This poison that pours into our country.
23: Los países occidentales prometieron ayuda y empezaron a avivar las tensiones con
22: con Rusia, que continúan hasta el día de hoy. Creo que las cosas están llegando a su fin, pero sigue siendo un asunto serio.
0: Las 8 de la mañana con 39 minutos. Estas fueron las voces de la información de carácter nacional e internacional, pero tenemos los titulares.
1: Milenio.
0: Hoy Milenio está destacando en su portada: CEGOP alista centro de mando especializado en búsqueda de personas. Con el apoyo de Ejército, Marina, FGR y la SIC, operará 24/7 para atender alertas desde el momento en que se generen y dará seguimiento en tiempo real. Por otra parte, también está publicando como Chicharito: Henry falla penal que deja al AME fuera ante el Pumas.
1: El Universal.
0: Hoy el Universal destaca: preocupa a la CID recluta de menores por el crimen organizado. La Comisión Interamericana de Derechos Humanos alerta por el alistamiento de menores para integrarlos en estructuras criminales. También está publicando hoy en su portada: esconde Rubén Rocha Moya auditorías a su gobierno.
1: Excelsior.
0: El Excelsior: en pleno Senado hacen campaña por colombiano, proselitismo extranjero. Morenistas emplearon la instalación de la Coordinadora Mexicana de Solidaridad con el país sudamericano para llamar el voto por Iván Cepeda, candidato presidencial de izquierda.
1: Reforma.
0: Hoy Reforma está publicando en su portada: el día de hoy detecta el SAT red que lavó 10 mil millones de pesos, judicializa a FGR, segundo caso más alto de lavado. Además, amenazan protestas logística del Mundial.
1: La Jornada.
0: Por su parte, La Jornada hoy está destacando en su portada: intensifica Estados Unidos asedio a Cuba con vuelos de inteligencia militar. Identifican 25 con aeronaves tripuladas y drones, patrón similar al usado en Venezuela e Irán antes de que lanzara sus ofensivas.
1: El Financiero.
0: El Financiero está destacando: Banxico no ha sido tolerante frente a la inflación. La gobernadora Rodríguez defiende las acciones del Banco Central. Por otra parte, Claudia Sheinbaum pide valorar el trabajo de cuidados que hacen mujeres.
1: El Economista.
0: El Economista destaca: misión mexicana a Canadá detonó en el país proyectos e inversiones. En Hidalgo se concretó una inversión por 2,000 millones de dólares. Empresas canadienses formalizan su interés en analizar proyectos posibles inversiones en entidades de la República, asegura la Secretaría de Exteriores.
1: El Sol de México.
0: El Sol de México en su portada está destacando: los chapitos cazaron a informante de DEA. Tras los pasos de Rubén Rocha Moya, Alexander Mesa fue torturado y asesinado en 2023 junto a 8 miembros de su familia. También está destacando: desembarcan crucero por crisis por virus.
1: El Heraldo.
0: El Heraldo está destacando: el día de hoy buscan México y Estados Unidos a 4 capos. Hashtag objetivos prioritarios. Ambos países van tras los pasos de más cabecillas del cártel Jalisco Nueva Generación. Incluso el gobierno estadounidense ofrece 5 millones de dólares de recompensa.
1: La Razón.
0: La Razón está publicando: alza en turbocina del 103%, presiona incremento de tarifas y reducción de rutas. Representa el 40% del costo de aerolíneas. También está publicando: rechaza Trump la respuesta de Irán e incertidumbre sigue.
1: La Crónica.
0: Y La Crónica hoy destaca en su portada: cumbre de autoridades educativas definirá calendario escolar. La SEP y las representaciones de las 32 entidades deben adecuar calendario este mismo lunes en la segunda reunión nacional.
2: 8 de la mañana con 42 minutos y continuando con la información, la guajuapeña Palmira Ruiz representará a México en Miss Eco Internacional 2026. Vamos a escuchar la información al detalle que nos presenta Brenda Villarreal.
23: La activista guajuapeña Palmira Ruiz Viquera representará a México en el certamen Miss Eco Internacional 2026, que se llevará a cabo en Alejandría, Egipto. Palmira fue designada como Miss Eco México gracias a su destacada labor social y ambiental, especialmente a través de su iniciativa Mujeres Creando un Futuro Sostenible y Corazón Verde. Estos proyectos abordan temas ecológicos, la gestión de políticas públicas a favor de los animales y el medio ambiente, así como el apoyo de mujeres con cáncer. Comentó que su trabajo social se divide en varios ejes fundamentales, comenzando por el proyecto Corazón Verde, que busca erradicar el maltrato animal y fortalecer los refugios mediante la colaboración de diversas fundaciones y empresas. Asimismo, ha implementado el distintivo rosa en salones de belleza para recolectar cabello destinado a la creación de pelucas oncológicas, brindando apoyos directos a mujeres que enfrentan el cáncer.
3: Me siento muy contenta y muy agradecida con la oportunidad. Como sabrás, ya llevo experiencia en este tipo de plataformas, pero me da mucho orgullo saber que podemos representar a la mujer guajapeña, a la mujer oaxaqueña y, por supuesto, a la mujer mexicana. Creo que hoy en día había mucho cliché que solo las reinas mexicanas eran del norte del país, pero que hoy estamos rompiendo este tipo de estereotipos y hacerlo por una causa, ¿no? Nuestro eslogan es Bellezas con un propósito, una misión.
23: Mencionó que su participación se alinea con los 17 Objetivos de Desarrollo Sostenible, priorizando ciudades sostenibles, educación y alianzas estratégicas. Además de su labor de campo, se ha preparado en oratoria en inglés y gestión de proyectos internacionales. Palmira comentó que, a diferencia de los certámenes de belleza convencionales, Miss Eco Internacional evalúa el impacto de las iniciativas sociales y el compromiso ambiental de las participantes. Indicó que estará compitiendo contra representantes de entre 60 y 80 países, participando en actividades que incluyen una pasarela de moda sostenible y la siembra simbólica de una semilla de árbol endémico de México en una de las bibliotecas más importantes de Egipto.
3: Y ahora esperamos tener este título para poder, pues sí, gestionar más proyectos a favor de los animales, la naturaleza, y también estoy en la parte de mujeres apoyando a mujeres con cáncer.
23: La gran final se celebrará el 22 de mayo, invitando a la comunidad a apoyarla a través de las votaciones en las redes sociales oficiales del certamen, informó para Primer Contacto Brenda Villarreal.
0: Gracias, Brenda, pues muchísimo éxito a Palmira Ruiz, que le vaya muy, pero muy bien. Ya a las 8 de la mañana con 45 minutos, tenemos más información y, cambiando de tema, es nuestro compañero Víctor Santos quien nos informa que el Multi alista movilizaciones para exigir justicia a 16 años del asesinato de su líder Timoteo Alejandro junto a su esposa. Por ello, el Multi asegura que la impunidad sigue presente y los hechos de violencia continúan.
4: El dirigente del Movimiento de Unificación y Lucha Triqui Independiente, Macario García Merino, informó que a 16 años del asesinato de su líder Timoteo Alejandro Ramírez, preparan movilizaciones para exigir justicia ante el caso omiso de las autoridades. Manifestó que se tiene como propuesta realizar acciones el próximo miércoles 20 de mayo, fecha en la que ocurrió el asesinato de Alejandro Ramírez. Sin embargo, será en la próxima reunión cuando se definan las acciones y fechas exactas. Expresó que hace una semana tuvieron una reunión con la Secretaría de Gobierno. Sin embargo, acordaron que tendrán un próximo encuentro en donde se solicita la presencia del gobernador del estado, Salomón Jara Cruz.
5: Vamos a esperar a ver si un corto tiempo, pues así como se quedó en la mesa, se establezca la reunión con el señor gobernador para ya que se revise pues la estrategia del retorno. De no ser así, tendríamos que movilizarnos.

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5: De regreso en Primer Contacto, 8 de la mañana con 50 minutos, y es momento de conocer la información que se genera desde el interior del estado. Nos vamos hasta la poderosa en Tlaxiaco con Simitrio Robles Ibáñez.
6: Fue abanderada la delegación de Tlaxiaco que tomará parte en los Juegos Nacionales CONADE de la Olimpiada Nacional a celebrarse en nuestro país. Y es que el presidente municipal, Jorge Octavio Hernández Martínez, abanderó a la delegación de Taekwondo, así como también a Caballería, quienes estarán participando en la fase nacional de los Juegos Nacionales CONADE. El evento ecuestre estará iniciando este 11 de mayo, mientras que el Taekwondo iniciará el 13 de mayo su competencia nacional. Y por lo tanto, el edil abanderó a la delegación de Tlaxiaco.
7: Estamos entregándoles a ustedes de manera representativa que van en nombre y representando la heroica ciudad. Van a ir a competir, van a ir a mostrarse al país con el nombre de Tlaxiaco. También al estado de Oaxaca, porque las dos disciplinas van a competencias nacionales.
8: Informó desde la heroica ciudad de Tlaxiaco, Simitrio Robles Ibáñez.
9: Gracias, Simitro. Y continuando con la información de corte regional aquí en esta parte de la Mixteca, el Instituto de Hidrología de la Universidad Tecnológica de la Mixteca pide la atención de gobiernos y sociedad para realizar cada quien en el ámbito de sus responsabilidades acciones para el saneamiento y manejo de la cuenca del río Mixteco. Eres Gerardo Cruz quien nos comentas la información al detalle.
10: El profesor investigador de la Universidad Tecnológica de la Mixteca del Instituto de Hidrología, René Morales Luis, dijo que se requiere un manejo integral de la cuenca del río Mixteco para infiltrar una mayor cantidad de agua al momento de presentarse las lluvias y evitar que estas generen más erosión de suelos, como ocurre actualmente. Indicó que con base a estudios y proyectos del Instituto de Hidrología de la UTM han dado a conocer la problemática existente en la cuenca del río Mixteco, donde se requiere la participación directa de los tres niveles de gobierno y de la propia sociedad en general para hacer frente a la erosión de suelos, así como a obras que permitan captar el agua y frenar con ello, y esto permita tener una mayor capacidad de agua para el uso agrícola o de consumo.

0: consumo humano.
1: El hecho de que haya estado lloviendo, pues sí nos beneficia, ¿no? Porque nos ha dado una humedad que se estaba resintiendo ya. Pero en cuanto a términos de aprovechamiento, si lo vemos desde el punto de vista superficial, pues seguimos teniendo demasiado escurrimiento, ¿no? Casi todo lo que llueve escurre prácticamente un alto porcentaje, como el 80%, 60-80% llega a escurrir. Entonces eso quiere decir que nada más estamos viendo pasar el agua. La parte que se llega a infiltrar, pues en algunos casos, cuando el acuífero es pequeño, el acuífero es el almacenamiento subterráneo, pues sí tiene un efecto rápido cuando es pequeño, no se nota y no es tan profundo. Pero cuando hablamos ya de acuíferos profundos, el efecto de la lluvia pues no se nota inmediatamente.
0: Morales Luis expresó que si bien las lluvias registradas a causa de los frentes fríos en días pasados han sido benéficas, la gran mayoría no se ha logrado infiltrar en el subsuelo por falta de acciones estratégicas como reforestación, hacer frente a la deforestación, obras de captación e infiltración de agua, donde se requiere la participación de sociedad y gobiernos. Expresó que por ello, con la problemática del estiaje y con base a los estudios de la Universidad Tecnológica de la Mixteca y demás instituciones y del propio gobierno, confían que de manera paulatina se atienda la cuenca del río Mixteco, informó para Primer Contacto Gerardo Cruz.
2: Y nos trasladamos hasta Te Prende en Putla, Villa de Guerrero, con nuestra compañera Rocío Martínez.
3: Estudiantes de la Facultad de Enfermería de la Universidad Autónoma Benito Juárez de Oaxaca, con sede en Putla, tomaron las instalaciones para pedir la destitución de la coordinación académica, así como la reintegración a la plantilla de al menos 7 docentes. El Consejo Estudiantil informó que la toma de las instalaciones estalló luego de que no llegaron a acuerdos concretos ni soluciones con la actual directora. A través del Consejo Estudiantil han señalado que la administración actual ha propiciado un ambiente de confrontación, lo cual afecta directamente en lo académico. El paro se mantendrá hasta que haya una solución.
4: Sí, aún continuará hasta que recibamos una respuesta a nuestras peticiones, porque realmente no es pues mucho lo que pedimos, solamente que queremos un cambio de coordinación, porque esa coordinación que está ahorita pues no está trabajando de una forma bien. Entonces, pues como estudiantes solamente exigimos eso y que nuestros maestros que empezaron pues todo este trabajo regresen y que sea pues alguno de ellos el coordinador.
3: El Consejo Estudiantil expuso que las demandas presentadas tienen como finalidad mejorar las condiciones académicas y el ambiente estudiantil dentro de la institución, por lo que reiteraron su disposición al diálogo siempre y cuando exista respeto y voluntad de atención por parte de las autoridades correspondientes.
4: Lo anterior se realiza derivado a la falta de acuerdos concretos y respuestas satisfactorias ante las peticiones expuestas por los estudiantes, mismas que han sido presentadas con el objetivo de mejorar las condiciones académicas y el ambiente estudiantil dentro de la institución, y no se dieron soluciones congruentes a nuestras peticiones e inconformidades. De igual forma, se solicita a las autoridades correspondientes que cualquier diálogo o intervención se lleve a cabo con sinceridad, disposición y sobre todo con el debido respeto que merecemos tanto los alumnos como cada una de las partes involucradas. Como comunidad estudiantil, reiteramos que nuestra intención es ser escuchados y llegar a soluciones favorables mediante el diálogo respetuoso y la atención adecuada a nuestras inquietudes.
3: La tarde del sábado, el personal administrativo y directivo del plantel colocaron sellos en ventanas y puertas en accesos a las aulas y baños, así como área administrativa del plantel. Hasta el momento no se ha emitido una postura institucional de manera pública. Desde Te Prende en Putla, informó Rocío Martínez.
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6: Gracias, compañero. Hemos terminado este bloque de información. Antes de la pausa, les comparto que hemos tenido actualizaciones en los combustibles, sobre todo en el precio del diésel. En la mañana todavía dimos a conocer que se encontraba en 29 pesos con 20 centavos. ha bajado unos centavos, ya se encuentra en 28 pesos con 99 centavos. Y ahora sí, la cotización del dólar para este lunes 11 de mayo del 2026. El peso mexicano inicia el día con ganancias, poniendo fin a una racha de 3 semanas consecutivas de pérdidas, impulsados por sólidos datos del mercado laboral en Estados Unidos. Hoy, el dólar amanece a la compra en ventanilla en 16 pesos con 64 centavos y a la venta en ventanilla en 17 pesos con 66 centavos. Nos vamos a la última de nuestras pausas. Al regreso, el reporte de Seguridad Pública.
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1: Son las 9 de la mañana en punto. Le saluda Brenda Villarreal y le doy a conocer que dos hombres resultaron lesionados con un arma blanca durante una riña registrada la tarde del sábado en las afueras del mercado Zaragoza. De acuerdo al reporte, un hombre identificado como Eliseo David M.S., de 25 años de edad, trató de darse a la fuga en un vehículo de marca Chevrolet tras verse involucrado en una pelea y lesionar a dos hombres. El involucrado era perseguido por aproximadamente 20 personas que portaban palos y piedras. Al lugar llegaron elementos de la policía municipal, quienes detuvieron el vehículo en el que viajaba el hombre para ser resguardado en la patrulla. De acuerdo a las versiones de los testigos, el hombre identificado como Eliseo David M.S. habría lesionado a Teófilo G.M., de 40 años de edad, quien presentó una herida a la altura de la axila, y otro hombre más identificado como Julián Jacinto H., de 24 años de edad, quien presentó una herida en el brazo izquierdo, desconociendo hasta el momento las causas que originó la riña. Ambos lesionados fueron trasladados a un hospital para su atención médica. Hasta el momento se desconoce su estado de salud. El tercer involucrado en la riña fue puesto a disposición de la Vicefiscalía Regional de la Mixteca. En más noticias, solo daños materiales fue el saldo de un choque en la carretera Tlaxiaco-Chalcatongo. En el incidente se registró a la altura de una curva cerrada de la vía, cuando un tráiler y un vehículo compacto marca Nissan se impactaron de manera lateral. Debido a las dimensiones de la pesada unidad, del automóvil particular resultó con afectaciones considerables en su carrocería. En más noticias, una persona lesionada y daños materiales fue el saldo de un choque entre una motocicleta y un taxi del sitio Fenic. Fue alrededor de la 1:00 p.m. cuando los conductores de la motocicleta marca Veloci sin placas de circulación impactó contra el taxi con número económico 13. Al lugar arribaron paramédicos de la Cruz Roja Mexicana, quienes trasladaron al motociclista a un hospital para su atención médica. En más noticias, un taxista arrolló a un motociclista cuando este último conductor se trataba de incorporar a la carretera tras cederle el paso a una patrulla de la policía municipal. De acuerdo al reporte, el conductor del taxi del sitio Acatlima chocó contra la motocicleta que trataba de incorporarse a la avenida 5 de febrero. Ambos conductores llegaron a un acuerdo para la reparación de los daños. En más noticias, un fuerte accidente en la carretera Huajuapan, Oaxaca, dejó un vehículo a un costado de la carpeta asfáltica con daños materiales severos. El hecho ocurrió la tarde del domingo a la altura del municipio de Tamazulapan del Progreso. Al lugar arribaron elementos de la Guardia Nacional, quienes hicieron cargo del accidente. En más noticias, un hombre identificado como Isidro Santiago Ramírez, de 51 años de edad, desapareció el pasado 8 de mayo en la localidad de Santiago Amate, Colorado, Putla Villa de Guerrero. Es de complexión media, estatura de 1.59 m, tez morena clara, cara redonda, frente amplia, cejas pobladas, ojos pequeños de iris color café oscuro, nariz media, cabello lacio, corto y negro. Como señas particulares, tiene una cicatriz en el brazo y en la rodilla izquierda. Al momento de su desaparición vestía una playera negra con letras blancas, camiseta blanca, pantalón de mezclilla, gorra negra y calza botas negras. Para cualquier información, comunicarse al 911. En más noticias, las lluvias registradas este domingo generó el desprendimiento de piedra y tierra sobre la carretera 190 Huajuapan, Oaxaca, a la altura del Mono. La Coordinación Estatal de Protección Civil y Gestión de Riesgos del Estado de Oaxaca solicitó a los conductores a manejar con precaución para evitar un accidente. En más noticias, un conductor en aparente estado de ebriedad volcó sobre la carretera Huajuapan-Acatlán a la altura de la agencia Agua Dulce. Fue alrededor de las 5 de la mañana que el conductor perdió el control de la unidad, quedando sobre la carpeta asfáltica. El hombre, identificado como Marvin M.M., de 22 años de edad, con domicilio en Zapotitlán, Palmas, fue trasladado a un nosocomio para su valoración médica. En más noticias, un automóvil de la marca Nissan fue robado este fin de semana en el municipio de Acatlán de Osorio, Puebla. A través de las redes sociales, el propietario del vehículo solicitó el apoyo de la ciudadanía para dar con el paradero del auto Versa color negro modelo 2019. 2017 con placas XVH-581-B. Para cualquier información, comunicarse al 911. Y por último, le doy a conocer que la Policía Municipal reportó la detención durante este fin de semana de 10 personas por cometer diferentes faltas administrativas y una persona consignada al Ministerio Público.
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2: Y la frase de este día es de el obispo de la diócesis de Huajuapan, Miguel Ángel Castro Muñoz, durante su homilía por la conmemoración del 10 de mayo, Día de las Madres, haciendo alusión a lo que determinó o está por determinar la Secretaría de Educación Pública en adelantar el ciclo escolar 2025-2026.
0: Así lo dijo. Así lo dijo.
3: A propósito del anuncio hace días de suprimir 40 días de clases por parte de la SEP. Decisión arbitraria e infundada, por decir poco.
2: Y de esta forma terminamos este espacio de Primer Contacto en su emisión de lunes 11 de mayo de 2026. Agradecemos el favor y su preferencia a la 105.3 de FM. Son las 9 de la mañana con 6 minutos. Agradecemos y nos escuchamos a las 2:30 de la tarde en Libre Expresión. Esta mañana en la operación y conducción,
4: Juan Carlos Campuzano.
2: Agradezco a Brenda Villarreal, a Víctor Santos. Le saludó Gerardo Cruz. Continúe en sintonía de la mejor. Excelente inicio de semana. 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
4: Despedimos este espacio de información, Primer Contacto, con la música de Robert Nesta Marley, mejor conocido como Bob Marley, quien nació un 6 de febrero de 1945 y falleció un día como hoy, 11 de mayo de 1981. Cantante, guitarrista y compositor jamaiquino. Durante su carrera fue el líder y compositor de bandas como The Wailers y Bob Marley and the Wailers. Marley sigue siendo el más conocido y respetado intérprete de la música reggae y es acreditado por ayudar a difundir tanto la música de Jamaica como el movimiento Rastafari, del que era miembro comprometido a una audiencia mundial.
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4: Y aquí nomás las 9 de la mañana con 8 minutos, es el momento de saludar, como todas las mañanas después del espacio de información, la información de salud por parte de nuestros amigos de la tienda Nutrición 5 Estrellas, la tienda que atiende su salud. Ya tengo en línea telefónica al biólogo Edgar Aguirre, a quien saludo como todos los días con mucho agrado. 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

0: Son las 9:15.
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3: Hermanos míos, hijos de Dios, reciban todos ustedes este cordial saludo. Como siempre, este amigo, este servidor, este maestro que se encuentra aquí en vivo y en directo para llegar a sus hogares, sitios de trabajo o donde usted en estos momentos me esté escuchando. Para mí, mis queridos hermanos, es muy grato poder compartir con ustedes todos estos días, poder compartir estos minutos, mis queridos hermanos, para brindarles una guía, para brindarles una orientación en toda su problemática, en toda su dificultad. Recuerden, mis queridos hermanos, que este programa está hecho y está preparado para todos ustedes. Este programa, mis queridos hermanos, que va con la finalidad de poderles ayudar, de poderles orientar y de poderles brindar una nueva oportunidad a todos aquellos que transitan por el dolor, a todos aquellos que transitan por el camino del sufrimiento, de la necesidad, a todas aquellas personas que han dado todo por terminado, que piensan que su vida solamente va a ser un lapso de momentos de dolor, de sufrimiento, de malos sentimientos. Yo los quiero invitar a todos ustedes este importante día de hoy, lunes, inicio de semana, mis queridos hermanos, para que llamen, para que se comuniquen y participen en este programa. Bien, mis queridos hermanos, pues vamos a brindarle orientación a toda aquella persona que llame, también a las personas que nos envíen sus mensajes. Recuerden, mis queridos hermanos, que no importa la distancia, no importa dónde usted me esté escuchando o de dónde usted me esté llamando o me esté enviando sus mensajes. Estoy en la capacidad, tengo el conocimiento de poder guiar, de poder orientar a aquellas personas, mis queridos hermanos, que nos escuchan de lejos. Hay personas que piensan que de pronto porque no nos están escuchando aquí de la localidad o que no nos escuchan de cerca, pues piensan que no les podemos brindar la ayuda. Usted llame, usted comunique, se envíe su mensaje, mi querido hermano, mi querida hermana, que este servidor tiene el conocimiento, la sabiduría y toda la voluntad para poder ayudar. Porque donde hay voluntad, no hay imposibles, mis queridos hermanos. Así es que, por favor, yo los invito a todos ustedes, a pesar de donde me esté escuchando, así me esté escuchando vía internet de otro país, yo lo invito a usted, mi querido amigo, mi querida amiga, para que llame, se comunique, participe en este programa. 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Durante todo el día estoy contestando llamadas y mensajes. Especialmente les estaré esperando en el templo de oración, donde usted puede recibir una ayuda verdadera y definitiva. 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También les recuerdo que este programa lo transmito en vivo y en directo de 9:15 de la mañana a 9:45 de la mañana. Durante estos 30 minutos usted puede llamar y participar activamente en este programa. Bien, mis queridos hermanos, pues estamos iniciando este importante día de hoy, lunes 11 de mayo. Mis queridos hermanos, son nuevas oportunidades que se nos van a presentar en la vida y yo quiero que usted venga para que podamos abrir las puertas hacia nuevos caminos, caminos de éxito, caminos de prosperidad, caminos de salud, mis queridos hermanos, que podamos recuperar todo lo que hemos perdido. ¿Por qué lo hemos perdido? Porque hemos sido víctimas de energía negativa, porque se han presentado obstáculos en la vida que no hemos podido superar. Yo los invito, mis queridos hermanos, a que vengan a encaminar su vida hacia el éxito y hacia la prosperidad. Recuerden, hoy lunes 11 de mayo les estaré atendiendo hasta las 6 de la tarde. Voy a darle rápidamente, mis queridos hermanos, paso a los mensajes. Un mensaje que han enviado a mi número celular, voy a darle lectura. Préstele mucha atención, por favor, mi querido hermano, mi querida hermana, que este puede ser su mensaje. La fecha de nacimiento que me están enviando es el 9 de agosto de 1970 y dice así: yo quiero saber por la salud de mi hija. Ella tiene 20 años y desde hace 6 meses no quiere salir de la casa. Dice que siente miedo, que siente algo malo, que algo le va a pasar. Ayúdeme, por favor. Bueno, mi querido hermano, usted que me está enviando este mensaje con la fecha de nacimiento 9 de agosto del 70, también me coloca de dónde me envía el mensaje, el nombre y la fecha de nacimiento de su hija. Bueno, mire, mi querido hermano, aquí infortunadamente por medio de los datos que usted me proporciona, que es la fecha de nacimiento y el nombre, he realizado este estudio periespiritual, dándome cuenta, infortunadamente, mi querido hermano, que lo que pasa con su hija no es algo natural, mi querido hermano. Infortunadamente, como le digo, hay un trabajo de maldad, hay un trabajo de brujería desde hace ya varios tiempo, mi querido hermano, casi un año, mi querido hermano, de que le han realizado este trabajo de maldad, de brujería. Pero présteme mucha atención, mi querido hermano. La gran preocupación, lógicamente, como buen padre que ha sido usted, también su esposa, pues ella está bastante preocupada, una buena madre su esposa, mi querido hermano, pues lamentablemente le tengo que decir que el daño, el maleficio que ella tiene, no iba dirigido hacia ella, mi querido hermano. Han trabajado la casa de ustedes, su hogar, han colocado un daño allí en la casa de ustedes y lamentablemente, mi querido amigo, pues este daño lo ha recibido en su totalidad su hija. Ella siente esos nervios, siente esos temores. Incluso usted se puede dar cuenta que ella ha cambiado bastante, porque ella, de ser una joven alegre, de ser una joven que le gustaba mucho participar en actividades, hoy en día es una persona un poco retraída. No quiere salir, no quiere ni siquiera platicar con ustedes. Ella siente temor de todo. Incluso en las noches le da miedo dormir, mi querido hermano. Si usted se da cuenta, la luz del cuarto de ella permanece encendida constantemente, porque de un tiempo para acá, exactamente de un año, le ha venido teniendo temor a la oscuridad. ¿Qué es lo que pasa, mi querido hermano? Hay un trabajo de maldad, de brujería. Han utilizado magia negra para dañar y perjudicar su hogar, su casa. Ahí ella, lamentablemente, ha tomado todas estas energías negativas en el cuerpo de ella y es ese temor que ella siente. Ella sale a la calle y se siente juzgada. Ella sale a la calle, mi querido hermano, y se siente señalada, como si ella tuviera la culpa de todo lo que sucede en la calle. Y peor aún, mi querido hermano, ella cuando habla, cuando dialoga con personas, ella siente que la están ofendiendo, que la están agrediendo, que le quieren causar daño, que le quieren causar perjuicio. Pero eso es debido al trabajo de maldad, al trabajo de brujería. Es importante, mi querido hermano, que usted lo más pronto posible me haga llegar una fotografía de ella y una prenda de vestir. Si es posible, tráigamela usted mismo personalmente, mi querido hermano, para poder realizar aquí un enlace periespiritual con ella por medio de la distancia, realizarle a ella un trabajo de liberación. Hay que liberarla, mi querido hermano, porque haga de cuenta que ella está viviendo una personalidad que no es de ella, o sea, como si fuese otra persona, mi querido hermano. yo sí le puedo ayudar, yo le puedo ayudar a retirar ese trabajo de maldad, de brujería, pero en este caso, mi querido amigo, es necesario, es indispensable que usted venga y me traiga esos materiales, una fotografía de ella y una prenda de vestir. Por ahora no me la va a traer. Después de que realicemos la primera sesión, me la va a traer a la segunda, pero ella cuando venga ya va a estar un poco mejor, ya va a estar un poco más confiada en ella y va a sentir seguridad en salir cuando salga con ustedes. Ya cuando realicemos la curación aquí con ella personalmente, vamos a poder retirar y extraer la totalidad de ese trabajo de maldad, de brujería. Entonces, sí es importante, mi querido hermano, que usted venga personalmente, también para enseñarle la cara y el rostro de la persona que les ocasionó este mal, para que ustedes sepan de quién cuidarse. Siempre, mis queridos hermanos, trato yo de revelar la persona que hace el daño, que causa el mal, no para que ustedes tomen una venganza, ni tampoco para que guarden un odio o un rencor en sus corazones. No, yo lo hago con la finalidad de que ustedes sepan exactamente de quién deben cuidarse, quién es la persona que les quiere dañar, que les quiere perjudicar. Porque hay personas, mis queridos hermanos, que no saben y anda señalando en la calle a diestra y siniestra, a fulanito, a sultanita, a cualquier persona la andan señalando. Y tengan esto que en cuenta, esto que les voy a decir, mis queridos hermanos. En muchas ocasiones hay personas, hay familias que despiertan muchas envidias, mis queridos hermanos. Hay muchas personas envidiosas hoy en día, pero no todo el envidioso causa daños, no todo el envidioso hace trabajos de maldad, de brujería. Eso hay que aclararlo. Hay personas que solamente son envidiosas y que no le permiten a usted crecer o que no le pueden ayudar a usted porque sienten esos sentimientos de rencor y de odio hacia la persona. Pero no todo el mundo tiene ese corazón de ir a visitar un lugar donde hacen trabajos de maldad, donde hacen trabajos de brujería. Tengo que decirles que lamentablemente hoy en día son muchos. Hay una gran cantidad de personas que sí gustan de ir a visitar esos lugares, estas sectas satánicas o esos lugares donde se ofrecen a cambio de dinero, pues trabajos de maldad, trabajos de brujería. Lamentablemente, mis queridos hermanos, esto hoy en día se ha visto como un negocio que va creciendo. Por eso, mis queridos hermanos, yo tengo una misión y la misión mía es ayudarles a ustedes, pero también informarles, enterarlos a todos ustedes de lo que hoy en día se está viviendo a causa de la maldad y a causa de los trabajos de brujería. Por eso es importante este programa. Por eso cuando usted escucha este programa no pierde su tiempo. Usted está ganando su tiempo porque se está informando de las situaciones que se están viviendo hoy en día en la humanidad. Y también es importante porque aquí a través de estas palabras y a través de estos micrófonos yo les estoy extendiendo a ustedes una gran cantidad de energía positiva, una gran cantidad de energía benigna que les va a ayudar a todos ustedes, mis queridos hermanos, para que puedan salir adelante, para que puedan lograr todas esas metas, para que puedan lograr todo lo que ustedes han deseado. Entonces, mi querido hermano que me envió este mensaje con la fecha de nacimiento 9 de agosto del 70, yo le hago esta invitación. Recuerde, es una invitación completamente desinteresada para que usted venga personalmente a una consulta con este servidor, que con todo gusto yo le brindaré la solución. La solución completamente a este problema y a esta dificultad. Y obviamente, mi querido hermano, hay que realizar una protección para toda su familia, para alejar a aquellas personas que les quieren hacer daño, porque eso hay que decirlo, se puede alejar, se puede retirar a las personas que nos causan daño, que nos causan perjuicio. Entonces, yo le hago esta invitación completamente a usted y a su familia para que vengan personalmente a visitarme. Dios me los bendiga. Bien, mis queridos hermanos, pues vamos a darle paso rápidamente a una llamada telefónica. ¿Bueno?
4: ¿Bueno?
3: ¿Cómo está mi hermana?
4: Hola, muy bien, gracias. ¿Cómo está usted?
3: Bien, mi querida hermana, aquí estamos brindándoles a todos ustedes una orientación. Cuénteme, mi querida hermana, ¿hace cuánto tiempo escucha este programa?
4: Ya tiene bastante tiempo, como no recuerdo mucho, pero me lo recomendó una amiga y me gusta bastante.
3: Qué bueno, mi querida hermana, me alegra mucho contar con su sintonía y pues me alegra más aún que este día de hoy lunes haya decidido usted llamar y comunicarse. Vamos a empezar con esta ritualización, mi querida hermana, vamos a iniciar con esta concentración. Le voy a pedir un gran favor, quiero que se mentalice, quiero que piense en sus problemas y en sus dificultades, ¿de acuerdo? Téngalas en su mente y en su pensamiento, ¿de acuerdo?
4: Ok, de acuerdo.
3: Perfecto, dígame una cosa, hermanita, ¿usted es católica?
4: Sí.
3: ¿Cuál es el santo de su devoción, ese santo al cual usted más fe le tiene?
4: Ningún santo, pero me gustan mucho los ángeles, el arcángel Miguel.
3: Bueno, perfecto. Muy bien, mi querida hermana, concéntrese en estos momentos. Vamos a iniciar este enlace periespiritual dándonos cuenta de sus problemas y, lo más importante, brindarle una solución a aquellos. Mi querida hermana, primero que todo, percibo que es una mujer del signo zodiacal de Aries, ¿verdad?
4: Sí.
3: Una mujer, mi querida hermana, que desde hace un tiempo ha venido con algunos problemas, con algunas dificultades. Primero voy a pasar de pronto al antes, una mujer que tenía bastante fuerza, una mujer que tenía, claro, bastantes deseos en su vida, ¿verdad?
4: Sí.
3: Últimamente ha estado un poco mal, ¿verdad? Como que se siente usted sin fuerza, sin energía, como que algo le falta en su vida, ¿verdad?
4: Sí.
3: Cuénteme, hermanita, ¿hace cuánto tiempo usted viene sintiendo esta situación en su vida?
4: Como hace 6 meses.
3: 6 meses. ¿Ha visitado usted en algún momento alguna persona que le haga limpias, que le pueda ayudar con esta situación?
4: No.
3: ¿Por qué razón? ¿Falta de fe? ¿Falta de conocimiento? ¿Por qué razón?
4: Lo que pasa es que donde yo vivo no hay muchos lugares para que uno pueda asistir.
3: Bueno, me alegra mucho, mi querida hermana, y como le dije al inicio de este programa, pues nosotros estamos en la capacidad de poderle ayudar, de poderle orientar. Primero que todo, mi querida hermana, le voy a decir lo que estoy percibiendo aquí. Hay unas energías bastante fuertes, bastante negativas, mi querida hermana, y esto proviene de personas pues bastante negativas hacia usted personalmente y hacia su esposo también. Hay muchos envidiosos, mi querida hermana, que no les ven bien. Incluso veo que pues económicamente como que han ido de mal en peor, ¿verdad?
4: Sí.
3: Estos problemas, mi querida hermana, están llegando a la vida de ustedes y se están originando debido a un salamiento bastante fuerte que hay en ustedes, pero esto no es algo normal, hermana. Quiero que usted lo sepa y lo entienda, que esto es producto de un trabajo de maldad, esto es producto de un trabajo de brujería. Es importante, mi querida hermana, que usted busque una ayuda, como en estos momentos la está haciendo, pero que tengamos una solución rápida, ¿de acuerdo?
4: Ok, de acuerdo.
3: Le voy a decir por qué rápida. Mire, normalmente en estos momentos pues está la mala racha económica, que es bastante importante, pero me preocupa mucho su salud, mi querida hermana, porque debido a este trabajo de brujería se va a empezar a ver afectaciones en su salud, decaimiento, mucho cansancio como mental. Van a haber también desesperos, intranquilidades y un fuerte dolor en la parte de su cabeza, mi querida hermana. ¿Ya lo ha sentido o todavía no lo ha sentido?
4: No, sí, bastante fuerte.
3: ¿Bastante dolor de cabeza?
4: Sí, mucho. ¿Y no sé de quién me está haciendo eso?
3: Claro que sí. Eso lo podemos hacer, mi querida hermana, lo podemos ver, pero vamos a darle ahorita un poquito de prioridad a saber exactamente lo que está teniendo usted y de qué forma lo podemos solucionar, ¿de acuerdo?
4: Ok, de acuerdo, gracias.
3: Platíqueme un poco, mi querida hermana, sobre su esposo. ¿Cómo está él? ¿Qué síntomas ha tenido él?
4: La verdad, yo no le preguntaba mucho, pero lo veo como... sin ganas de nada.
3: Lo ve también.
4: Muy callado, siempre es muy callado.
3: Él ha sido muy callado. Bueno, al fin y al cabo, pues es su esposo, es la cabeza de familia, él tiene que brindarles fuerza. Por más que él se sienta mal, pues igual tiene que brindarle fuerza a usted y a sus 4 hijos, ¿verdad?
4: Sí.
3: Bueno, mire, hermana, aquí también es importante, no me lo va a dar aquí en estos momentos, me lo va a dar fuera del aire, pero es importante que me dé los nombres de su hijo y de sus hijos y de su esposo, ¿de acuerdo? ¿Esto para qué? Para realizar una cadena de oración y hacer una protección hacia ellos, para que la enfermedad o para que esta maldad no vaya a llegar a perjudicar la salud de ellos también, ¿de acuerdo?
4: Okay.
3: Bueno, mire, mi hermana, vamos a necesitar de unos materiales, vamos a necesitar de unos elementos. Como usted me está llamando de lejos, vamos a necesitar realizar esta ritualica a larga distancia. Entonces necesito que usted me prepare unas cosas especiales allá en su casa y que nos coloquemos de acuerdo en una hora específica para realizar este tratamiento, ¿de acuerdo?
4: Ok, de acuerdo.
3: Bueno, entonces mire, mi hermana, fuera del aire yo le voy a tomar nota de todos los datos que vamos a tener, ¿de acuerdo?
4: Sí.
3: Perfecto, no me vaya a colgar, mi querida hermana, y ya en un momento le van a tomar todos los datos, ¿de acuerdo?
4: Disculpe, sí, de acuerdo. ¿Y hay algo más malo que se me vea o es todo?
3: Hermana, mire, yo le voy a ser muy sincero. Primero que todo, la pues mala situación económica, los problemas que van llegando y afectando su salud. Pero lo más importante, mi querida hermana, es la salud. Y también no podemos descuidar la parte de su matrimonio, ¿de acuerdo?
4: Okay,
3: ya yo le voy a hablar con más precisión cuando hablemos pues fuera del aire, porque necesito los nombres de sus hijos, de su esposo y su nombre completo, ¿de acuerdo?
4: Ok, sí, de acuerdo. Muchísimas gracias, le agradezco mucho.
3: Con todo gusto, mi querida hermana, aquí estamos para servirle. Dios me la bendiga y gracias por su llamada. Bien, mis queridos hermanos, pues seguimos dando guía, seguimos dando orientación. A mí me da mucha alegría, mis queridos hermanos, que las personas acudan a este servidor, porque la finalidad de este programa es ayudarlos a ustedes, invitarlos a todos ustedes que si tienen problemas, que si tienen dificultades, que no se aferren a quedarse con esos problemas, ni mucho menos, mis queridos hermanos, se acostumbren al dolor, a la necesidad o a la enfermedad. Si en estos momentos usted está teniendo algún padecimiento, ya sea en el campo sentimental, en el campo económico o en el campo de la salud, busque una ayuda, desengáñese de una vez por todas. Siempre me ha dicho una persona por ahí, mis queridos hermanos, la peor lucha es la que no se hace. Entonces, por favor, recuerden que la invitación que yo les hago es una invitación completamente desinteresada. Vamos a darle paso rápidamente a otra llamada telefónica. ¿Bueno?
5: Sí, bueno, soy Roberto.
3: ¿Cómo está, mi hermano?
5: Bien, bien.
3: Bueno, me alegra mucho, mi querido hermano. Cuénteme, ¿hace cuánto tiempo me escucha?
5: Pues mucho tiempo, tengo mucho tiempo escucharlos y hasta qué hora me pude llamarles porque le estuve marque, ¿no?
3: Es difícil la comunicación porque son muchas las llamadas que nos entran diariamente. Pero bueno, afortunadamente este día de hoy, pues lunes, ya estamos aquí conectados. Mi querido hermano, primero que todo quiero que se concentre, se mentalice en sus problemas y en sus dificultades, ¿de acuerdo?
5: Sí.
3: ¿Es usted católico?
5: Sí.
3: ¿Cuál es el santo de su devoción?
5: San Judas Tadeo.
3: Vamos a darle rápidamente orientación a su problemática, a su dificultad. Percibo que es una persona bastante trabajadora, una persona que lucha, una persona que se ha esforzado toda su vida para salir adelante, ¿verdad?
5: Sí.
3: Aquí lamentablemente veo unas afectaciones en el campo de la salud y económicamente veo un bloqueamiento bastante fuerte. No puede usted salir adelante, no puede progresar, el dinero se le va como agua entre las manos, no rinde, ¿verdad?
5: Sí, sí, cierto.
3: ¿Hace cuánto tiempo, hermanito, viene usted batallando con esta dificultad?
5: Ahorita tengo ya como un año o año y medio por ahí más o menos.
3: Bueno, hermano, pues primero que todo le agradezco su llamada y en estos momentos le voy a dar solución a su problema, a su dificultad. Si hay una energía negativa, es una energía provocada por medio de un trabajo de maldad, de brujería, pero es algo que yo le puedo ayudar fácilmente, mi querido hermano, porque tengo el conocimiento, porque tengo la capacidad y afortunadamente, mi querido hermano, voy a ser sincero, no es tan fuerte lo que usted tiene. Aquí percibo sí un bloqueamiento económicamente y percibo trabajo de maldad, trabajo de brujería en usted y en su familia, pero le podemos ayudar y le podemos retirar la totalidad de este mal. Entonces, yo le voy a pedir un gran favor, mi querido hermano, necesitamos realizar allí en su casa unos riegos, hay que regar unos líquidos especiales allá en su casa para purificarla, ¿de acuerdo?
5: Sí.
3: Y segundo, sí. Vamos a hacer una fuerte cadena de oración por usted, por su esposa y por sus dos hijos, ¿de acuerdo?
5: Sí.
3: Entonces, mire, mi hermano, hágame un gran favor. Ya casi se me va a acabar el tiempo aquí en la radio. Yo le voy a pedir el favor que al terminar este programa usted me llame a mi número celular o al número del templo y yo le voy a decir qué es lo que vamos a hacer, ¿de acuerdo?
5: Sí.
3: Perfecto, claro. Mi hermano. Yo le agradezco su llamada. Dios me lo bendiga.
5: Ok, gracias.
3: Bueno, con todo gusto. Bien, mis queridos hermanos, pues seguimos dando guía, seguimos dando orientación. Yo les recuerdo a todos ustedes que me están escuchando que al terminar este programa usted puede seguir llamando, usted puede seguirse comunicando, pero al número celular o al número del templo, del santuario, a cualquiera de los dos números, yo les contestaré personalmente y les daremos guía, les daremos orientación a esa problemática, a esa dificultad. Mis queridos hermanos, este importante día de hoy lunes, los voy a invitar rápidamente a un mensaje y ya regresamos.
6: Oración de sanación. Concéntrate con los ojos entrecerrados en la parte dolorida de tu cuerpo, en la jaqueca, en el dolor artrítico o reumático. Piensa en tu necesidad económica y conmigo, pensando en que te vas a sanar y vas a resolver tu problema, escucha esta oración. Señor, acudo a ti en estos momentos de angustia y desolación. En mi cuerpo habita el dolor. En mi hogar hay necesidades inaplazables. Los enemigos me acechan y me me siento impotente ante tantas dificultades. Por amor a la humanidad, sufriste muerte de cruz, soportando humillaciones y dolores indecibles. Pero como hijo de Dios y Dios hecho hombre, fuiste capaz de beber tan amarga copa. En cambio, yo, pobre mortal, me siento acobardado ante el dolor, el sufrimiento de los míos y estos dolores que me hacen maldecir la existencia. Dame tu mano, Señor, sáname, recupérame. Soy débil y necesito de tu misericordia para seguir por el duro camino de la vida. Señor, en ti confío, refuerza mi fe. Sé que me amas y perdonas mis faltas, y con el aceite, el bálsamo de tu amor paternal, tiendes tu manto sagrado sobre todos mis seres queridos y sobre este pobre pecador. En ti confío, a ti me entrego. Amén. Así sea.
3: Bien, mis queridos hermanos, ha llegado el momento de despedirnos este importante día de hoy a esta hora de la mañana. Yo los quiero invitar a todos ustedes que me escuchan aquí en Huajuapan, en sus alrededores. 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Mis queridos hermanos, momento de despedirnos. Yo los invito a que tomen la firme decisión de venir a la consulta personal y confidencial. Que Dios me los bendiga y que la Virgen Santísima los ilumine.
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9: Estas son las... Y aquí nomás las 9:51 a.m. Estamos entrando ya en este espacio de la lista cumpleañera correspondiente a este lunes 11 de mayo del 2026. Saludando con cariño a quienes hoy están de plácemes, a quienes hoy están de manteles largos en esta mañana tan preciosa, tan bonita, iniciando una nueva semana llena de muchas sorpresas. Hoy justamente les comento y les informo que a las 11 de la mañana nuestros amigos asesores estarán recorriendo la calle Nuyo. Así es, a las 11 de la mañana el día de hoy el equipo de La Mejor va a llegar al corazón del centro de Huajuapan con un recorrido especial visitando negocios, saludando emprendedores y llevando grandes oportunidades de promoción. Nuestros asesores publicitarios van a estar recorriendo calle Nuyo para platicar con ustedes y presentarles nuevas formas de impulsar su negocio junto a la radio número 1 de la región. Ya lo saben, por ahí nos saludamos con mucho cariño. Oigan, por cierto, el día de hoy también les comento que nuestra compañera Dalia Martínez se va a acercar al espacio de Recuerdos de La Mejor, justamente porque nuestro compañero Gabriel Espinosa se encontrará a las 12 allá en BOM realizando control remoto. Saludo a nuestro amigo, mi buen queridísimo hermano del... Ahí está también nuestra querida Pau. Saludos, Pau, nos vienen visitando de la Ciudad de México y por supuesto a su señor padre le mandamos un abrazote bien especial. Andan de visita por acá por la estación. Oigan, las 9:53 a.m. arranco saludando en esta mañana a quienes lleven los nombres de Estela. Hoy celebramos a Santa Estela, así es que muchas felicidades a todas nuestras amiguitas estelitas, pero también

0: Estamos celebrando el día de hoy, nada más ni nada menos que en el Santoral. Felicitamos a quienes lleven los nombres de Antimo. Celebramos a San Antimo de Roma, a los Evelios o Evelias. Celebramos a San Evelio Mártir, San Francisco de Jerónimo, San Gandulfo de Venderes y San Ignacio de Lacón. Y muchas felicidades si llevas alguno de esos nombres. Hay que reportarse con nosotros al 953-5320918-220-04 a través de nuestra vía mensajes WhatsApp 953-109-9143. Arranco saludando con cariño a Lupita Mendoza Reyes. El día de ayer cumplió 13 años allá en Camotlán, de parte de su abuelita, de parte de su tía, de parte de toda la familia. Muchas felicidades. La línea 14 está sonando la 14. Muy buenos días, la mejor FM. ¿A quién saludamos? ¿A quién felicitamos?
1: Buenos días.
0: Hola, buenos días. ¿Cómo no? Con gusto. ¿Para quién?
1: Para la señora Gloria Medano.
0: Ajá.
1: Y para mis hermanas Sonia, Damaris, y Osmara y Almedelio.
0: Ok, la felicitación es por el día 10 de mayo.
1: Ajá.
0: Saludos. Qué padre, ojalá y se la hayan pasado de maravilla. Saludos y bendiciones para todas las mamis, ¿cierto? Ayer fue un día bien especial para todas las mamás. Hoy muchos todavía siguen felicitando y festejando. Saludos a nuestra amiga Mayrita allá en San Miguel Ixitlán. Oiga, por acá también mando el saludo para Silvia Guadalupe Lima Garzón, allá en Corral de Piedra, que está celebrando cumpleaños el día de hoy, 11 de mayo, de parte de su hijo Aarón y de toda la familia. Muchas felicidades a ti, mi querida Silvia Guadalupe, hasta Corral de Piedra. Te mandamos la felicitación. Por acá ya nos están mandando el saludo. Dice a Casimiro, saludos a mi madrecita Estela en Santa María Camotlán, hoy por el día de su santo. Muchas felicidades, doña Estela. Usuario 29 dice, muy buenos días para felicitar a mi mami Sandra, a mi abuelita Angelinita, a mis tías y primas, a mi cuñada Teresa, a mi hermana Mari, que ayer fue el día de las madres, esperando se la hayan pasado increíble. Saludos desde Chila de las Flores, muchas felicidades. Por acá también Usuario 52 dice, muy buenos días para mandar los saludos a mi abuelita doña Emilia Bautista Silva, que los está escuchando en la colonia del maestro, de parte de toda su familia que la quieren mucho, para mandarle las mañanitas, por favor, con muchísimo cariño. Para ella y para todas las y los estejados, les mandamos muchas, pero requete hartas felicidades. Y estas son

0: Muchas felicidades, que se la pasen increíble. De verdad, deseamos que usted hoy se deje apapachar, consentir, usted se lo merece. Quédense en sintonía de la mejor. Recuerden, al ratito a las 11, nuestra compañera y amiga Dalia Martínez estará con ustedes en Recuerdos de la Mejor. Y más adelante, nuestro compañero Gabriel Espinosa Rojas. 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

0: Son las 10 en punto.
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8: Son las 10:17.
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6: Zinedine Zidane eligió una salida muy extraña para su último partido mundialista. Durante la final del 2006 en Alemania, tuvo varios encontronazos con Marco Materazzi, cuando los ánimos estaban al rojo vivo. El francés le dio un cabezazo, una imagen que le dio la vuelta al mundo entero. Zidane fue expulsado inmediatamente y Francia perdió la copa en la tanda de penales. Después se supo que Zidane se burló del italiano, diciéndole que le regalaría su camiseta al final del partido, a lo que Materazzi respondió que preferiría tener la camiseta de su hermana. Yo soy Memo Schutz. ¡Vamos México! 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
1: Son las 10:47.

0: grupero.
1: Gracias, oh grupero, con el reportero. Oye, me uno a la fiesta y a las celebraciones de Pancho Barraza con sus 35 años que tiene sold out donde se presenta. Neta, Pancho, que eres un ejemplo. No, no lo digo así en mal rollo. O sea, la gente que está empezando su carrera y quiere mirar cómo se ven 35 años de trabajo, ahí están, de tropiezos, de levantones, de éxitos, de saber qué es esa palabrita, el éxito tan horrorosa, pero a la vez tan correteada, el éxito. Pues no sé, que nos lo diga Pancho Barraza en sus 35 años de aniversario. Qué chulada, y con todas

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2: En 1950, Brasil organizó su primer mundial de fútbol y para ello construyeron el estadio más grande del planeta, el Maracaná, con un lugar para 200.000 personas. La ocasión era ideal. La nación carioca solo necesitaba un empate para coronarse como campeona del mundo en su propia casa. Pero Uruguay tenía otros planes. En el minuto 79, Alcides Ziggia escapó por la banda, disparó el primer palo y el esférico cruzó la portería sepultando la alegría brasileña. Un silencio abrió. Abrumador invadió cada rincón del Maracaná y del país entero. Uruguay se coronaba campeón en casa ajena y esa herida pasaría a la historia como el maracanazo. Yo soy Carlos Aguilar, el Zar. ¡Vamos México! 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
1: Hola, ¿qué tal? Muy buenos días. Les saluda Brenda Villarreal la mañana de este lunes 11 de mayo de 2026 y este es un avance informativo. En noticias estatales, trabajadores de la sección 35 del CENSA de la delegación de Tlacolula de Matamoros bloquean sobre J.P. García Independencia en el centro de la ciudad de Oaxaca. Graciela Flores Jiménez, representante de la delegación, informó que su acción es para exigir la salida de Marta Leticia Viveros Montalvo, jefa de la jurisdicción 06 de la Sierra con sede en Tlacolula. En noticias nacionales, la presidenta Claudia Sheinbaum Pardo criticó a los políticos de oposición que invitaron a la presidenta de la Comunidad de Madrid, Isabel Díaz Ayuso, en México para reconocer a Hernán Cortés. En el marco de la firma del Plan de Justicia del Pueblo Yaqui, la titular del Ejecutivo destacó que si algo tuvo Hernán Cortés fue que llegó a invadir los territorios que había, así como una terrible discriminación, violencia, esclavismo y exterminio. En noticias internacionales, el presidente de Estados Unidos, Donald Trump, afirmó que la etapa de concesiones y beneficios económicos de Irán a costa de Estados Unidos ha llegado a su fin. A través de un mensaje en su plataforma Trump Social, el mandatario acusó a la República Islámica de haber explotado recursos estadounidenses durante 47 años. Hasta aquí con la información, les saludó Brenda Villarreal. Continúe en sintonía de la mejor. Muy buenos días.
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3: Hola, hoy te acompaño aquí nomás en La Mejor FM y a través de este espacio Recuerdos de la Mejor. Muy buenos días. Ya son las 11 de la mañana con un minuto y aquí te saludo con cariño, con gusto, con entusiasmo y con mucha buena música a través de este espacio de Recuerdos de la Mejor. Bienvenidos. Hoy es un día excepcional, único, incomparable. Es lunes y los lunes son para iniciar con el pie derecho, con mucha energía, con mucha buena actitud. Es el inicio de semana y venimos recargados de un fin de semana bonito. Espero que para ti también y espero que disfrutes de estas canciones que tenemos a continuación. Hoy te comento que más adelante tendremos un control remoto para que te quedes aquí a través de esta sintonía, lo escuches en breve y por supuesto también seas parte de él. También quiero decirte que ya se acerca una fecha interesante. Ya vamos a estar celebrando por allá a los maestros, a los profesores que nos escuchan. Por allá hay que estar pendiente porque me enteré, me dijo un pajarito que vamos a tener regalitos. Así que si tienes por ahí en familia un profesor, una profesora que nos está escuchando, pues dile que no se despegue de la frecuencia porque seguramente por ahí se va a llevar algún detalle especial. Porque estamos, no hombre, estamos pero de regaladores, como siempre. Como siempre aquí con La Mejor te llevas algo especial, un regalo, un boleto. Siempre estamos consintiendo a nuestro público tan querido, así que los invitamos para que estén pues bien atentos, bien pero bien motivados también con La Mejor 105.3. Que por cierto, hoy precisamente a todos los amigos de la calle Nuyo, hay que estar muy atentos porque La Mejor 105.3 sale a las calles y hoy estará allá en la calle Nuyo. Ya, ya, porque ya son las 11 de la mañana, así que por ahí han de andar ya nuestros asesores publicitarios pues recorriendo esta calle Nuyo para platicar con ustedes, amigos comerciantes, y presentarles nuevas formas para impulsar su negocio junto con la radio número uno, nosotros, La Mejor 105.3. 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Vamos con música. Recuerda que estás en Recuerdos de la Mejor, donde escuchamos solo música del recuerdo. Banda El Recodo y esto se llama Si Quieres.

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1: Acabas de escuchar este tema de ingratitud de los Tigres del Norte, aquí nomás por La Mejor FM 105.3, estamos en Recuerdos de La Mejor, y quiero adelantarme un poquito para decirte que en un momentito más regalo bolsa cortesía de nuestros amigos Los Rayos de Oaxaca junto con La Mejor 105.3. ¿Quieres ganártela? Apréndete la frase oficial ganadora: yo con La Mejor y Los Rayos de Oaxaca gano. En un momento más se abren líneas telefónicas, así que pendiente.

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1: Son las 11:15.
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1: Continuamos aquí nomás en Recuerdos de la Mejor, de un rancho a otro, de Vicente Fernández. Acabaste de escuchar a través de esta sintonía que te presenta este programa especial de Recuerdos de la Mejor, puras canciones del recuerdo, ¿eh? Voy a mandar saludos a mi amigo José Juan, que nos escucha por allá en Seattle, Washington. Dice: buenos días, Dali, feliz lunes. Y saludos desde Washington, un saludo bastante grande para toda la gente que está en sintonía, que esta mañana, pues, de lunes, amanecieron con muy buena actitud, con muchas ganas de trabajar, ¿verdad? Porque así es, todos los lunes se tiene que iniciar con el pie derecho y con bastantes ganitas. Ya durante media semana, como que de repente decimos, como que se nos baja un poquito la pila el miércoles. El miércoles porque ya anhelamos que llegue el día, viernes, el día sábado, el día domingo, el fin de semana, pues, y así nos pasa, ¿no? Ya cuando llega el viernes, como que nos levantamos y decimos, ya va a ser el fin de semana y tenemos planes para el fin de semana, para el sábado, para el domingo, planes personales, planes de viajes, planes de salidas, planes de pachanga, como dicen por allá donde yo soy, ¿no? Así que, pues, siempre que tengan la oportunidad, realicen ese paseo que desean realizar. Hagan ese proyecto que quieren iniciar, porque todo se puede en esta vida, de verdad. Lo que quieren hacer, claro que lo pueden lograr. Sí, usted que me está escuchando, de hecho, tiene un plan, tiene un sueño, ya estamos, ¿qué? A casi medio año, ¿sí? Más o menos, ¿no? Ya. ¿Y qué pasó con las propuestas que nos hicimos de Año Nuevo? ¿Qué pasó con todos esos sueños y anhelos que teníamos desde inicio de año 2026 que de repente se nos van olvidando? Hay que recordarlos. Así como también hay que recordarles a todos ustedes que seguimos celebrando a mamá con los Rayos de Oaxaca y la mejor 105.3 de FM. Y es que en un momentito más vamos a regalar una más de las 7 bolsas de mano a nuestros queridos amigos Radio Escucha, sobre todo a las mamitas en especial, si eres mamacita hermosa. Hay que estar atento, por favor, atenta en casita, porque en un momento más voy a regalar esta siguiente bolsa que está padriuris. Está bastante bonita, ¿eh? Ahí nuestros amigos los Rayos de Oaxaca todos los años casi se pintan de colores, pues para llevarles también un obsequio especial a mamá, porque ayer seguramente estuvieron celebrando en grande y hoy les seguimos celebrando también con la mejor 105.3 y los Rayos de Oaxaca. Ahí te va la frase ganadora para que la anotes y me la digas bien, porque la primer llamadita que entre se va a llevar esta bolsa, pero si me dicen correctamente la frase ganadora, nos vamos con la siguiente, porque muchas se quieren llevar esta bolsa, muchas mamitas, ¿sale? Ahí te va, la frase ganadora es: yo con la mejor y los Rayos de Oaxaca gano. Y así me la tienes que decir sin titubeos y con mucha alegría, porque quiero escucharte entusiasmada, mamá, para que te lleves este regalo especial. En un momentito más abro líneas telefónicas para que te comuniques conmigo y te lleves una bolsa de mano cortesía a los Rayos de Oaxaca y la mejor 105.3, quienes seguimos celebrando a mamá en este mes de mayo. Estás de Palomo y se titula De Uno y De Todos los Modos, aquí nomás en Recuerdos de la Mejor.

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1: Continuamos con más música. Ya son las 11 de la mañana con 35 minutos de este lunes. Estás aquí en este espacio Recuerdos de la Mejor, la música del recuerdo, y acabaste de escuchar Te Necesito de Los Ángeles Azules. Qué buenas melodías escuchamos aquí en este espacio, amigos de la mejor. Bueno, voy a mandar saludos con muchísimo gusto hasta Indiana. Allá le mando un saludote con mucho cariño aquí a quien me dice: hola, hola, princesita. Saludos, fuerte abrazo a la distancia y te estoy escuchando. Y es mi amigo López allá en Indiana, que le mando un besito, cachichurris. Gracias, amigaza de mi corazón. Te saludo con bastante cariño en esta, pues, bonita mañana de lunes. Un lunes bastante hermoso. 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Y en estos momentos abro la línea telefónica para que una de las mamitas se lleve una de las 7 bolsas que regala la mejor 105.3 y nuestros amigos de Los Rayos de Oaxaca. Así que a ver quién me marca por ahí, una mamacita hermosa que esté por ahí muy atenta, a ver quién nos llama. Hola, hola. Bueno.
2: Buenos días.
1: Hola, buenos días. ¿Quién nos habla?
2: Habla Fabiola García.
1: Fabi, ¿cómo estás? ¿Eres madrecita?
2: Sí.
1: Fabi, ¿dónde nos escuchas?
2: Aquí de San Sebastián Progreso.
1: ¡Wow! Oye, qué padre, muchas gracias por escucharnos. ¿Te sabes la frase ganadora para que te lleves este bolso increíble de Los Rayos de Oaxaca y la mejor 105.3?
2: Pues creo que sí.
1: A ver, échatela, pues, a ver.
2: Yo con la mejor y Los Rayos de Oaxaca gano.
1: ¡Ah! ¡Súper, Fabi! Muchas felicidades, seguimos celebrando a las mamitas, ¿eh? Gracias. ¿Estás contenta, Fabi?
2: Sí, muy contenta.
1: Sí, eso es todo. Pues permíteme en la línea y te doy unas indicaciones, ¿va?
2: Sí, sí, está bien, gracias.
1: Felicidades, ¿quieres mandar un saludito?
2: Sí, saludos para mi mamá.
1: Ajá.
2: Y mis hermanas y mis hijos, que uno de ellos cumplió años ayer.
1: ¡Wow! ¡Qué padre! Pues muchas felicidades.
2: Sí,
1: un abrazote, Fabi, felicidades.
2: Igualmente.
1: Gracias, permíteme en la línea, no me cuelgues. Muchas felicidades, se acaba de ir este bolso especial cortesía de la mejor 105.3 y Los Rayos de Oaxaca, porque seguimos celebrando a mamita. Esté pendiente porque hay más regalos. Todavía no se acaba el 10 de mayo, aunque sea 11 de mayo, no importa. Todo el mes vamos a celebrar a mamá. Esta es Aarón y su grupo Ilusión y se titula Destilando Amor, aquí en Recuerdos de la Mejor.

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1: Son las 11:42.

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1: Amigos de La Mejor, recuerden que más adelante los sigo acompañando, tenemos otro regalito más para las mamás, pero también tenemos un control remoto y por allá ya está listo el equipo de La Mejor 105.3 y mi compañero Gabo, adelante.
2: No te preocupes, mi queridísima Dali, que me digan a mí la frase ganadora y yo les doy su regalote. Y es que estamos aquí en Volkswagen Bon Guajuapa, mi queridísima Dali, en donde en unos minutos más vamos a realizar, como es costumbre con cada mes, las promociones, los descuentos, la información correspondiente a los vehículos, a los que están en demo, a los planes de financiamiento, a los servicios express con los que cuenta Volkswagen Bon Guajuapa. Así es que en un ratito más me voy a estar conectando con todos y cada uno de ustedes para que hagamos esta transmisión desde la ubicación de Volkswagen Bon Guajuapan. Pero no se despeguen de la frecuencia 105.3 porque, como ya lo dijo Dali Martínez, tiene más regalos para las mamás, cortesía de los Rayos de Oaxaca. Son unas bonitas bolsas que están ahí regalándose y eso se los cuenta Dali Martínez.
1: Gracias, Gabo. En un momentito más regresamos contigo y con todo el equipo de La Mejor 105.3. Esto es de José Manuel Figueroa y así cerramos este espacio. Recuerdos de La Mejor, se llama Expulsado del Paraíso.

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9: Luis Suárez es un futbolista uruguayo que pasará a la historia por su habilidad con el balón y con los dientes. Son varios incidentes de mordidas de Suárez, destacando en el Mundial de Brasil 2014, cuando mordió al defensa italiano Giorgio Chiellini. Curiosamente, varios ganaron con la mandíbula del uruguayo. Una casa de apuestas online ofreció pagar 175-1 si Luis Suárez mordía a un oponente. Al final, se repartieron casi $75,000 por este hecho. Yo soy Carlos Aguilar El Zar. ¡Vamos, México! 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
1: Son las 12 en punto.

0: los ejecutivos de venta, el gerente, todos los que nos acompañan y por supuesto a mi compañero Gabo.
1: Gracias, mi queridísima Dali Martínez. Efectivamente, nos encontramos aquí en Volkswagen Bon Guajuapan, en donde ya está mi queridísimo Antonio Hernández, muy pensativo, checando los mensajes de las personas que le están mandando. ¿Qué onda, mi Toño? 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
1: 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Vamos a la pausa comercial, regresamos.
0: Continúe con nosotros para que ahorita se entere de mucho más. Recuerde que estamos transmitiendo completamente en vivo y en directo desde Volkswagen Bon Guajuapan a control remoto.
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Se fue dejándonos la nobleza de su alma y la bondad de su corazón. Que sea tu voluntad y que descanse eternamente en nuestro reino celestial. La familia Peñalosa Loyola participa del sensible fallecimiento de la señora Alfonsina Loyola Jiménez, acaecido este 11 de mayo. El duelo se recibe en calle 16 de septiembre, número 22, Santiago, Guajolotitlán. El duelo se recibe en calle 16 de septiembre, número 22, Santiago, Guajolotitlán. Con profunda pena le participan sus hijos, nietos y demás familiares. Descanse en paz la señora Alfonsina.

0: de regreso, ya a las 12:12. Gabo, adelante, continúa con nosotros.
1: Gracias, mi queridísima Dali Martínez. Guadalupe Hernández ya está con nosotros. Previamente estuvimos platicando aquí, poniéndonos de acuerdo en qué automóvil nos vamos a ir a dar la vuelta, porque tenemos que festejar el Día de las Madres. Mi queridísima Lupita todavía no, ella es solterita, como debe ser, ¿no? Entonces, pues hay que ir a festejarnos nada más nosotros, mi Lupita, en uno de estas bellezas, en uno de estos vehículos, que este es el que yo quiero, este que tengo aquí, si no me equivoco, es el Tera. ¿Cuál es este? 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Ay, no, yo quiero el Tera. 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
1: Gracias. Gracias, Guadalupe, pues vámonos a una pausa comercial y regresamos para seguir platicando con los asesores de ventas aquí de Volkswagen Bon Guajuapan. En un momentito más conoceremos más planes de financiamiento, muchísimos más secretitos que nos cuentan los asesores de ventas. Vámonos a la pausa, regresamos.
0: Así es, regresamos en un momento más. Recuerde que aquí puede tener la oportunidad de adquirir su auto nuevecito y si no, ya sabe, le damos opciones. Síganos escuchando y entérese de más.
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0: seguimos muy atentos ya en la recta final. Gabo, adelante, por favor.
1: Gracias, mi querísima Dali Martínez. Estamos en la recta final de esta transmisión, en donde Volkswagen Bonn está celebrando todo el mes de mayo a las madrecitas. Y en esa celebración, en todo ese mes, mi queridísimo Christopher Lara está en plena capacitación, esperando también ya recibir mensajitos, comenzando ya también a introducirse en el mundo de las ventas de automóviles. 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
1: Eso, gracias, mi buen Christopher Lara. Pues ya poco a poco también lo vamos a ir metiendo aquí al ruedo para que al poco ratito ya nos estemos yendo con él de aquí hasta Vista Hermosa en una prueba de manejo. Pero ahora, mi queridísima Araceli Betanzos también nos acompaña bajo este solecito radiante. 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
1: 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Yo soy Gabriel Espinosa Rojas, me tengo que despedir, nos escuchamos en un ratito más allá en cabina. Te dejo los micrófonos, mi queridísima Dali Martínez.
0: Gracias, Gabo, así es. 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Este fue un control

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0: Martínez.
1: Yo aquí sigo con todos ustedes, ya son las 12:37 y no nos vamos todavía, y es que amigos del auditorio, pero amigas, sobre todo, mamacitas hermosas, madrecitas que nos están escuchando, hay que estar más atentos porque antes de despedirme de este turno, porque todavía tengo unos minutitos más, voy a regalar una bolsa más cortesía a la mejor 105.3 y nuestros amigos Los Rayos de Oaxaca. Y es que seguimos celebrando, mamá, en este mes de mayo. Pero ahorita que yo diga se abren líneas telefónicas, ustedes pues nos empiezan a marcar, que sea una mamita la que nos pueda proporcionar pues la frase ganadora, y así se va a llevar su bolso increíble. Están bien padrísimos, están bonitos, chulos, chulos. La frase ganadora es la siguiente para que te la aprendas. Anótala por ahí, mamita, y al rato me la dices correctamente, porque si a la primera no me la dices correctamente, seguimos con la siguiente mamita, y así, porque estas bolsas, ¡aso! Vaya que están bien peleadas. Todas quieren una bolsa. La frase ganadora es: yo con la mejor y Los Rayos de Oaxaca gano. Así como lo escuchaste, repito para que lo anotes por ahí: yo con la mejor y Los Rayos de Oaxaca gano. Al ratito me la comentas. Vamos con más música a través de la 105.3. Es el Coyote y su banda Tierra Santa, y esto se llama Te Dije.

0: Son las 12:41.
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4: En los Juegos Olímpicos de 1948, los jugadores de la India jugaron sin zapatos contra Francia. Al final perdieron el juego con un marcador de 2-1, pero es justo decir que no necesitaron calzado deportivo para darle batalla a los franceses. Después de eso, la FIFA le dejó muy claro a la selección india que no se les permitiría jugar en el Mundial de 1950 si acudían descalzos. El equipo simplemente no asistió. Muchos han especulado sobre las causas reales, pero muchos creen que con esta negativa les cayó una maldición, pues desde ese entonces, India no volvió a calificar para el magno torneo. Yo soy Memo Schutz. ¡Vamos México! 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
1: Son ya las 12:47. Aquí no vas en la mejor FM, escuchando grandes éxitos musicales que seguramente te gustan. Del regional mexicano y mucho más. Las 12:47 y quiero aprovechar este momento para mandar un saludo grande para mi amigo Saúl Barbosa Ortiz. Le mando saluditos, por ahí nos va escuchando a bordo de su tráiler. Dice que si está soñando, ¿por qué escucha a esta hora la princesita de la mejor? Pero no, y al ratito regresamos en otro horario, ¿eh? Así que ahorita les comento, más adelante en punto de las 2 de la tarde, 2 a 4 de la tarde voy a estar con ustedes hoy acompañándolos. Me voy a esperar un ratito, luego te acompaña mi compañero Gabo, regreso yo y así va. 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Así que ya lo sabes, por ahí está el dato especial. Y en estos momentos quiero abrir las líneas telefónicas para ver qué mamacita hermosa nos marca aquí a cabina de la 105.3 y se lleva el regalo especial. Claro, si se sabe la frase oficial ganadora, ¿verdad? La frase oficial ganadora que ya la estuve repitiendo y repitiendo. Yo sé que la anotaron por ahí. A ver quién nos marca ahorita en estos momentos para que se lleve un bolso increíble, cortesía de la mejor 105.3 con nuestros amigos Los Rayos de Oaxaca, que te están premiando por ser mamá, porque seguimos celebrando el 10 de mayo con

0: 18, o si no, puedes marcar también al 53 220 04, la línea que estés ocupada en estos momentos, porque desde hace rato me están marque y marque, a ver si es cierto que se nos vaya esta bolsita para una mamita que nos está escuchando, un regalo especial para seguir celebrando el Día de las Madres. Antes de irme se las voy a regalar, así que si entra la llamadita, y si no, nos vamos, nos despedimos y se queda conmigo la bolsa. ¡Ay! Está muy bonita, la verdad. Así que, a ver, ¿quién dice yo? Ya tenemos la línea aquí telefónica que nos está marcando. Ah, me marcaron en la otra línea. Seguro la otra estaba ocupada. A ver, vamos a ver. Hola, hola.
1: Hola, buenas tardes.
0: Muy buenas tardes. ¿Cómo te llamas, amiga mía?
1: Blanca.
0: Blanca, ¿de dónde? ¿Dónde nos escuchas?
1: Aquí en Rancho Jesús.
0: Rancho Jesús. ¿Y eres mamita?
1: Sí.
0: Sí, perfecto. Muy bien. ¿Cuántos bebés?
1: Tres
0: bebesotes. Pues felicidades, mi amiga, pero antes dime la frase ganadora para que te lleves esta bonita bolsa cortesía de la mejor 105.3 y los rayos de Oaxaca.
1: Yo con la mejor y los rayos de Oaxaca gano.
0: ¡Eso! Muy bien, así es, hay que estar muy atento para poder atinarle a la frase ganadora, ¿eh? Gracias.
1: Sí, este.
0: Permíteme en la línea, porfa.
1: Sí, claro que sí.
0: Gracias, muchas felicidades a esta mamita hermosa que se acaba de llevar esta última bolsita que me quedaba, pero hay más regalos, así que sigue pendiente aquí de La Mejor FM, porque durante estos días estamos premiando mamá, viene el Día del Maestro, tenemos mucho para ustedes, así que continúen en sintonía de La Mejor. Regreso a las 2 en punto.

0: Son las 12:53.
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0: Hay gente, te voy a decir algo, ¿no? Que dicen, vamos a ver una banda, ¿cuál? Pues la que sea, ¿no? O sea, es banda, es música sinaloense, es música de banda, es fiesta, nos la vamos a pasar chido, ¿va? Pero cuando toca La Adictiva, por ejemplo, y te das cuenta que todos los que están ahí se saben las canciones, sí conmueve, o sea, sí dices, es gente de La Adictiva, están cantando, pues todas en Peligro de Extinción y Después de Ti Quién y todo. O sea, eso se mira bonito en las presentaciones de lo que viene siendo, ¿verdad?, una banda. Estoy hablando de La Adictiva, pero pasa con muchas otras. Por lo pronto, felicidades a La Adictiva, que tuvo un conciertote, ¿no? Así te lo llamo. Pues un baile, sí, pero la gente se reunió para corear sus canciones, no nomás para bailar. ¡Corta!
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4: Canadá será anfitrión por primera vez en su historia. El país organizó una Copa Mundial Femenina en 2015 con gran éxito y así demostró su capacidad como país sede. Dos veces ha clasificado para la Copa Mundial a lo largo de su historia, en México 86 y Qatar 2022, aunque no ha podido pasar de la primera etapa clasificatoria. Vancouver y Toronto serán sus ciudades que albergarán los partidos de esta justa y 2026 será el año en que pueda crear un legado para su selección. Yo soy Carlos Aguilar El Char. ¡Vamos México! 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
2: Hola, ¿qué tal? Buena tarde, le saluda Gerardo Cruz y esta es la información. El gobernador del estado, Salomón Jara Cruz, señaló que durante su visita a San Juan Metztepet y Santo Domingo Yosoñama, refrendó el compromiso de la Mesa de Seguridad Agraria que conforman los gobiernos federal y estatal para encauzar una solución al conflicto entre ambas comunidades de la región de la Mixteca. En información de carácter nacional, continúa esta instalación de consejo de la Secretaría de Educación Pública para definir o redefinir la propuesta que generó la semana pasada el secretario de Educación Pública al dar a conocer el posible adelanto de la clausura del ciclo escolar por las altas temperaturas y el Mundial de Fútbol.
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2: Y la frase de este día es de el obispo de la diócesis de Huajuapan, Miguel Ángel Castro Muñoz, al realizar su homilía en el marco de la conmemoración o la celebración del Día de las Madres y al opinar sobre la propuesta de la clausura o del adelanto de clausura del ciclo escolar 2025-2026.
3: A propósito del anuncio hace días de suprimir 40 días de clases por parte de la SEP, decisión arbitraria e infundada, por decir poco.
2: Hasta aquí con la información. Continúe en sintonía de la mejor. Excelente tarde.
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0: El Brody.
1: Ya son las 13 horas, 1 de la tarde con 14 minutos. Escuchamos a la mera ley con esta canción titulada ¿Qué más quisiera yo? ¿Qué más quisiera yo? Hombre, qué chido se escucha esa rolita, ese temita al estilo de la mera ley. Antes escuchamos a Grupo Cañaveral y Kalimba con Lágrimas de Escarcha y Grupo Pesado y Tú No Estás. Mándame mensajito 953-109-9143. Estamos transmitiendo totalmente en vivo aquí en La Mejor FM. Saludos a mi madre, dice, los escucho en Santiago Tilantongo. Saludos amigos de Santiago Tilantongo, les mandamos un saludote y muy en especial a la mamá de la terminación 6046. No se ha dado de alta, no se ha registrado, por eso no sabemos de quién se trata, de quién o quién es. Sí, ustedes si quieren dar de alta en nuestro dispositivo móvil, mándennos mensajito al 953-109-9143 con la palabra alta y nos ponen su nombre. Soy Gabo y los escucho en Huajuapan, por ejemplo, para que los registremos. Tengo regalitos, así es que muy pendientes porque en el siguiente bloque musical, tres canciones, voy a dar la frase que va a hacerles ganadores de un regalito cortesía de La Mejor y de los Rayos de Oaxaca. Pendientes para que la anoten, para que la chequen, para que no falte ninguna palabrita dentro de las canciones. Tres canciones, les voy a dar la frase ganadora aquí a través de La Mejor.
0: Es la 1:16. 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
16: Se fue dejándonos la nobleza de su alma y la bondad de su corazón. Que sea tu voluntad y que descanse eternamente en nuestro reino celestial. La familia Peñalosa Loyola participa en el sensible fallecimiento de la señora Alfonsina Loyola Jiménez, acaecido este 11 de mayo. 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Con profunda pena le participan sus hijos, nietos y demás familiares. Descanse en paz la señora Alfonsina Loyola Jiménez.
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7: Calidez y humor como el de los mexicanos, no hay dos. Eso quedó muy claro en la Copa Mundial Rusia 2018, cuando Corea del Sur derrotó a Alemania y con ello aseguró el avance de nuestra selección mexicana en el tablero. Decenas de aficionados del Tri salieron a las calles a agradecer y vitorear a turistas e inmigrantes coreanos. Vaya, hasta el mismísimo embajador de Corea del Sur en México le tocó una porra. Al grito de "coreano, hermano, ya eres mexicano", los fanáticos celebraron a la nación asiática mientras llevaban a sus ciudadanos en hombros. Yo soy Memo Schutz. ¡Vamos México! 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

0: Es la 1:51.
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0: 12 horas, 1 de la tarde con 56 minutos, 1:56. Primera persona que marque aquí a cabina y me diga la frase ganadora se lleva una bolsita preciosa, hermosa. Una mamá, tiene que marcarme una mamá. 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Bueno. ¿Quién habla? 5, 4, 3, 2.
1: Yo con la mejor y los rayos de Oaxaca y el Gabo Galo.
0: A ver, va de nuevo.
1: Yo con la mejor y los rayos de Oaxaca y el Gabo gano.
0: ¿Quién habla?
1: Fernanda.
0: ¿Fernanda qué, Fernanda?
1: Sandoval.
0: Fernanda Sandoval, ¿de qué colonia, Fernanda Sandoval?
1: De Santa María.
0: No te preocupes, Fernanda Sandoval, que acabas de ganarte una bolsita de los rayos de Oaxaca, Fernanda Sandoval de Santa María. Santa María Camotlán, Santa María Xochislapilco. Perfecto. Fer, te esperamos aquí. Déjame, te digo a qué horas, mi estimada Fer, para que vengas por tu regalito. ¿No has ganado?
1: ¿Mandé?
0: ¿No has ganado?
1: Ok,
0: perfecto. Bueno, pues entonces te esperamos en un horario de 9 a 12. De 5 a 7, ¿te parece bien?
1: Sí.
0: De 5 a 7 de la tarde te esperamos para que vengas a recoger tu bolsita cortesía de los rayos de Oaxaca. ¿Sale? ¡Felicidades! Ya me voy, me despido. Es la 1:00 p.m, 58 minutos. Adiós, bye.
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Hola amigos, estoy con ustedes aquí nomás a través de la mejor 105.3. Soy Dalia Martínez. Este lunes 11 de mayo te sigo saludando. Después de dejarte un ratito con mi compañero Gabriel Espinosa Rojas, el Brody, yo te sigo acompañando a través de esta sintonía, la mejor 105.3. Atención, porque esta tarde también para ustedes, las mamitas, traigo regalito. Seguimos con mucho regalo durante este día porque seguimos celebrando, mamá, los Rayos de Oaxaca. No, hombre, se pusieron de verdad bellos, bellos para regalarles unas bolsas increíbles. Cortesía de ellos y de la mejor 105.3 de FM. Nuestros amigos los Rayos de Oaxaca nos dejaron unas bolsas bien padrísimas para nuestras mamitas, unos bolsos de mano que están increíbles. Y este ratito recibí una llamadita. Recuerden que hay requisitos para que puedan ustedes venir por su bolsa, por su bolso que se han ganado, así que hay que tomarlos en cuenta para que cuando lleguen no digan, es que no me dijeron. Sí se les están dando los requisitos, sí se les está comentando también horarios. Recuerden que cuando se ganen un premio hay que venir el mismo día, lo más pronto posible, porque si no, desaparecen. Ay. Así que lo saben, lo que tienen que hacer es venir inmediatamente si se ganan hoy su bolsita, pasar por su bolsita el día de hoy de 5 a 7 de la tarde. Sale, por aquí los estaremos esperando. Y atención, porque en un momento más, cuando regale este bolso especial cortesía de la mejor y los Rayos de Oaxaca, hay una frase ganadora que tienes que decirme correctamente y es la siguiente: yo con la mejor y los Rayos de Oaxaca gano. Así que anótala muy bien y ahorita me la dices en cuanto abra líneas telefónicas. Soy Dalia Martínez, Carlos Rivera, Alejandro Fernández, y esto se llama Sin Despedida.

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1: Son las 2:11.
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1: Se fue dejándonos la nobleza de su alma y la bondad de su corazón. Que sea tu voluntad y que descanse eternamente en nuestro reino celestial. La familia Peñalosa Loyola participa del sensible fallecimiento de la señora Alfonsina Loyola Jiménez, acaecido este 11 de mayo. El duelo se recibe en calle 16 de septiembre, número 22, Santiago, Guajolotitlán. La misa de cuerpo presente es el 12 de mayo a las 17 horas en Iglesia de Santiago Guajolotitlán y se despide en el panteón de la misma comunidad. Con profunda pena le participan sus hijos, nietos y demás familiares. Descanse en paz la señora Alfonsina Loyola Jiménez.
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4: Norman, el armadillo, Shaheen el camello, Sabicaya la cabra y hasta un tigre llamado Fedor, que predijo la derrota de México contra Alemania. También han sido usados como adivinos a la hora de hacer apuestas mundialistas, pero al parecer la estrella del 2026 será Nicolás, un delfín que vive en el acuario de Clearwater, en la Florida, y que ha acertado 16 veces al ganador de diferentes justas deportivas, incluyendo al campeón de Qatar 2022. Este año, la inteligencia artificial tiene en ChatGPT a su mejor oráculo. Y hay un favorito, España, seguido de Brasil, Francia e Inglaterra. Yo soy David Faitelson. ¡Vamos, México!
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2: Y a continuación, regálenos unos minutos de su atención porque ya está con nosotros el doctor Benjamín Olmos con un mensaje muy importante para su salud. Adelante, doctor.
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2: 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Seguimos celebrando a las mamitas, así que muy atentos. Antes de que inicie Libre Expresión, esta bolsa se nos va.

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1: Son ya las 2:20 aquí nomás en La Mejor FM. 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Y ahora sí, vámonos con la primera llamadita que entre en estos momentos, porque se va rápidamente este bolso especial de La Mejor 105.3 y Los Rayos de Oaxaca. Un regalo para mamá. Así que participan únicamente las mamitas. Y la llamada que entre en estos momentos seguramente va a ser la ganadora si me contesta correctamente con la frase ganadora, por supuesto. Yo con La Mejor y Los Rayos de Oaxaca gano. Es muy fácil, lo que tienes que decir es esa frase ganadora y te llevas por ahí tu bolso especial del Día de las Madres. Un bolso bien bonito para que mamá se luzca por ahí donde ande, donde salga a pasear con ese bolso que te regala La Mejor 105.3 y nuestros amigos Los Rayos de Oaxaca. Así que si en estos momentos entra la llamadita, se las regalo. Me dicen que de repente me marcan y pues no alcanza a llegar la llamada porque suena como ocupado y cosas así. Yo entiendo que se me amontonen las mamitas, pero hay dos líneas, 53-209-18, 53-220-04. Decide en cuál vas a marcar y a ver quién tiene la suerte de llevarse esta bolsa en esta tarde. Yo sigo esperando tu llamadita porque sale, ¿eh? Márcale ahorita mismo, en estos momentos las líneas están abiertas para que participes, para que te lleves esta bolsa increíble, cortesía de La Mejor 105.3 FM con nuestros amigos Los Rayos de Oaxaca. Repito para ti la frase ganadora: yo con La Mejor y Los Rayos de Oaxaca gano. ¿Qué más quieres? Ya está súper fácil. Ahora márcame, mamita, porque yo sé que ya te la puse, pero en bandeja de plata, entonces ya tienes casi tu bolsita, ¿eh? Solo marca en estos momentos. ¿Qué pasó? Que hace ratito había muchas llamadas. ¿Dónde están? ¿Dónde están? Porque ya nos vamos, ¿eh? Ya nos vamos. Recuerden, 53-209-18, 53-220-04. La primera llamada. Aquí ya tengo la llamadita. Vamos a ver. Hola, hola. A ver. Hola, buenas tardes. ¿Cómo te llamas?
2: Maribel.
1: Mari, preciosa. ¿Eres mamita de cuántos nenes?
2: De tres.
1: ¿De tres? ¡Wow! ¡Qué bárbaro! Oye, pues bien fácil, para que te lleves esta bolsa porque celebramos a mamá. Dime la frase ganadora correctamente, por favor.
2: Yo con La Mejor y Los Rayos de Oaxaca, gano.
1: ¡Eso! Muy bien, Mari. Permíteme la línea telefónica, ¿sale?
2: Sí, gracias.
1: No me vayas a colgar, Mari. ¡Felicidades!
2: Gracias.
1: Muchas felicidades. Sí, sí, se la aprendieron muy bien, ¿ya ven? Es súper fácil llevarse regalos aquí nomás con La Mejor 105.3. Yo soy Dalia Martínez, dejo con más música en La Arrolladora y esto se llama Morena. Disfrútalo aquí nomás por La Mejor.

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13: Son las 2:30.
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0: ¿cómo les va? Bienvenidos a este espacio de libre expresión. Hoy, lunes 11 de mayo de 2026, ya el equipo de noticias está listo para llevar la mejor información a lo largo de estos 90 minutos y pues iniciando la semana con diversa actividad. Un fin de semana, lamentablemente, en materia de seguridad pública, que se tuvo mucho movimiento en Huajuapan, en la región de la Mixteca, pero también a la par, pues también la reactivación económica por parte de diversos sectores de la economía con motivo de la celebración del 10 de mayo. De este y de otros temas estaremos abordando a lo largo de estos 90 minutos, como todas las tardes. Me da mucho gusto saludar a Brenda Villarreal. Brenda, ¿cómo estás? Buena tarde.
1: Buenas tardes, Gerardo. Buenas tardes a todos los que ya nos escuchan a través de la 105.3 FM. Antes que nada, tome sus precauciones porque por trabajos de bacheo está cerrada la calle Benito Juárez entre Bravo y Colón, así que tomen sus precauciones todos nuestros amigos que transitan por esta zona. Y también antes de comenzar, Gerardo, mandarle una felicitación muy especial a don Calaquín, que nos escucha siempre en el Parque Independencia, ya que el día viernes fue su cumpleaños y que nunca se pierde los noticieros de Primer Contacto y Libre Expresión. Un abrazo a la distancia.
0: Así es que don Lalo, luego nos reportamos con usted ahí en el Parque Independencia, al interior del Parque Independencia, donde se encuentra la estatua del general Antonio de León. Casi enfrente de esta estatua está don Lalo, mejor conocido como don Calaquín. Súbale todo el volumen, don Lalo, para que escuchen Libre Expresión. Felicidades, don Lalo. Pero también el 953-137-4318 está disponible para que nos envíen sus mensajes, sus comentarios. Y fíjate, Brenda, a propósito de mensajes, nos quedaron diversos mensajes ya en la recta final del pasado viernes, a los cuales pues ya poco a poco les estaremos dando salida en este espacio de información.
1: Así es, Gerardo, mándenos sus mensajes al 953-137-4318 y vamos a dar lectura a algunos mensajes antes de comenzar con la información. Nos comentan el día viernes: buenas tardes, adelantaron las vacaciones porque no adelantan también las elecciones para quitarle de una vez el registro al PRIAN. Otro mensaje nos dice: hola, buenas tardes, dicen que los maestros, pero ellos no han hablado con el secretario de Educación. Otra terminación nos comenta: y también a veces no van a paro por enfermedades, no digan que los maestros se van a descansar y que no van porque les exigen cooperaciones altas, así que hablen, no hablen si no saben, hay los padres, no comprenden. También el día viernes Disturbio nos comentaba: ahora resulta que la sección 22 está muy preocupado por los niños. Sí se preocupan, pero por los niños que tienen en casa, porque piden y piden y no tienen llenadera. Ser maestros es la profesión más pagada y con más beneficios, y quieren más. Y ahorita leemos algunos otros comentarios que también nos quedaron.
0: Gracias por sus comentarios, sus participaciones, y fíjate, un fin de semana lleno de actividad, Brenda. Ya hemos dado cuenta acerca de esta celebración del 10 de mayo, estas misas en los tres panteones de Huajuapan y del resto de municipios de la Mixteca, así como en el país, pero también donde hubo actividad, que esto ya tenía un rato donde ya no se veía también la presencia de diversos sectores, principalmente sindicatos que aglutinan materialistas, aglutinan comerciantes, en fin, donde pues se concentran para dar a conocer el músculo, como se dice en el argot político, dar a conocer el músculo de estas organizaciones. Hemos dado cuenta de diversas organizaciones que han tenido presencia en Huajuapan, en Oaxaca, y que con estas alianzas pues suman pues también no solamente camioneros, sino comerciantes, sino también poco a poco suman poder a cada una de estas organizaciones que pues señalan. Han señalado cuando dan a conocer pues esta nueva alianza o la nueva presentación de sindicatos: vamos a trabajar a favor de Huajuapan, a favor de la Mixteca, evitar los bloqueos, las manifestaciones, y esperemos ser de esta forma, aunque muchos de ellos pues simple y sencillamente han tratado pues de realizar lo contrario. Pero tienes más información al detalle de lo que ocurrió el sábado, Brenda, acá en Huajuapan.
1: Sí, Gerardo, este fin de semana se tuvo una concentración por parte de varias organizaciones, precisamente en el hemiciclo a Juárez. Esto porque se formalizó la llegada aquí a Huajuapan de la Alianza de Sindicatos y Asociaciones del Estado de Oaxaca, ASAEO. Esta organización aglutina pues diferentes sectores como trabajadores del transporte de carga pesada, también camioneros, taxistas y comerciantes. Entre los grupos que se sumaron a esta unión, Gerardo, destaca los integrantes del Frente Nacional Indígena y Campesino del Consejo del Transporte Comunitario, FENIC CTC. Sobre este tema, pues el delegado del sindicato del ASAEO de Santa Lucía, El Camino, José Hernández, pues explicaba que la alianza tiene una trayectoria de más de 3 años y presencia entre los principales municipios. Está Ocotlán, Jutla y Miahuatlán. Huajuapan es la primer municipio de la región de la Mixteca donde llega este sindicato, esta nueva asociación. El propósito, pues, es ofrecer asesoría administrativa y legal a sus agremiados, así lo mencionan ellos. En el tema del transporte, mencionaba que buscan mantener una mesa de diálogo con la Secretaría de Movilidad para regularizar y mejorar las condiciones del transporte foráneo, colectivo y urbano aquí en Huajuapan. Escuchemos parte de lo que dijo el delegado de este sindicato.
2: Ya que nosotros estamos en la disposición de apoyarlos en cualquier tema que tengan, ¿no? Ya sea administrativo, legal, algún tema municipal, no sé, en lo que se les va a apoyar, ¿no? Bueno, el tema del transporte en la Secretaría de Movilidad, hay pláticas con la Secretaría, para implementar o regularizar lo que es el transporte foráneo, colectivo, urbano y suburbano.
1: La voz del delegado del sindicato de la ASAEO en Santa Lucía del Camino, José Hernández. Esta concentración, Gerardo, que se realizó el día sábado por la mañana, pues generó una molestia por parte de los conductores, ya que pues se cerró esa principal vía de comunicación.
0: Sí, y esto pasa cada vez que se pues tiene la presencia de una nueva organización. Insistimos, no es la primera vez que ocurre y esperemos que esto no traiga conflictos en Huajuapan de León. Al contrario, lo que señalan en el discurso para beneficiar a comerciantes, transportistas, taxistas, en fin, sea de esa forma y se evite muchas de las veces pues estas organizaciones toman como carne de cañón a sus militantes y muchas de las veces también pues obligan a generar cuotas, y si no vas a esta marcha o esta manifestación no tienes tu lugar, o si no pues ya no eres parte de la organización. Hay que cooperar con esto no se dice, pero esto es lamentablemente la realidad donde pues se palpa día a día, e insistimos muchas de las veces, a ver, quieres estar en este lugar, sí, pero tienes que estar trabajando, cooperando con la organización para crecer, para sumarse, y los llevan a diversas comunidades a exponerse, Brenda, y esperemos que, insistimos, lo que dicen los líderes sea de esa forma y pues con el único objetivo de generar condiciones de paz. Y muchas de las veces, insistimos, el tema de cerrar la vialidad, cuando menos, es lo peor, Brenda, porque ya con esto pues decían, pues señalan, aquí vamos a estar nosotros, y esta es una primera señal de este músculo que ellos dicen contar, y con ello muchas de las veces también condicionar a gobiernos o generar alianzas con miras a procesos electorales.
1: Pues queda, Gerardo, esta información, y antes de ir a un corte vamos a dar lectura a los mensajes también que nos llegaron el día viernes. Nos comentan por aquí: mi comentario sobre el gobierno morenista, no les importa nada, solo su propio beneficio desde la parte de salud, que está abandonada y sin medicinas; en la parte de seguridad, con el pacto con el narco, con la infraestructura, con obras sin generaciones de ganancias; y ahora con la educación, con menos días de clases, quedando como un país con rezago educativo. Pero hay personas que siguen defendiendo este partido. También nos quedó otro mensaje: buenas tardes, ojalá el ayuntamiento de Camotlán tuviera la iniciativa de proteger sus sabinos y no derramarlo solo por dar sombra a sus terrenos. Un llamado a quien corresponda. Pues quedan estos mensajes del día viernes.
0: Es momento de ir a una nueva pausa comercial. Volvemos con más información a Libre Expresión.
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0: Ya son las 2:44. Estamos de regreso en Libre Expresión. Estamos esperando sus mensajes a través del 953-137-4318. Y los mensajes nos siguen llegando. Nos comentan por aquí: el día de hoy tuve la necesidad de ir al centro de la ciudad y veo que no se puede uno estacionar por ningún lado. En las calles de Juárez, entre Colón y Madero, solamente se puede estacionar taxis. En Colón, entre Juárez y Constitución, puros taxis. Y lo peor se encuentra en la calle Madero. Todas está apartada. La mitad por la escuela Antonio de León y la otra mitad por el obispado. Hasta tiene vigilancia policíaca. Se ve cuáles son influyentes. Le sugiero a la presidencia que vea el aspecto de tránsito y las zonas de aparcamiento, los cuales casi son nulos en la ciudad. Y también vamos a escuchar un audio de voz que nos quedó el día viernes.
1: Buenas tardes. Peter de Veye, al saber que según De Broglie toda la materia puede verse como ondas, preguntó qué ecuación de onda satisface. En 1925, Erwin Schrödinger tomó esta pregunta en serio, lo que lo llevó a plantear la ecuación que lleva su nombre y que publicó en 1926. Sin considerar los efectos relativistas, esta ecuación predice cuál será la evolución de la función de onda de un sistema aislado. Con ella, Schrödinger, en particular, pudo predecir correctamente las energías espectrales del átomo de hidrógeno. Agradezco la difusión en pro de la física.
2: Gracias a sus comentarios, sus participaciones. Recuerde, 953-137-4318 está disponible para recibir sus comentarios, sus participaciones. Y continuando con la información, Brenda, amigos del auditorio, hemos dado cuenta desde hace algunos días sobre pues esta reunión que celebró en la Comisión Nacional del Agua, el Servicio Meteorológico Nacional, con las 32 entidades a través de sus responsables de protección civil. En el caso de Oaxaca, el titular de la Coordinación Estatal de Protección Civil y Gestión de Riesgos, Manuel Maza Sánchez, pues ya ha dado cuenta de la temporada oficial de lluvias, de ciclones y huracanes, tanto en el Océano Pacífico como en el Océano Atlántico, 15 de mayo, 1 de junio, 15 de mayo este próximo viernes, donde pues de manera oficial se espera el arranque de la temporada de lluvias. Recuerde, hemos tenido lluvias en días pasados derivado de la presencia de frentes fríos, donde se han también generado granizadas, y que hoy por la mañana el meteorólogo de Protección Civil, Cuthberto Ruiz Jarquín, pues nos decía, van a seguir estas lluvias, también algunas granizadas atípicas en la Mixteca, en el resto de la entidad, pero de manera oficial se espera el establecimiento de la lluvia el día viernes 15 de mayo. Ante ello, el coordinador Manuel Maza Sánchez reiteró nuevamente el llamado a las autoridades municipales de los 570 municipios de la entidad, en el caso de la Mixteca, a la atención de integrar sus consejos municipales de protección civil, a generar sus atlas de riesgo, a destinar el 3% de su presupuesto para atender el tema de protección civil, generar estos atlas de riesgo y además la instalación de refugios temporales por la temporada de lluvias, la temporada de ciclones y huracanes. Decía también que el gobierno federal está haciendo lo propio, y también el gobierno del estado, con diversas opciones de infraestructura para atender emergencias y también estar emitiendo de manera oportuna las recomendaciones en esta presente temporada.
0: Qué lamentable, Gerardo, este fin de semana se tuvo el fallecimiento de una persona a causa de un rayo allá en Cuilapan de Guerrero, que de acuerdo con el reporte de la autoridad municipal, la persona se encontraba utilizando una barrera de metal justo en el momento que ocurrió esta tormenta eléctrica, recibiendo directamente una descarga. Así que el primer fallecimiento por una tormenta eléctrica en este 2026, y que también estas lluvias registradas aquí en la región de la Mixteca generaron el fin de semana el desprendimiento de piedra y tierra en la carretera Huajuapan-Tamazulapa. Así que tome sus precauciones al momento de que está lloviendo y se encuentra usted conduciendo.
2: Así es que quedan estas recomendaciones. Vamos a la pausa y volvemos con este audio de el coordinador de Protección Civil, Manuel Maza Sánchez. Volvemos a Libre Expresión.
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0: Estamos de regreso en Libre Expresión. Estamos esperando sus comentarios, sus participaciones. 3 de la tarde ya con 52 minutos. Y hace unos momentos, antes de la pausa, hemos dado cuenta de días previos al inicio de la temporada de ciclones y huracanes. 15 de mayo en el Océano Pacífico, 1 de junio en el Océano Atlántico. Y ante ello vamos a escuchar lo que comentó el coordinador de Protección Civil, Manuel Maza Sánchez.
1: La temporada pues ya está por iniciar. Hemos estado trabajando ya con las autoridades, les hemos estado pidiendo, como siempre, que hagan sus planes municipales de contingencias para que desde ya puedan empezar a hacer sus trabajos de limpieza de ríos, arroyos, bordos, canales, bocas de tormenta, absolutamente todo. Y aquellas autoridades municipales que ya tengan detectado a través de su Atlas Municipal que hay personas que viven en zonas de riesgo, me refiero a orillas de ríos, cañadas, las famosas lagunas secas, las laderas secas, pues que desde ya también tengan contemplado un lugar donde llevárselo. Es un refugio temporal, pueden estar ahí 15 días, 20 días, un mes tal vez, y deben de contar con ese recurso que he insistido tanto, del 3%, para poder habilitar sus refugios temporales, para poder tener ahí alimentos, agua, algunos insumos como colchonetas y cobertores. Recordando que ya no hay programas federales para estos apoyos, eso corresponde ya a los municipios, y de esa manera pues tenemos que estar organizados, recordándoles también que el primer nivel de respuesta ante una situación de una emergencia mayor o un desastre es la autoridad municipal, pero se da que la ciudadanía, cuando no lo conoce, lo primero que hace es señalar al gobierno del estado y al área correspondiente, Protección Civil, pues no, dice no llegaron, no vinieron, no hicieron. Nosotros estamos haciendo desde la semana pasada ya la comunicación con todas las autoridades de cómo va a venir la temporada de huracanes y de lluvias y ciclones y cuáles son los meses donde vamos a tener una mayor probable afectación. Entonces las autoridades municipales no pueden decir que no están informados o que no les dio tiempo de hacerlo. Lo estamos haciendo en tiempo y forma, 15 días o 20 días antes de que inicie la temporada.
0: Parte de lo que señaló en este caso el coordinador de Protección Civil y Gestión de Riesgos, Manuel Maza Sánchez, para las autoridades municipales, que es de este tema, y pues sigue también pues señalando estos estos comunicados para tomar en cuenta la presencia de lluvias en distintos puntos de la región de la Mixteca, en algunos puntos granizada. Y cambiando radicalmente el tema, fíjate, Brenda, amigos de el auditorio, el pasado viernes estuvo el gobernador Salomón Jara Cruz en 2 municipios de la Mixteca, en San Juan Mixtepet y en San Juan Yumí. Recordar que en el 2025, ya en la recta final de 2025, a través de la Junta de Conciliación Agraria, dependiente de la Secretaría de Gobierno, se realizó un recorrido en la zona limítrofe entre San Juan Mixtepet y Santo Domingo Yosoñama, esta última comunidad del municipio de San Juan Yumí, y en días pasados pues se reunieron en Palacio de Gobierno, donde se dieron a conocer estos resultados que estarían a su vez poniéndolos a disposición de sus asambleas comunitarias y asambleas de comuneros para seguir en la ruta del diálogo que permita solucionar el conflicto entre estas dos comunidades, más de 1,500 hectáreas la disputa, y por ello en esa reunión el gobernador se comprometió a estar en

0: estos dos municipios el 8 de mayo, fue de esa forma, y hoy en la conferencia de prensa del mandatario, pues dio a conocer algunos pormenores y también cómo encontró a ambas comunidades y también lo que realiza su gobierno para encauzar la solución de los conflictos agrarios.
1: Con respecto a nuestra gira, tanto en San Juan Yumbí como en el municipio de San Juan Mixtepec, vimos mucha voluntad. Es más, preguntamos a todos y a todas si estaban de acuerdo en continuar con el diálogo y que fuera a través de las mesas que tienen para construir la paz y la seguridad, y todos dijeron que sí. La población está muy contenta. Yo veo muy buena voluntad de parte de las autoridades agrarias, de las autoridades municipales, me refiero de estos dos municipios que tienen conflicto. Veo muy buena disposición y buen ánimo. Vamos a seguir dialogando. Es un proceso, no es de la noche a la mañana. Entendemos que estos procesos de diálogo pueden ser cortos, pueden ser a mediano plazo, pero no vamos a cejar de seguir dialogando. Así como lo hacemos con nuestros hermanos triquis, desde el primer día que llegamos, y vamos a seguir dialogando, independientemente de lo que pase. No vamos a dejar en ningún momento que la mesa de inteligencia agraria y sobre todo los conflictos no se atiendan, se van a atender todos. Y en el caso de San Miguel de Grande, lo mismo, hicimos una consulta ante el pueblo y la mayoría estuvo dispuesto y estuvo de acuerdo en que siguiera la mesa de diálogo con Llano de Guadalupe para conseguir la paz. Ahí nos comentaron que fuera con justicia, sí, estamos totalmente de acuerdo, que la paz, sin justicia no hay paz. Tiene que haber una mesa de construcción de paz con justicia y sobre todo se tiene que dialogar con todas ambas partes. Ahí les comentamos que nada se puede resolver en la confrontación, que hay que seguir dialogando y hay muy buena voluntad.
0: Pues parte de lo que manifestó el gobernador Salomón Jara Cruz en su visita a San Juan Mixtepec, a Santo Domingo Yosoñama de San Juan Yumí, ambos ubicados en el distrito de Tlaxiaco, Jutzlahuaca, y ante ello, pues refiere, hay voluntad del gobierno de la presidenta Claudia Sheinbaum, de su gobierno, en atender diversas necesidades y también pide esta atención a través de la voluntad tanto de los ciudadanos, los comuneros, las autoridades municipales, agrarias, con el único fin de ponerle una solución a este conflicto añejo que ha generado hechos de violencia, lamentablemente fallecimientos en años pasados de uno y de otro lado de otra comunidad. Los dos están en la vía de lograr este acuerdo y espera, confía el gobernador, que con esta visita y con el compromiso de ambas autoridades municipales y agrarias de Yosoñama Mixtepec se logre poner fin a la disputa de la tierra. Es momento de ir a una nueva pausa comercial. Son las 2 de la tarde con 59 minutos. Volvemos con más información a Libre Expresión.
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3: Oh Dios eterno, en quien la misericordia es infinita y el tesoro de compasión inagotable. Vuelve a nosotros tu mirada bondadosa y aumenta tu misericordia en nosotros, para que en momentos difíciles no nos desesperemos ni nos desalentemos, sino que, con gran confianza, nos sometamos a tu santa voluntad, que es el amor y la misericordia mismos. Amén.
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0: Estamos de regreso en Libre Expresión. Seguimos esperando sus comentarios, sus participaciones. Ya son las 3 de la tarde con 4 minutos. Recuerde, 953-137-4318 está disponible para recibir sus mensajes en este espacio de Libre Expresión. Brenda, fíjate que el anuncio que realizó el pasado jueves el secretario de Educación Pública, quien estaba en compañía de los secretarios de las 32 entidades, pues causó polémica, causó inconformidad, causó revuelo principalmente en redes sociales, derivado de este tema de adelantar la o clausurar el ciclo escolar 2025-2026 el 5 de junio con motivo de las altas temperaturas y del mundial. El viernes la presidenta Claudia Sheinbaum dijo es una propuesta, pero hoy nuevamente el secretario convocó una nueva reunión para definir este tema, y que tú tienes más información al detalle, Brenda.
1: Sí, Gerardo, gran polémica la que ha generado el tema del cambio o ajuste del calendario escolar. Esta mañana se inició una reunión nacional plenaria extraordinaria para llegar a un acuerdo sobre la fecha del calendario. Antes de que se iniciara esta reunión, se dio un mensaje por parte del titular de la Secretaría de Educación Pública, Mario Del Delgado, donde dijo la necesidad de replantear este calendario escolar. En este video, pues, señala varias cosas importantes. La primera, dijo que tras la entrega de calificaciones a mediados de junio, la escuela entra en un periodo de tiempo muerto dedicado a la descarga administrativa, lo que convierte la estancia escolar en algo burocrático más que pedagógico. Dos, el titular de la SED también afirmó que la escuela es un territorio de aprendizaje, no un lugar de resguardo de niñas y niños. Esto tras pues responder a las críticas, Gerardo, sobre el impacto que tendría adelantar este cierre del ciclo escolar. Y tres, aceptó que faltaron voces en la primera reunión que tuvieron, que no fueron consultadas, como son maestros, padres de familia y otros involucrados para determinar pues la fecha del fin del ciclo. Hasta el momento no se ha dado a conocer las fechas de este calendario escolar. Creemos que todavía continúa esta reunión que comenzó a las 10 de la mañana. No es emitido un documento oficial tanto en la página de Facebook de la SEP como por parte del titular de la Secretaría de Educación Pública. Escuchemos este mensaje que dio el titular Mario Delgado Carrillo sobre el tema antes de entrar a esta sesión.
2: Queridas autoridades educativas de México, secretarios, secretarias, gracias por su presencia. Iniciamos esta sesión extraordinaria por un imperativo democrático. El país nos ha observado y la presidenta Claudia Sheinbaum nos ha convocado a la reflexión y al diálogo profundo. Como autoridades, nos debemos al mandato del pueblo y a la sensibilidad de nuestra presidenta. Lo acordado el 7 de mayo pasado respondió a realidades innegables: el azote climático en algunas regiones y los conflictos de movilidad y falta de atención que generará el Mundial de Fútbol. Son preocupaciones legítimas. Sin embargo, el eco de los días recientes revela que nos faltan voces en esta mesa, de los padres, de las madres de familia y el magisterio, que viven realidades muy distintas según el territorio. Falta, sobre todo, además, confrontar el fondo del sistema, la manera en que está construido nuestro calendario, atendiendo las distintas realidades de nuestro país. El artículo 87 de la Ley General de Educación exige entre 185 y 200 días efectivos de clase. Esta ley es también un residuo de la visión tecnocrática. Esa cifra responde a una visión alineada con los estándares comparados de la OCDE, que redujo la educación a una estadística de permanencia y a indicadores homologados. Hay países que no están atados a la cantidad de días. Francia y Bélgica, por ejemplo, son sistemas de primer nivel con menos de 170 días de clases. Para la nueva escuela mexicana, lo importante es el aprendizaje en comunidad, más allá de las horas de custodia. Y debemos ser honestos. Tras la entrega de calificaciones, hay una inercia en las escuelas, en todo el sistema educativo. Después del 15 de junio, se cae en un periodo que en realidad se aprovecha para la descarga administrativa hasta mediados de julio. Se mantienen las aulas abiertas realmente sin un propósito pedagógico, solo por cumplir un conteo. se desvirtúa la dignidad docente y se convierte la escuela en una estancia forzada. Ese tiempo muerto a veces es burocracia que roba espacio a la convivencia familiar y a la salud mental de nuestra niñez. La realidad es que México no cabe en un solo calendario. Un Sonora a 45 grados, la Huasteca Potosina con calor y humedad, la Sierra de Oaxaca, la Chontalpa de Tabasco exige miradas distintas. La soberanía de los territorios es el corazón de nuestro modelo y el calendario debe honrar esa diversidad. Además, hay una realidad insoslayable. Al cerrar la escuela, la carga del cuidado recae mayoritariamente en las mujeres. El sistema económico actual es insensible, obliga a las familias a buscar dónde dejar a sus hijos para poder trabajar. Es injusto que las empresas pretendan que el aula resuelva su falta de flexibilidad laboral. La escuela es un territorio de aprendizaje, no un lugar de resguardo de niñas y niñas por conveniencia del mercado. Reconocemos esta deuda con las cuidadoras y cuidadores. Y sin duda, para el magisterio, el descanso es un derecho laboral y una necesidad pedagógica. La estabilidad emocional del docente es la base de la calidad educativa. Por ello, propongo que en este consejo abramos la discusión y discutamos de raíz el calendario escolar y que incorporen las visiones que en estos días ustedes han tenido con padres, madres de familia y distintos actores del sistema educativo. En la nueva escuela mexicana, la honestidad es nuestra brújula. Formamos seres humanos para la vida plena, no para cumplir estadísticas surgidas de intereses ajenos a nuestra visión de país. Salgamos de aquí en unidad y que las diferencias hoy se conviertan en la fuerza de un sistema educativo más humano y que responda a nuestras distintas realidades.
0: Pues parte de lo que dio a conocer el secretario de Educación Pública, Mario Delgado Carrillo, previo a este arranque de esta sesión extraordinaria con secretarios de Educación Pública, esperar el resultado y que de conocerse en los próximos minutos daremos a conocer cuál fue el resultado sobre esta situación de este adelantar el ciclo escolar 2025-2026 con motivo del mundial y de las altas temperaturas que está generando polémica. Es momento de ir a una nueva pausa comercial. Volvemos con más información a Libre Expresión.
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0: Estamos de regreso en Libre Expresión, estamos esperando sus comentarios, sus participaciones, 3:16 p.m. y esta tarde me da mucho gusto saludar en la cabina de la mejor al licenciado Omar Osorio Rosas, quien es el presidente del Consejo Ciudadano de Seguridad Pública y quien nos va a hablar acerca de una actividad muy importante. Estamos muy cerca de una justa de fútbol, la más importante que se realiza cada 4 años, después de esta liguilla que se vive con pasión en el país. Pero Omar, cuéntanos acerca de qué se trata esto y qué objetivo tiene, mi estimado Lito.
1: Muchas gracias, muy buenas tardes a todos. Soy Omar Osorio, presidente del Consejo Ciudadano de Seguridad Pública aquí en la Mixteca. Gracias, Gerardo, agradezco de verdad a ti, a tu auditorio. Fíjate que dentro del Consejo Ciudadano, normalmente la idea general del Consejo es atender el tema de prevención al delito. Pero también consideramos que la parte del espacio donde las familias deben también divertirse, donde pueden tener un sano esparcimiento, justo ese es por lo que nosotros, en un momento dado el año pasado, que tuvimos una reunión entre todos los que participamos dentro del Consejo, decidimos que íbamos a proyectar el Mundial. Y que lo íbamos a hacer de manera gratuita para que la gente en este caso pueda estar, puedan ir, desde luego todas las familias, adultos mayores, toda la familia en general, que exista esa convivencia y esa sana convivencia. Claro que desde luego fue una estrategia junto con, también agradecerle a la parte administrativa del ayuntamiento, que bueno, desde luego en ese sentido estamos agradecidos con el presidente porque fue una situación en la que nos pusimos de acuerdo y esta parte nos permite justo que la gente vaya y se divierta. Mira, a veces los fines de semana he escuchado a veces los comentarios de no hay a dónde ir, no, sí hay a dónde ir, y justo ahorita con esta situación, a partir del 11 de junio y hasta el 19 de julio, pues van a ir a poder a disfrutar los partidos de fútbol. Entonces vas con toda la familia, hay un lugar donde tú puedes estar resguardado sin ningún inconveniente, vamos a tener seguridad, va a haber una logística bastante interesante. Es en el Complejo Cultural Antonio de León, más o menos para que se den una idea, es justo a un costado de lo que es el Lienzo Charro. O hay una gasolinera, pero bueno, en la parte de atrás, en esa parte, ahí es todo un techado de canchas de básquetbol y voleibol, y ahí es donde decidimos que se hiciera. ¿Por qué allá? Porque son lugares donde afortunadamente son espacios todavía libres, donde también puedes acudir con tu vehículo, va a haber transporte desde luego, va a haber seguridad, pero sobre todo no vamos a generar el caos en lugares donde de verdad ya es complicado a veces hacer algún tipo de evento sin que genere cierto tipo de incomodidad. Y entonces en este lado es bien interesante porque tienes toda la apertura en el sentido de que puedes llegar, estacionarte, vas a estar con tu familia, vas a disfrutar un partido de fútbol y desde luego ponte la verde, mi hermano, ponte la verde, porque en ese sentido lo que queremos es que las familias vayan con la camiseta de la selección, que vayan también desde luego con todas las ganas de disfrutar, de compartir, de atender, de que se lleven a toda la familia. Ese es el objetivo de esta garra mundialista, Huajuapan con garra mundialista.
0: Mi estimado Omar, y comentas algo importante, sobre todo requiere Huajuapan y el país acciones como las que están emprendiendo ustedes, derivado de la violencia que se vive en el país, el estrés, la cotidianidad, y el que sea un evento justo en un espacio también público y evitar el centro de la ciudad. Para muchos dicen lo más cómodo es el centro de la ciudad, claro. Pero es complicado porque Huajuapan día con día se complica en el tránsito, en el tráfico, y qué mejor, a ver, y desde también una vista distinta y un lugar familiar como tú lo refieres, Omar.
1: Es correcto, sobre todo porque acordémonos que desafortunadamente todas las jornadas laborales que todos tenemos es de lunes a sábado y muchas veces no existe algún lugar donde nosotros podamos ahora sí que ir a divertirnos y con la familia, ¿no? Hay varios lugares, está muy interesante, pero bueno, sobre todo vamos a tener esta opción que se llama Huajuapan Garra Futbolera, quiere y tiene la intención de que las familias vayan, disfruten, atendamos, estemos un buen rato, apoyemos a la selección, y desde luego no solamente a la selección, va a haber partidos icónicos que seguramente nos van a traer mucha emoción. Desde luego vamos a estar ahí a la espera de que cada uno de nosotros pueda disfrutar, atender y ahora sí que dispersarnos ahí con nuestras familias, nuestros amigos, divertirnos. Va a haber algunas temáticas, sorpresas, todavía no hemos decidido bien si vamos a justo con algunas de las estaciones, para que nos puedan acompañar, y desde luego estamos nada más en espera de que nos den algunos ahora sí que algunos previos para que nosotros también lo podamos anunciar.
0: Claro.
1: Pero en lo general, el tema es que vayan, se diviertan, va a haber fútbol, una pantalla monumental donde te puedes quedar un buen rato. Hay días en los que va a haber 4 partidos simultáneos, va a haber partidos muy interesantes, muy de mucha emoción, y sobre todo nuevamente decirles que la inauguración es el 11 de junio a las 12:30 del día empezamos. El partido empieza a la 1 de la tarde, pero desde antes empecemos la fiesta futbolera.
0: Y agarren el mejor lugar en Guajopan, León.
1: Es correcto, y gratis.
0: Gratis. Otro tema, imagínate, lejos de decir estar en otro lugar, estamos en Guajopan, una pantalla gigante, ambiente familiar, algo distinto y con temáticas que los dejas como sorpresa, Omar.
1: Es correcto.
0: Pues queda esta información, te agradecemos, y ya, si tienes más información, háganosla llegar, porque seguramente nuestros amigos del auditorio van a querer más información.
1: Con gracias, mucho gusto. Omar. Muchísimas gracias y gracias a tu auditorio. Muy buena tarde.
0: Buena tarde, Omar Osorio Rosas, presidente del Consejo de Ciudadano de Seguridad Pública. Es momento de ir a una pausa. Volvemos con más información a Libre Expresión.

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1: Estamos de regreso en Libre Expresión y como todos los lunes tenemos información importante de Pérez Mora y Asociados. Esta tarde, antes de entrar en materia, tenemos la trayectoria de nuestro entrevistado.
2: Licenciado José David Luna Caballero, licenciado en Derecho por la Universidad del Istmo, en Derecho Electoral por la Escuela Judicial Electoral del Tribunal Electoral del Poder Judicial de la Federación, integrante del Departamento de Investigación y Desarrollo de Estrategias del Corporativo Pérez Mora y Asociados. Es agente capacitador externo autorizado por la Secretaría del Trabajo y Previsión Social, certificado en Derechos Humanos Hoy por el Benemérito Instituto Educativo Nacional. Ha sido docente en diversos diplomados gubernamentales en el estado de Oaxaca. Es asesor y capacitador de autoridades municipales e integrante del consejo editorial de la revista Trascendere Pérez Mora.
1: Licenciado, un gusto saludarle. Buena tarde. Este día abórdenos acerca del tema de la importancia de la reforma en materia de protección de la propiedad industrial, licenciado.
3: Muy buenas tardes, muchas gracias por la invitación. Claro, a principios de abril se realizó una reforma publicada en el Diario Oficial de la Federación, una reforma en materia de propiedad industrial, como comenta, y varios aspectos fueron los que se destacaron. Sin embargo, hay algunos puntos relevantes, ¿no? Uno de ellos es en relación a nuevos tipos de marcas que van a ser protegidos de las que ya existían anteriormente, y así también algo que se denomina ambush marketing, es un nuevo tipo de infracción.
1: En ese mismo sentido, y me quedo con esto último, ¿qué es el ambush marketing, licenciado?
3: Sí, es una denominación que se, vamos a llamarlo de redundancia, se denomina una publicidad emboscada, que quiere decir que una persona, un tercero que tiene un negocio, utiliza logotipos o se ampara de un evento masivo para hacer creer a todas las personas que forma parte del patrocinio. Digo, para poder ejemplificarlo, vamos al caso en concreto, ahorita que estamos en temporada del Mundial, ¿no? Es decir, los negocios que utilicen logos de la FIFA, utilicen logos del Mundial que ya están registrados ante el Instituto Mexicano de la Propiedad Industrial, pues hagan creer al cliente que son patrocinadores de estos eventos.
1: Y justo en esta materia, licenciado, ¿hay acciones legales, hay sanciones a quien incurra en esto último que usted refiere, licenciado?
3: Sí, claro, ahora sí vamos a decir que la sanción va a ser dependiendo al giro comercial, ¿no? En todo caso, de algunos negocios que se dedican, vamos a llamarlo así, a la producción de uniformes, ¿no? Y utilizan el amparo de este evento masivo para promocionarse, para promover sus productos, para utilizar logotipos en los uniformes, logotipos de la FIFA sin la autorización, lo que conocemos como piratería. Entonces estos productos van a ser decomisados por parte del Instituto Mexicano de Propiedad Industrial, y así también en su caso algunos otros negocios pueden recibir multas hasta por un importe aproximado de 29 millones de pesos.
1: Licenciado, esta reforma en materia de protección a la propiedad industrial sin duda es importante, y sobre todo lo que señala, pueden recibir multas, pero esto es un combate, como se dice coloquialmente, a la piratería, licenciado.
3: Sí, es uno de los ejes que mantienen en estas reformas que se modificaron alrededor de 218 artículos. Se le atribuyeron nuevas facultades al IMPI, al Instituto Mexicano de la Propiedad Industrial, para atender el tema de la piratería, contravenirlo, poder proteger a los negocios que tienen sus marcas registradas, que ya tienen un posicionamiento, porque el que existan productos, sí, en el tema de piraterías, lo que ocasiona es la disminución en el ingreso de estos negocios que están formalmente registrados.
1: Licenciado, quien tenga duda, quienes nos están escuchando en este momento, ¿qué tienen que hacer? ¿Tienen que acercarse con usted? ¿Dónde tienen que hacerlo, licenciado?
3: Sí, claro, nosotros con mucho gusto estamos en la mejor amplitud de poder asesorar a los emprendedores, a los negocios ya establecidos, el tema de los nuevos tipos de marcas que pueden ellos proteger, también asesorarlos para que no incurran en una infracción por parte del IMPI y puedan mantener sus negocios con protección. Nosotros estamos ubicados en calle Carbonera, número 122, colonia San José de la Noria, aquí en la capital del estado, Oaxaca de Juárez. Sin embargo, también pueden comunicarse con nosotros a través de los números telefónicos 951-520-3781 o 951-520-3788 y así también poder visualizarnos en redes sociales como Pérez Mora.
1: Queda esta información y sobre todo a quienes tengan duda de nuestros amigos del auditorio, a quienes tengan duda de nuestros amigos emprendedores o también las empresas que ya están funcionando en el tema de estas reformas de la protección de la propiedad industrial. Quedan los números telefónicos, queda a la disposición el licenciado y como siempre un gusto saludarle, licenciado. Nos saludamos, si usted nos lo permite, en próximas fechas.
3: Igualmente, muchísimas gracias y por supuesto, estamos a la orden.
1: Es momento de ir. Esto fue la información de Pérez Mora y Asociados. Queda esta información importante para nuestros amigos de el auditorio. Y antes de la pausa tenemos más comentarios, más participaciones, Brenda.
4: Nos comentan por aquí las autoridades que hagan algo. Bajé con mi carro en la bajada de la colonia San Mateo y en la tabiquera tenían todos los carros tapando la vía pública. Hagan algo, esa señora es muy déspota, le dije e hizo que no escuchó. Esa vía es para entrada y salida de carros, sáquenla de ahí. También tenemos más mensajes, mencionan mi opinión. Qué porquería de televisora nacional, ya no dan noticias sino puro atacar al gobierno. También nos llega otro mensaje, hace unos 20 minutos llamaron a mi negocio e intentaron extorsionarme diciendo que era el crimen organizado, el cártel Jalisco Nueva Generación. Tengan cuidado, este es el número 22-04-83-69-80. Volvemos a repetir, 22-04-83-69-80, que aquí, Gerardo, es muy importante que esta terminación denuncie al 911, ya que se registran todas estas extorsiones. También nos comentan la fracasada teoría de la nueva escuela mexicana, que lo que busca es aleccionar a los niños con ridículas y teorías con orientaciones sociales comunistas fracasadas en países como Venezuela y Cuba, donde la educación y el aprendizaje es nulo. No permiten que los niños sean críticos, analíticos y efectivos en esta teoría, es basura. Por otro lado, Mario Delgado está en la lupa de la justicia estadounidense porque el huachicol, porque está involucrado en el huachicol y por otros delitos como Rocha Moya. También nos comentan acerca de esta entrevista que tuvimos hace un momento, dice, ojalá no sea como los eventos pasados donde también realizaron una feria de una organización y te cobran el estacionamiento así fuera en la calle, en las calles aledañas, además de los precios elevados. Son parte de estos comentarios que nos llegan al 953-137-4318.
1: Recuerden, estamos esperando sus comentarios, sus participaciones y ante ello, antes de la pausa, pues ya hemos dado cuenta acerca de esta actividad que tendrá el Consejo Ciudadano de Seguridad Pública. Ellos señalan que se le espacio de lo que es en la Plaza General Antonio de León, a un costado del Lienzo Charro, y ante ello pues que pues el objetivo es hacer frente a diversas problemáticas que vive el país, diversas temáticas que se pueden implementar con la familia. Así es que pues pasamos este mensaje a nuestros amigos del Consejo Ciudadano de Seguridad Pública. Es momento de ir a una pausa comercial. Estamos esperando sus comentarios, sus participaciones. 953-137-4318, Sistema Radiofónico Informativo Radio Huajuapan. Súmense a la transmisión en Facebook totalmente en vivo. Volvemos con más información a Libre Expresión cuando son las 3 de la tarde ya con 33 minutos.

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2: 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La verdad. Casi siempre se requiere hablar de la verdad. Para que se entienda mejor, se usa su antónimo, la mentira. La gente usa las mentiras porque cree erróneamente que es más fácil usarlas y traen consigo mejores resultados. Pero para tapar una mentira, se necesita otra. Y entonces ya no será una, sino dos. Y para cubrir estas dos mentiras hay que usar por lo menos otras dos, y así sucesivamente. Esto se convierte en un caos, porque después se pierde la perspectiva. Pero cuando se habla con la verdad, aunque parezca que no nos conviene, siempre tendremos una visión real de las cosas. Si cometemos un error, es necesario reconocerlo, y tal vez una disculpa bastará. Y lo más importante es que el concepto de nuestra persona quedará intacto, prístino. Siempre trae mejores resultados usar la verdad, por dolorosa o difícil que parezca, y no así la mentira, que es muy complicada usarla y trae resultados caóticos a nuestras vidas. 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
1: Estamos de regreso en Libre Expresión. Estamos esperando sus comentarios, sus participaciones. 3:37 PM y como todas las tardes me da mucho gusto saludar a Dalia Martínez. Dali, ¿qué tenemos en las tendencias?
2: Hola, ¿cómo estás, Gera? Muy buenas tardes, me da mucho gusto saludarte. Excelente tarde también para todos los amigos que están escuchando Libre Expresión. Aquí les vamos a conocer las tendencias de la red social de X. Y es que está el hashtag de última hora. El secretario de Educación Pública, Mario Delgado, defendió en un mensaje la decisión de recortar el calendario escolar y adelantar el fin de curso para el nivel básico al 5 de junio. Y bueno, este tema que está siendo también muy controversial y que hay varios comentarios respecto a ello, así como también se está hablando a través de esta red social de temas de fútbol, y es que está el hashtag América, hashtag Henry Martín, y esto pues por ese partido que si muchos lo vieron y tuvieron la oportunidad de ser partícipes de la emoción que se vivió Pumas contra América, igualaron 3-3, y de último momento pues el delantero de las Águilas falló el penal que hubiera significado la clasificación a los semifinales del Clausura 2026. También está otro hashtag que está pues hablándose bastante, que es el hashtag Junior H, y es que el cantante Junior H, cantante regional mexicano, acompañó el anuncio de la nueva edición de México Canta en un discurso que remarca la importancia de crear y hacer música desde joven. Esto en la mañanera, controversia porque el cantante hace poco comentaba que el gobierno no lo dejaba cantar narcocorridos, pero ahora él presentó la segunda edición de México Canta, y no solo fue él, sino también otra artista también mexicana, estuvo en conferencia mañanera, estuvo acompañando Majo Aguilar, y bueno, también para dar seguimiento a este concurso de México Canta, presentes estos dos cantantes mexicanos. Es lo que tenemos en la red social de X, entre muchos temas también que siempre fluyen y se actualizan de momento, Gerardo.
1: Dalí.
2: Dime.
1: Te dije que ibas a suprimir la del América.
2: Se me pasó.
1: No es cierto, Dalí. Estuvo emocionante el partido de ayer, sí. Ya bien lo refieres, das todos los detalles. Y al final, pues Pumas, al estar mejor posicionado, pasa. Uh-huh. Y va contra Chivas y Cruz Azul contra Pachuca, parte de estos cuartos de final que se viven en la Liga MX. Seguramente más de uno perdió una apuesta, Dalí, pero
2: pues, sí.
1: A ver qué pasa, Dalí. Y en el tema político, pues muchos temas que ahorita vamos a abordar, Dalí.
2: Así
1: vamos
2: es.
1: A abordar, y de estos temas también de los espectáculos que están en la red social de X. Gracias, Dalí. Buenas tardes.
2: Gracias, buenas tardes.
1: Y justo en el tema político, la presidenta Claudia Sheinbaum Pardo hoy desde Palacio Nacional dio cuenta de diversos temas en la agenda a nivel nacional e internacional, la relación con Estados Unidos, diversos temas en materia de seguridad, en los retos que enfrenta su gobierno, en fin, distintas acciones que dio a conocer hoy la presidenta Claudia Sheinbaum. Vamos a escuchar parte de lo que comentó.
3: Lo primero que es muy importante que se sepa es que el calendario escolar que anunció el secretario de Educación, Mario Delgado, fue aprobado por unanimidad de todos los secretarios de educación de los 32 o de las 31 estados y la Ciudad de México. Es lo primero, porque es muy importante que sepa, porque ahora salieron gobernadores diciendo que no están de acuerdo y tienen derecho a decir que no están de acuerdo, pero sus secretarios de educación lo aprobaron el viernes. Eso es lo primero, no fue una decisión, una ocurrencia de Mario, sino a petición de muchos maestros y de padres de familia que se hizo este planteamiento, y todos lo votar. Eso es lo primero, para que no digan que es porque hubo una campaña ahora contra Mario, y la verdad es que fue una decisión unánime. Lo segundo, pues también hay que escuchar lo que se plantea. Entonces, se plantearon vacaciones muy largas. Entonces, el planteamiento ahora, pues es que se conserven las 6 semanas de vacaciones. Y se va a volver a reunir este Consejo de Educación, donde participan todos los secretarios, hoy a las 10:00 AM, para recoger, pues esta visión de algunos padres y madres de familia, en la idea de que solo sean 6 semanas de vacaciones, como siempre ha sido, y que a lo mejor algunos se adelanten y otros puedan permanecer con el calendario anterior. Pero vamos a esperar a las 10:00 AM la decisión, y el objetivo es que sea una decisión de consenso, como fue la decisión del viernes. Todas las escuelas particulares están guiadas por la Secretaría de Educación Pública. No es que ellos tengan, o sea, tienen que ser reconocidas por la Secretaría de Educación Pública. Entonces, tiene que tomarse pues para todas y para todos. Siempre hay excepciones, hay que decirlo. Por ejemplo, hay estados, como el caso de Aguascalientes, que con la Feria de Aguascalientes suspenden clases en el periodo de la feria y las reponen posteriormente. Hay estados que por las temperaturas, por las altas temperaturas, deciden mover las vacaciones. Es decir, se da una orientación y después los estados pueden tener algunas excepciones que tienen que ser aprobadas por la propia Secretaría de Educación Pública. Voy a decir exactamente lo mismo que he dicho hasta ahora. Vino una solicitud de extradición urgente, de detención y extradición urgente de 10 ciudadanos mexicanos, entre los que se encuentra el gobernador con licencia de Sinaloa y el senador y otras 8 personas, que hizo la Secretaría de Relaciones Exteriores. Dijo, se necesitan pruebas para ello. No puede hacerse de la manera en que se está planteando si no hay pruebas. Consultó a la Fiscalía General de la República y dijo, pues no hay suficientes pruebas. Y entonces la Secretaría de Relaciones Exteriores está pidiendo pruebas. El Mundial lo organiza la FIFA. ¿Qué es FIFA? Federación Internacional de Fútbol Asociación. En el caso de México participa la Federación Mexicana de Fútbol. Nosotros lo que hacemos pues es generar todas las condiciones para que se pueda desarrollar este evento. Condiciones de seguridad, porque finalmente es un evento que van a ver miles de millones de personas en su inauguración y en los partidos. Entonces es una imagen de nuestro país.
1: Pues parte de lo que comentó la presidenta Claudia Sheinbaum con esto que se discute por parte del secretario de Educación Pública, donde señalan pues al final pues lo que refiere la presidenta era un consenso de los 32 secretarios de Educación Pública de todo el país, junto con el titular de la Secretaría de Educación Pública, Mario Delgado Carrillo, y también pues todo lo que ya se viene con miras al Mundial de Fútbol. Pero antes de ir a la pausa, hay más comentarios, Brenda.
4: Nos dicen, buenas tardes, los retenes que pone la policía están prohibidos, tengo entendido. Seguido la patrulla de vialidad de tránsito del estado se pone en la glorieta de Acatlima, paran los carros solo para extorsionar, pero de su trabajo no hacen nada. También a través de Facebook, Joel Acosta nos dice, hola, buenas tardes, saludos desde Nuevo Laredo, Tamaulipas. Y también Disturbio nos comenta, lástima, don Paco no quiso apostar, si no ya estuviera comiendo pizza y hasta refresco les iba a mandar, pero tuvo miedo. Un saludo al profesor Paco Sirigo hasta la ciudad de Puebla.
1: Quedan sus comentarios, sus participaciones. Recuerde, 953-137-4318 está a la disposición. Vamos a la pausa, volvemos con más información a Libre Expresión.
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0: 3:48. Estamos de regreso en Libre Expresión. En este último bloque tenemos comentarios. Mencionan: buenas tardes, el cambio del calendario es para bloquear las protestas de los maestros en el mundial. No se dejen, aún en vacaciones pueden hacer sus marchas, no se dejen. Son parte de estos comentarios.
1: Y continuando con la información, ya la recta final de este espacio de Libre Expresión, Brenda, hemos dado cuenta ayer acerca de la celebración del 10 de mayo, la celebración del Día de las Madres, y con ello reactivación económica en diversos sectores que ha dado cuenta la Cámara Nacional de Comercio, Servicios y Turismo.
0: Sí, se registra un repunte del 60% en las ventas por esta celebración del Día de las Madres, así lo dio a conocer el presidente de la Cámara Nacional de Comercio, Servicios y Turismo aquí en Huajuapan, René Arias Cruz. Informaba que el sector restaurantero fue el más beneficiado, otros comercios como florerías también reportaron ventas significativas, también mencionó sectores dedicados a la venta de fragancias y perfumes también experimentaron un aumento notable durante este fin de semana. A comparación, Gerardo, del año pasado superó estas ventas, fue entre un 10 y un 15% aumentaron en este 2026. Escuchemos parte de lo que dijo el presidente de la Canaco Servitur sobre este tema.
2: Tuvimos un incremento más en el sector restaurantero, que sí estuvo saturado. Se estima que haya incrementado un 60% en ese rubro, y la verdad pues da gusto, ¿no? Porque pues al ser querido que es elemental en la familia, pues se le llevó a festejar, se le llevó a papachar, y también las florerías se subieron al 100, ¿no? Desgraciadamente sí, los incrementos de las flores se elevaron, pero inclusive el restaurantero, algunos propuestas de que mamá no pagara y con algún regalito ahí significativo, pero sí hubo un repunte más que nada en el sector restaurantero, y también nos comentan las personas que venden fragancias, perfumes, que también se elevaron las ventas este sábado y domingo.
0: Pues parte de lo que dijo el presidente de la Canaco Servitur en Huajuapan, René Arias Cruz, sobre este repunte del 60% de ventas en esta celebración del Día de las Madres, que por cierto ya está liberada esta vía sobre la calle Zaragoza entre Colón y Constitución. Ya se quitaron los puestos de esa tradicional plaza del Día de las Madres.
1: Queda esta información, sin duda importante para el sector comercial, la reactivación de la economía por esta celebración. Y en más información, Brenda, fíjate que hemos dado cuenta acerca del Plan General Lázaro Cárdenas del Río, la reunión que sostuvo el jefe de la Oficina de la Presidencia, Lázaro Cárdenas Batel, en Tamazulapan y en Ochislán, con autoridades municipales de esa parte de la Mixteca, pero también acerca de las acciones que se están realizando dentro de este plan, como son la rehabilitación de carreteras, además de lo que es el extraer pues el azul.

0: objetivo atender temas prioritarios, y sobre todo en este sentido esta planta, además de otras acciones, tienen como objetivo sanear el río Mixteco y ante ello pues atender la problemática que se vive en la cuenca del río Mixteco, un manejo integral de la cuenca del río Mixteco. Pues el municipio manifiesta es un 70% que se lleva en esta planta, y con una inversión más o menos de 11 millones de pesos, el 50% aportación del gobierno de la presidenta Claudia Sheinbaum, el 25% gobierno del estado y el 25% restante el ayuntamiento de Santiago Guajolotitlán. Vamos a escuchar parte de lo que comentó el presidente de ese municipio.
1: La planta de tratamientos que tenemos era un anhelo, porque pues a veces la gente puede hacer que minimice las acciones, pero no hay ninguna acción que se mueva si no la gestionamos, si no la tocamos. Hoy la planta de tratamientos está dando resultados porque fue una gestión desde el inicio de nuestra primera administración que tuvimos, y hoy estamos teniendo esos resultados de esas gestiones. Decirles que esta planta de tratamientos de aguas residuales es tan importante que nunca nosotros fuimos omisos y nunca dejamos de ser conscientes en la situación de la contaminación que teníamos hacia el río Mixteco, pero hoy se le está dando atención. Esta planta ya lleva un aproximado de un 70% de avance.
0: Pues lo que refiere el presidente de Santiago Guajolotitlán, José Guadalupe Barbosa Barragán, en el sentido de lograr el saneamiento de manera paulatina del río Mixteco. Hace falta mucho por hacer, sí, sin duda, pero también hace falta mucho por concientizar, no solamente en gobiernos y también en sociedad. Ya lo daba a conocer hoy por la mañana el profesor investigador del Instituto de Hidrología de la Universidad Tecnológica de la Mixteca, René Morales Luis, en el sentido de generar todas estas acciones que permitan en su conjunto lograr pues revertir la problemática del río Mixteco. Cada acción, cada decisión, de manera coordinada a los tres niveles de gobierno, pero también la sociedad juega un papel muy importante, sobre todo en el tema de saneamiento, evitar tirar basura, el disminuir en el uso de agroquímicos, en fin, diversas acciones que se tienen que realizar para lograr el saneamiento del río Mixteco.
2: Pues queda esta información y vamos a dar lectura a este último mensaje. Nos mencionan: nuestro país hace años presenta un grave rezago en educación y eso no les importa al gobierno. Prefieren perder clases por el Mundial de Fútbol. Es increíble. Pero lo que es muy sorprendente es que los maestros de la sección 22 ahora quieren tener clases cuando todos sabemos que muchos días del año escolar solo están buscando pretextos para no tener clases. Mexicanos, vean el gobierno y maestros que tenemos. Son parte de estos últimos mensajes, Gerardo.
0: Gracias por enviarnos sus comentarios al 953-137-4318 y también agradecer el favor de su atención, el favor de su preferencia a la 105.3 FM. De esta forma terminamos este espacio de información libre expresión hoy lunes 11 de mayo de 2026. Agradecemos el favor de su atención esta tarde en la operación técnica,
3: Dalia Martínez.
0: En la operación digital, Cindy Reyes. En la conducción,
2: Brenda Villarreal.
0: Gerardo Cruz. Continúe en sintonía de la mejor. Excelente inicio de semana.
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5: Se fue dejándonos la nobleza de su alma y la bondad de su corazón. Que sea tu voluntad y que descanse eternamente en nuestro reino celestial. La familia Peñalosa Loyola participa el sensible fallecimiento de la señora Alfonsina Loyola Jiménez, acaecido este 11 de mayo. El duelo se recibe en calle 16 de septiembre, número 22, Santiago, Guajolotitlán. La misa de cuerpo presente es el 12 de mayo a las 17 horas en la iglesia de Santiago, Guajolotitlán, y se despide en el panteón de la misma comunidad. Con profunda pena le participan sus hijos, nietos y demás familiares. Descanse en paz la señora Alfonsina Loyola Jiménez.
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4: México, Estados Unidos y Canadá presentaron una lista de 49 estadios para ser posibles sedes mundialistas. Las características que pidió la federación fueron: capacidad mínima de 40,000 espectadores para partidos de primera y segunda ronda, 60,000 espectadores mínimo para cuartos de final y semifinales, y 80,000 para juegos de inauguración. Al final serán 16 sedes, 3 en México, 2 en Canadá y 11 en Estados Unidos. El Estadio Azteca será el único estadio en el mundo en tener el privilegio de albergar tres justas mundialistas. Yo soy Carlos Aguilar. ¡Vamos México! 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

Las 4 de la tarde con 4 minutos, la programación de la mejor FM. Las 4 ya, 4 minutos, soy Gabriel Espinosa Rojas y aquí les espero con sus mensajitos al 953-109-9143. Es la banda Cuisillos de Don Arturo Macías y los socios del ritmo con Vamos

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10: Son las 4:14.

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1: Son las 4 de la tarde con 20 minutos. A través de la mejor te acompañamos. 4 con 20. En esta hora también tengo regalos para las mamitas. Así es que pendientes de la frase ganadora. La frase ganadora que estaremos mencionando aquí en esta hora, porque tengo regalo de 4 a 5 y de 5 a 6. Quédate con nosotros y pendientes para que cuando yo diga que me marque una mamá y me diga la frase ganadora, seas la primera.

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2: Según registros de la FIFA, más de 5,000 millones de personas en el mundo vieron la transmisión en vivo de la Copa 2022 con sede en Qatar. Adicionalmente, al menos 175 millones de personas en promedio vieron cada uno de los partidos y el alcance total de la final entre Francia y Argentina fue histórico. 1,420 millones de espectadores. ¿Sabes qué zona del mundo es quien tiene más espectadores a través de plataformas digitales? Asia, con más de 60% de la audiencia mundial. Yo soy Memo Show. ¡Vamos México! 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
4: Son las 4:27.

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1: Son las 4.
2: Ok. Directamente de Colombia, con ustedes, su servidor, Jason Jiménez, y su parcero, Maluma, baby.

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4: Se fue dejándonos la nobleza de su alma y la bondad de su corazón. Que sea tu voluntad y que descanse eternamente en nuestro reino celestial. La familia Peñalosa Loyola participa en el sensible fallecimiento de la señora Alfonsina Loyola Jiménez, acaecido este 11 de mayo. 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

Hoy aquí ya con esta dinámica especial del Día de las Madres, yo con la mejor y los Rayos de Oaxaca gano. Así es, yo con la mejor y los Rayos de Oaxaca gano. Así es que, bueno, pues ahorita justamente después de que pase esta rolita, voy a hacer una dinámica con tal de que ustedes me marquen, me llamen, me manden un mensaje, pero estén pendientes porque una bolsa de los Rayos de Oaxaca puede ser tuya.

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4: Ya son las 4 de la tarde con 59 minutos, 4:59 es el momento de marcarme a cabina 53-209-18 porque tengo un regalo para ti. No va a ser la frase, de una vez te digo, no va a ser la frase, así es que quizá la frase te dé chance de entrarle a la siguiente pregunta, pero no te va a hacer ganar la frase, porque si ya la estuvimos dando durante todo el día, ya va, es muy fácil, ¿no? Es muy facilito, no, va a ser algo diferente. Línea número, bueno. No hay nadie, cuelgo. 953-53-209-18. 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Línea número uno, mándame tu mensaje ahora, 953-109-9143. Mensaje si quieres participar o llamada al 53-209-18. Bueno,
5: llamo para ganarme la bolsa de Los Rayos de Oaxaca.
4: Ok, dígame por lo menos cuatro nombres de los integrantes de Los Rayos de Oaxaca.
5: No lo recuerdo.
4: Bueno, pues muchas felicidades, suerte para la próxima. Gracias. Rapidísimo. Otra llamada, otra pregunta. Si no, no se preocupen porque en el siguiente programa tendríamos dos regalos. Así es que si no entra la llamada, si no entra el mensaje, tendríamos dos regalitos. Tiene que ser llamada, ¿verdad? Sí, llamada. 953-53-209-18. Llamada 953-53-53-209-18. Vámonos a Conexión Grupera y regalo dos bolsas.
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0: En 2 minutos ya estamos en el programa de Conexión Grupera. Híjoles, ya no. Mira, les voy a dar datos importantes ahí de los Rayos de Oaxaca. Ya les di el teléfono, les voy a dar unos nombres y al rato les voy a hacer preguntas de los Rayos de Oaxaca para que ustedes también, amigos míos, sepan. Está, por ejemplo, está Álvaro Romero. Está Juan Martínez, mi compita Juan Martínez. Está, ¿quién más? Alejandrino, Francisco, Baltasar, todos ellos de la dinastía Martínez. Está, ¿quién más? Juan, ya lo mencioné, ¿verdad? El Juanito, ya mencioné a Juanito. ¿A quién más? Al buen Checo, a Fer, a Ulises. Ellos están ahí pendientes de los Rayos de Oaxaca. Y es que estos muchachones, bueno, pues tienen para nosotros estos regalos que hemos estado dando aquí a través de la Mejor FM. Así es que pendientes, porque ya viene ese regalo. Atendemos una llamada. Bueno,
1: yo con la mejor, los Rayos de Oaxaca, gano.
0: Ah, sí, qué padre. Pero no, dije que no iba a hacer la frase. Esa frase no. Esa frase ya la estuvimos dando todo el día. Qué fácil, ¿verdad? No, pendientes. Voy a...

canciones de Conexión Grupera y las dos primeras que me digan la frase correcta, la frase completita al final casi de Conexión Grupera, se llevan las bolsas.

0: 5 de la tarde con 7 minutos, 5 con 7. Vámonos ya los mensajitos vía WhatsApp 953-109-9143. Tú eres el locutor o la locutora. Locutor o locutora de la mejor FM. Así es que presenta tu canción. José Juan Rodríguez en Seattle, Washington. ¿Cómo estamos?
1: ¿Qué onda, Gabo? Saludos acá desde Seattle, Washington. Saludos a todos los que escuchan Conexión Grupera hoy lunes de todo. Saludos a los que andan por acá, al Disturbio, al Moisés, Gregorio, Abelardo, Casimiro y a todos allá en Guajua. Guapán. A la pequeña Fátima, al pequeño José Matías y a Lulú y a mis papás en Rancho Rincón y a todos en San Pedro y Yodoyuxi, y con una canción de la tradición del norte, no se ha dado cuenta, gracias a Dios.
0: Claro que sí, mi estimadísimo José Juan, no se ha dado cuenta con la tradición del norte. Y bueno, si no se han dado cuenta, aquí a partir de ahorita comienzan las frases desde ahorita y hasta minutos antes de que termine este programa de Conexión Grupera. Palabritas que se irán diciendo dentro de las canciones que nos vayan pidiendo y formaremos una frase al final. Y cuando yo diga la primera persona que me marque, me dan la frase correcta y se ganan una bolsa. Y en esta hora tendré dos ganadoras. La Mejor FM y los Rayos de Oaxaca premian a las mamás. No se ha dado cuenta, es el tema que presentamos ahora a petición de José Juan Rodríguez.

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2: Hola Gabo, buenas tardes. Toca de todo y vamos a escuchar el ruido de tus zapatos con la arrolladora Banda Limón. Saludos para toda la familia de Conexión Grupera desde Tezoatlán, saludos para ti, para la familia de León Martínez, para el Distrito Rock and Roll, para Don Pulgue, para Don Casimiro, para Vania, para Duraznito y para todos los que escuchan Conexión Grupera. Gracias y feliz inicio desde

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3: Ya estamos de regreso, son las 17 horas con 20 minutos, las 5 con 20. ¿Cuántas palabras ya llevamos? Bueno, pues ya llevamos algunas, algunas. Vaya anotándolas, porque al final, no tan al final del programa, pero antes de finalizar Conexión Grupera, vamos a dar pues la salida para que alguien nos dé la frase completita. Si le llega a hacer una falta una palabra, pues nos seguimos con otra llamada y así hasta que alguien nos dé la palabra completa. Vámonos con más música en este espacio de ustedes y para ustedes. Casimiro Chávez, ¿cómo estamos? Muy buena tarde.
4: Vamos desde Chicago y Santa María Camotlán, hoy lunes de todo en la 105.3 de Bogotá. Si nos vamos con algo de Espinoza Paz, lo intentamos. Un saludo para todos los que están conectados en Conexión Grupera, para mis papás, Leoncio Chávez, Estela Martínez, para mi mamá especialmente, Estela Martínez, que hoy es día de su santo, para mi esposa Vicky, para mi compadre Israel, para doña Sandy, para doña Conchita, para Camila, para Sibilina, para Eva, Disturbio, Gregorio, Abelardo, Conculque, Kevin, Dani, Pepe Sarabia, Pedro Martínez, Gloria, a todos en Santa María Camotlán, en Asunción Cuyotepeji, en Suchitepe, en El Espinal, en Guajo. Y suéltala, Gabito, feliz inicio de semana, saludos desde Chicago.
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2: Buenas tardes, Gabo, aquí hablando de Lardo Cero para todos los compañeros de Conexión Grupera, al amigo Disturbio, al Moy, al Gregorio, a Casimir y familia, a la amiga Eva, mi familia, a Don Fulge, en Ojopan, a la amiga Camila, a mi amiga Tarsila, a los taxistas de Guajo y a todas las que festejaron su día el día de ayer. Y especialmente para mi mamá, si puedes poner la 4000 con Antonio Aguilar para mi mamá, que te estamos escuchando, pero más ella, tiene el radio en la mano. Gracias, Gabo, saludos.

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5: Marcos Evangelista de Moraes Cafú, una leyenda del fútbol brasileño, tiene el récord de ser el jugador carioca con más apariciones de su selección, un total de 142, pero además tiene un récord difícil de superar. Es el único que ha logrado tres finales consecutivas, en 1994 como suplente, 1998 como titular y en 2002, en donde fue el capitán que llevó a Brasil a su quinta estrella. Cafú fue el sinónimo de constancia, disciplina, liderazgo y sentimiento. Cuando levantó la copa en el estadio Yokohama, gritó: Regina, yo te amo, dedicando ese momento a su esposa. Yo soy Carlos Aguilar El Zar, MBS Radio, donde late la pasión.
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4: 17:05 p.m. Vámonos adelante porque ya estamos pasaditos de la media en este espacio de Conexión Grupera. Vámonos rapidísimo, una breve promocional y regresamos rapidito para otro bloque musical más.
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4: Se fue dejándonos la nobleza de su alma y la bondad de su corazón. 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
9: Eso, mi Gabo. Gabito, ¿cómo estás? Buenas tardes. Aquí tu compa Moy, Moisés Martínez. aquí de Chicago y sus alrededores conectándome a esa gran conexión grupera, no conectándome ya ahí las chidas rolas que están poniendo, unas rolas bien chingonas. Aquí, bueno, saludándolos en esta gran conexión grupera. Saluditos ahí, ya me he mandado saludos ahí a la gran cabina, a todos los que hacen posible este programa. Saluditos, saluditos a todos los que están conectados, al gran José Juan aquí en Seattle. Gracias por tus saludos. Saluditos también desde aquí de Chicago, José Juan. Saluditos y gracias por acordarte aquí de Moisés, a los grandes compañeros Abelardo, Gregorio, Disturbio y a todos los que están conectados allá en mi linda Tierra del Sol, por allá por Santa María, por Tamazulapan y por supuesto allá en Santa María Camotlán a mis sogritos, que están al pendiente todo el tiempo, a Casi, a Vicky, a mi mujercita querida Anselma Chávez, y también vamos a mandar un saludo a la gran Naomi, que aquí también anda danzando con las grandes rolas, ¿sale? Y por ahí vámonos con algo romantiquito por ahí de banda macho, ¿sale? Historias sin fin de banda machos. Y tú, como siempre, mi Gabo, ponle mucho ritmo.

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2: Ya son las 17 horas, 5 de la tarde con 42 minutos. Por acá me dicen, hola, los estamos escuchando muy cerquita aquí en la colonia Jardines del Sur. André, pues, amigos, allá en la colonia Jardines del Sur les mandamos un saludote, que se la pasen muy, muy bien. Para todos mis amigos allá en Santa María el Zapote, excelente tarde para ustedes. Gregorio Lucero en el Bronx, Nueva York, te saludamos con muchísimo gusto. Muy buenas tardes, que te la pases de lo mejor. Mándanos tu mensaje, mi estimado Gregorio Lucero, pide tu canción, porque recuerda que este programa es de ustedes y para ustedes. Y hoy lunes, lunes de todo, lunes de todos los géneros aquí en este programa de Conexión Grupera. Mañana será martes, y es martes de bachata, salsa, merengue o vallenato. 5 de la tarde, 42 minutos. Salud para Duraznito allá en Acatlán de Osorio.

0: Esa bolsa, esa bolsa.
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0: tiempo aquí en este espacio de Conexión Grupera muy, muy rápido. Así es que vámonos ya a despedirnos con el último mensajito, con el último saludo del buen amigo Gregorio Lucero, que nos está mandando su mensaje desde el Bronx, Nueva York. Vámonos, adelante, mi estimado Gregorio Lucero. Adelante con ese mensajito.
1: Feliz para, antes que nada, unas felicitaciones para mi madrecita, que se encuentra ahí en Misquitepe, doña Socorrito, para mis compadres, de todas las madrecitas de Acatlán de Osorio, de todas partes que los escuchan. Saludos para todas las madrecitas, que ayer fue su día de ellas. Bueno, siempre es su día de ellas. Para el compa Disturbio, don Fulgel, Moya, Abelardo, Casimiro Chávez, el compa Dani. El compa Dani, doña Eva, para la gente de Acatlán de Osorio, para el compa Chafongo, el Santo Ávila, Duraznito, el Chafongo, el compa Kevin, doña Conchita y toda la bandera que anda chambeando duro en el mercado, en los taxis, en los autobuses, y a ver si me puedes complacer ahí con una rolita buena. A ver si me pones una de los Tigres del Norte. Los Tigres del Norte, mi cabo, una buena que tengas por ahí, gracias.

0: ¡Esperamos!
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7: Ya son las 17 horas, 5 de la tarde con 55 minutos, 5:55. ¿Cómo estamos? Mi estimadísimo Manuelito Méndez, mi estimado Manuel Méndez y la Chencha allá en Washington, Manuelito Méndez y toda la gente de Méndez Company. Saludos también para Daniel Montes. Excelente tarde para ti, Danielito. Saludos para mi queridísima Yari Arroyo allá en Sky Jump. Le mandamos un saludote a ella, a su esposo, a su papi, a su mami, a su hermano, el patita de perro, mi estimado Neri. Le mandamos un saludote. Ya me pueden marcar, ahora sí, márquenme para darme la frase que fuimos diciendo en el programa de Conexión Grupera. Recuerden, yo con la mejor y los rayos de Oaxaca gano. Así de fácil, yo con la mejor y los rayos de Oaxaca gano. Me tienen que decir la frase que fui diciendo en el programa de Conexión Grupera. 953-5320918, rapidísimo, márquenme ahora, dice Don Rigo. Lástima que no pueda participar, si no, yo me llevo esa bolsa. Exacto, Don Rigo, no puede participar porque es solo para mamás. Esta promoción es solo para mamás. Bueno, ¿quién habla?
8: Angélica.
7: Angélica, ¿de dónde me llamas, Angélica? Bájale un poquito a tu radio, Angélica, porque se me está retroalimentando la señal. Bájale un poquito, escúchame en el teléfono, mi estimada Angélica, por favor. Angélica, ¿tienes la frase que fuimos diciendo en Conexión Grupera?
8: Creo.
7: A ver, dámela. Voy a cancelar tu audio, solamente yo te voy a estar escuchando para ver si es que me dices. Ya te estoy escuchando ahí, ya yo nada más. A ver, ¿cuál es la frase que dije, mi estimada Angélica? Ajá. Ajá. Sí. Ajá. Ajá. ¡Guau, Angélica! No, Angélica. No, no es cierto. Sí, Angélica, sí es la frase. Sí es la frase, mi estimada Angélica. Angélica, ¿qué? Bájale, Angélica, tu radio. Angélica, ¿qué?
8: Salinas.
7: Ok, tienes que venir, mi estimada Angélica. Tienes que venir mañana de, déjame te digo, mañana tienes que venir de 9 a 12 del día. De 9 a 12 del día tienes que venir por tu bolsita, mi estimada Angélica, cortesía de la mejor y de los rayos de Oaxaca. ¿Sale?
8: Sí, gracias. Órale.

0: Gracias a ti, felicidades. No podía yo sacar esta llamada al aire porque tenemos una segunda bolsa y si no, qué fácil, ¿no? Anotaban la frase. Rápido a marcarme 53209-18 porque regalo la segunda. Regalo la segunda porque de 4 a 5 no supieron decirme la frase. De 4 a 5 no supieron decirme cuatro integrantes de los Rayos de Oaxaca. Y dije, bueno, pues regalamos las dos. Así es que vámonos a llamada telefónica. Bueno, bueno.
1: Hola.
0: Hola, ¿quién habla?
1: Sí, ¿le puedo dar la frase?
0: ¿Quién habla primero?
1: Marta.
0: Marta, ¿de dónde me llamas, Martita?
1: De acá, de San Francisco el Guamuchil.
0: De San Francisco el Guamuchil. Órale pues, Martita. Dime la frase. A ti sí ya te voy a dejar con... No, también, porque qué tal si no me la das completa y qué tal si te falta una palabra. A ver, rápidamente, dímela. Ajá. Ajá. Ajá. Ajá. Ajá. Te falta una, mi estimadísima Martita. Sí, te falta una, Martita. Ay, no. La primera.
1: Sí, la primera no la
0: oí. La primera. Mira, voy a anotar tu nombre, Martita. Voy a anotar tu nombre. Claro, sí, voy a anotar tu nombre. Si las llamadas siguientes no me dan la respuesta correcta, tendrás otra oportunidad, ¿sale? Sí, claro, puedes participar, nada más que tengo más llamadas telefónicas, Martita, pero ya estás anotada, ¿sale?
1: La oportunidad.
0: ¡Otra oportunidad! A ver, pues dime una. No, tengo llamada, Martita, pero ya anoté tu nombre. Hago sorteo con las personas que me marquen, dado caso de que no me den la respuesta, ¿sale?
1: Gracias.
0: Órale pues, Martita, vámonos, 53209-18, ya me voy, ya me despido. Le faltó una palabra. La primera le faltó. Qué fácil estaba ganar. Bueno. Bueno, bueno, ¿quién habla?
2: Yo en la radio.
0: ¿Y usted cómo se llama?
2: Yo con la mejor.
0: Espéreme.
2: Paca Gano.
0: Esa no es. Esa no es la frase, mi amiga. Pero también la anoto. También la anoto para que le demos chance. Esa no era la frase. Bueno, esa era la primera frase con la que hemos estado dándoles chance de que participen. Yo con la mejor y los Rayos de Oaxaca gano. Pero en el transcurso de conexión grupera estuve diciendo otras palabritas. Línea número uno, bueno. ¿Quién habla?
3: Jenny.
0: Jenny, ¿de dónde, Jenny?
3: De aquí, de la Junta.
0: Jenny de la Junta. ¿Tienes la frase ganadora, mi estimada Jenny? Sí. Órale, a ver, dímela. Voy a cancelar el audio de salida. Dime tu frase. Ajá. Sí. Ajá. Ajá. Ajá. No, Jenny, nada más la repite. La repetíamos para que se la grabaran, pero no era para que la anotaras completa. No era para que la anotaras. Te falta una, mi amor, te falta una. Pero ya te anoté, ¿sale? Ya te anoté, hago sorteo, te falta una. Mejor suerte para la próxima. Tengo otra llamada. De todos modos, ya está Jenny, está Martita. ¿Quién más está? Ay, se me olvidó preguntarle a la señora que me llamó. Pero a ver, está Martita, está Jenny. Tenemos dos. Les falta la primera palabra. Y ya me voy, ya me despido. 53209-18, está bien fácil. Está bien fácil porque la primera persona que me habló, mi estimada amiga Angélica, ella sí estuvo al pendiente de toda la hora. Estuvo al pendiente de toda la hora. Y sí me dio la palabra correcta, la frase correcta. Bueno, ya nos vamos. Vale, última llamada. Bueno.
4: Bueno.
0: Bueno. ¿Quién habla? Bueno,
4: habla Karina.
0: Hola, Karina. ¿De qué colonia?
4: De Santa María.
0: ¿De Santa María, Xochitlapilco?
4: Sí.
0: Órale, Karina. A ver, ¿tienes la frase ganadora?
4: Pues a ver si es.
0: A ver, dámela ahora. ¿Quién te dio copia? ¿Quién te dio copia, mi estimada?
4: No, se programa toda la hora.
0: Así, pero... A ver, ¿cómo?